0: De todo el equipo, más que Mbappé, que sí, cualquiera, sí. Pero se ha juntado, que ha pegado bien el balón y que el portero no está entre mis 100 mejores porteros de hoy.
1: Y esperaba el otro palo por arriba y se la
0: ha liado. Aparte de, lanzamiento de, o sea, no ha tenido ni colocación ni reflejos, porque de hecho el balón del poste le va a la mano y se lo acaba metiendo él.
1: Sí, no, se roza ahí. Pero no la consigue quitar.
2: Yo estoy de acuerdo en cierto modo con lo que está diciendo, pero es que el portero ni la ha visto. La ha pegado tan bien, tan duro y tan seca.
3: El portero tiene que defender su palo, Poli.
2: Claro, pero escucha, es que está el portero, está pensando que la va a pasar por encima de la barrera que va a tirar ahí.
3: Bueno, pasar por encima le felicita.
0: El otro día dijo Courtois que no sé quién le metió un gol y desde entonces decidió que él defendía su palo. Y si metían por la escuadra, por encima de la barrera, que aplaudía.
4: Cristiano en el Calderón.
2: Escucha, entonces estoy de acuerdo con vosotros que el gol no vale para nada, casi un canto.
0: No. Eso demuestra que el golpeo de Güler es mejor que cualquier otro en el Madrid.
2: Es buenísimo.
0: Cierro con Vitoria. ¿Quieres decir algo más de la resurrección del Valencia? Que ahora con 4 puntos Cañete sale del descenso.
4: Ya te he contado que estas cosas le pasan al Valencia. Que cuando un entrenador acaba tan quemado, de momento se marcha y resurge. Buen partido, partido completo, 30 minutos malos en la segunda parte, pero ha acabado muy bien. Poco de su portero, eso quiere decir que ha defendido muy bien. Y hay que esto ya es otro aroma completamente. Este no parece un equipo de descenso, ¿no? Pero vamos a ver en qué deriva esto, porque aquí el problema sigue estando dentro.
0: ¿Qué tal a la vez?
4: Tenemos 4 puntos.
0: Cuarto con 10 puntos, le puede adelantar un montón de equipos todavía. El Valencia con 4, adelanta al Elche, al Villarreal y al Málaga. Ahora mismo Málaga 3 puntos, Villarreal y Elche con 2, Elche colista, serían los que estarían en la zona baja. Gracias, Vitoria. Si noticia volvemos, manda Elche, Manolo.
5: Bueno, en el Elche gana el Madrid 0-1, tiene la pelota el autor del gol. Se lo cantábamos al señor Díaz Boyarizo, va a marcar Güler y el portero solo pensaba que iba a chutar a Arnold. La posición incluso de sus piernas flexionadas, mirando palo izquierdo, vamos, le ha engañado Güler, pero más claro que el agua.
6: El segundo gol del turco en la liga.
2: Ahí yo está. Estoy contigo,
5: Arde
2: Manolo.
5: Güler, mira qué balón le vuelve a poner a Cucurella, Dios mío, mi vida, qué bueno es. Ahora trabajó Germán Valera, córner, qué futbolista, Dios.
2: ¿Me dejas que diga una cosa, Manolo? No, es que tienes en el campo un futbolista que te he dicho antes, da orden al equipo, lo sitúa, a todos los sitúa en el campo. Sabes dónde tienen los dos mediocentros, sabes dónde tienen los dos por fuera, él maneja por dentro, luego tienes a Mbappé por delante.
5: ¿Sabes
2: y el equipo
5: cuál es el
2: solo
5: drama,
2: se estructura?
5: Poli, el drama es que, bueno, el drama, entre comillas, va a ser titular en el Metropolitano, pero lo van a tirar en a la derecha.
2: Eso, no, yo estoy negro con eso. Estoy contigo.
5: Va a quedar tuerto otra vez, porque él es bueno jugando detrás del delantero.
2: Cuando tú has dicho lo de Bellingham, ¿qué te he dicho yo? ¿Por qué? Porque este equipo ahora mismo tiene un equilibrio. En cuanto metas a Bellingham,

0: intentando parar la pelota, pero lo que hace es metérsela.
1: Que no, Pedrito, perdóname, míralo otra vez. Es que le da en la mano.
0: Soy el único que defiende que todos los goles que pegan en el larguero y sin querer le golpean al portero son del que tira.
2: Vale.
0: El único. Pero en este caso es que el portero mete la mano y se lo mete.
2: Dependiendo de un acierto o de un fallo.
3: Este mano no iba sobre la raya, yo creo.
0: Sí, yo creo que si no la toca no
3: entra. Podía entrar, no lo sé, eso es lo que podíamos darle la
0: confianza. No, él lo que está mirando, pero tiene pinta de que el balón...
3: Y la mano él no la mete, la mano le intenta apartar cuando ve que le viene.
1: Exactamente, bien dicho, Alfredo. El balón le da y él quiere quitar la mano.
4: No creo que le convenzáis, ¿eh? Así que volvemos al partido directo.
5: Entre Osorio, Miguelito y Hausen.
6: Antes, en la acción anterior, Hausen no le aceptó las disculpas porque le había dado un manotazo y ahora le ha perseguido el delantero del Elche al central, que ha caído, y acaba Hausen pidiéndole amarilla al árbitro, que no le ha mostrado.
0: Conmigo tenéis alguna posibilidad, con los que hacen las estadísticas no tenéis ninguna.
2: Es verdad.
5: Madre mía, Diomandé, la pone Diomandé, Kylian. Y gol. De Kylian Mbappé. El gallo ya está aquí. ¡Ojo, que se queda en el suelo!
7: Parece que se ha roto, ¿eh?
6: Sí, cuidado, que
2: Müller levanta... Un bocadillo.
3: Se ha pegado
2: contra el portero.
6: Se acerca Mourinho al cuarto árbitro.
5: Con el portero, pero
6: pues Müller me ha dado la impresión de que está pidiendo el cambio. Está tumbado en el césped dolorido Kylian Mbappé, se echa mano a la rodilla y Mourinho está ahí cerca del cuarto árbitro.
5: Bueno, lo que hay que decir es que la jugada fue de Diomandé, se la puso el gallo, la primera que tiene la emboca. Marca Kylian, marca el gallo. Kikiriki, que es atendido sobre el terreno de juego. Elche 0, Real Madrid 2. Marcó el gallo Mbappé. Chuta y gol. 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
4: Después del remate, se lleva un rodillazo en el muslo izquierdo. Por cierto, ¿es posición correcta?
0: Sí, sí, está por detrás del
4: muslo. Parece. Sí. Ajeno a la lesión de Mbappé, Diomandé estaba dando gracias a Dios por haber dado un pase de gol. Como si diciendo,
6: se pegó una carrera en solo en
4: por
6: solitario,
4: fin
6: celebrándolo.
4: Hago algo que mole. Miguelito, ¿puedes seguir?
6: Yo creo que sí, se ha levantado, han entrado los médicos. Parece que es un golpe en el muslo izquierdo.
4: No, sí se ve.
7: Nada más.
4: También te digo una cosa.
6: Asistencia de Diomandé y lleva ya Mbappé 7 en Liga, 8 en lo que va de temporada.
4: Yo aprendí hace 2 años que de un rodillazo puedes tener rotura fibrilar.
1: Totalmente de acuerdo. Y además, cuando pase un ratito, como no, eso se le puede enfriar y se le queda bloqueado, pero vamos, le duele.
5: Empieza a ver, pregunta a Pedro Martín de reglamento. ¿Marca Mbappé?
0: Sí.
5: ¿Es atendido? ¿Tiene que estar un minuto fuera?
0: Sí, claro. ¿No ha habido tarjeta para el que la ha golpeado?
1: No. ¿Cómo va a haber tarjeta si es un choque?
0: Claro, por eso digo que no, al no haber tarjeta se tiene que salir un minuto fuera.
4: Por cierto, 7 goles se pone Pichichi. Aunque este...
5: Por cierto, la primera que tiene... ¡Pum!
4: Hendrik y Espi, a calentar los dos.
1: Sí. Yo no entiendo, Manolo, cómo este futbolista...
5: La primera que tiene... ¡Pum! ¡Pum!
1: Es que no lo entiendo cómo puede ser titular, Manolo. Yo no lo entiendo. ¿Qué quieres que te diga?
5: Es lo que tiene la cosa, esto de meter goles sin querer.
1: Exactamente. Eso va en perjuicio del equipo. Manolo, meter goles va en perjuicio del equipo.
5: Y por cierto, ¿cómo le volvieron a ganar en la espalda?
7: A Revivo.
5: Uno
7: de los problemas. 2 metros en nada.
1: Es que uno de los problemas.
4: Pero que Diomandé es un galgo,
2: Y sobre todo que el pase era una maravilla.
5: Muy bueno.
2: Pase en profundidad.
1: Yo en el Elche creo que tiene 2 problemas. Uno atrás, el problema defensivo, y otro adelante, que le falta pegada.
2: Pues entonces, no tiene, si tiene problemas cosa, atrás y adelante.
7: Bueno, pues claro, hasta aquí hemos llegado.
1: No, lo puede decir mejor el que lo ve todos los días y que está allí. Yo creo que le falta.
2: Lo que le he visto en estos partidos es que atrás.

0: al final, pero hoy me está pareciendo un delantero bueno y peleón, las dos cosas.
1: Eso te iba a decir, les está doliendo la cabeza a los centrales o a la defensa del Madrid, porque es que va a todo, choca a todo. Uy, persigue todos mucho los balones. Sí, se mueve de un lado para otro. Muy bien. No, y los dos pues de fuera que tiene son buenos también, son muy buenos. Germán Malera a mí me gusta mucho, es un futbolista que para mí tiene mucha calidad.
2: Primero,
1: chaval.
2: Primero gritos de la grada contra Vinicius, Miguelito.
3: El clásico balón de playa para el brasileño.
2: Saca Courtois. Pelota que vuelve a jugar para Hausen, 0-2. El Barça le metió 5 al Elche. El Madrid lleva en 36 minutos 2.
4: Sí, va a la misma media.
0: Que podía llevar 4, porque claro, las de Vinicius han sido
1: muy claras. Las dos de Vinicius han sido clarísimas.
2: Es que el siguiente gol, Paco, es el break, como yo digo. Como te metan otro, sí, ya está rozando la goleada. Roba, Diomande. La perdió Gonzalo Villar, el balón que va para Kylian. Se la da Vini, chuta Vini, Dituro. Balón que queda muerto. Buena parada ahora del portero.
3: Muy bien, Diomandé, robando el balón y corriendo.
1: Me está sorprendiendo las recuperaciones que está haciendo Diomandé. Es que es para lo que le hemos traído. ¿Qué recuperaciones está haciendo?
0: Es que no se le puede tomar en serio al mamón este.
1: No, como el otro día dieron una sexta.
2: Lo que tiene unos números. El Madrid es que cuando roba y puede correr.
5: Pero yo pensaba que iban a resolver mejor este contraataque. Iban con una superioridad.
2: Bueno, la han resuelto, perdona que diga esta barbaridad, la han resuelto mal porque ha finalizado Vinicius. Si hubiera sido a lo mejor al revés, Vinicius asiste a Mbappé, pues a lo mejor iban 0-3.
4: Por cierto, sí, que Mbappé.
2: Vinicius ha tenido ya 3 mano a mano con el portero, 3.
4: El único equipo al que no le había marcado la Liga Española es el Elche, ya ha marcado a todos, a los 23 con a los que se ha enfrentado.
1: ¿Mbappé?
6: Sí. Ni eso tenemos.
1: Joder,
2: es que ni no puede ser. ¿No?
1: Yo cada día estoy más tragediado, Manolo, con Mbappé, de verdad. No sé cómo pasar estas cosas.
7: ¿Tragediado?
1: No, estoy tragediado totalmente. Es una tragedia para mí que Mbappé haya marcado a todos los equipos de la primera división y sea el máximo goleador.
5: Poli, tienes que estar en la RAE, tío, pero rápido. Rápido.
2: Hoy le he estado haciendo hoy por la tarde en el programa de la COPE las palabras nuevas que dicen los chavales. Joder, me he quedado, te lo juro. He oído cosas que no había oído en mi vida. Palabras que. ¿Esto qué es?
6: Farmear aura, ¿eh?
2: Bueno, farmear aura.
4: ¿Imaginas que Poli fuera joven? Madre mía.
2: Esa la entiendo.
6: Literal, hermano.
0: O sea. Ah, bueno, espera. Hay con.
2: Sí, hay con. Espera, que hay ahí agarroncitos.
6: Sí, es Martín Neto con Dumfries.
2: No, con Konate,
6: perdón.
2: ¿Lo están pasando bien?
6: Sí. No le dice nada.
2: Ahí no pasa nada, hombre. Va Germán Valera a poner el balón, la pone Germán Valera, pelota a la frontal, la leyó bien. El gran recuperador del Madrid, que es Diomandé. No te olvides de eso. Ha recuperado Diomandé el balón, pelota que va para Thibaut Courtois, 39 de partido.
0: ¿Recordáis?
2: 0-2 gana el Madrid.
0: El momento 39 en el que partido, van 5 jugadores del Madrid a protestarle al árbitro. Pues sí. Esto es lo que le ha dicho el árbitro Gil Manzano a Valverde. Se oye por detrás, o casi por encima, hablando a Ricardo Sierra, pero le dice claramente esto.
8: Sí, y nos está dejando, está diciendo que hable solamente con Valverde.
9: Siguiente de saco, ¿vale?
8: No.
9: Se acabó.
0: Le dice, se acabó, vienes tú, el resto no, ¿vale? A la siguiente la saco, ¿vale? Se acabó.
2: Paco, cuando dice la saco, ¿a qué se refiere?
1: Eso, yo me he quedado ahí.
0: Puede ser la tarjeta o la metrallita, igual.
2: Vale, yo te digo cuando dice la siguiente.
1: No, pero Manolo, la has clavado. La saco y dices, ay Dios, la va a sacar, la liamos.
2: Estaba ahí un momento asustado. ¡Va a jugar Chus! La tiene en la frontal de área. 40 minutos de partido. Gana el Madrid 0-2. Cómodo el Madrid, Relaño, Poli, Paco.
10: Sí,
2: Sánchez,
10: es un partido
2: muy, muy cómodo, ¿eh?
5: Sí, la sensación es esa.
1: Yo, más que cómodo, estoy viendo a un equipo que tiene claro lo que está haciendo, que sabe lo que está haciendo en el campo, que tiene la idea, que tiene el posicionamiento, que tiene el orden, y te da gusto verlo. Luego puedes ganar, perder o tras salirte mejor o peor. Pero yo le veo ordenado, le veo con eso, y eso que el Elche está llegando, ¿eh?
2: Germán, bueno, es que yo creo que hasta el Madrid le viene bien que el Elche llegue.
1: Sí, para cogerla a la contra, lo que ha hecho antes.
2: El balón que lo tiene Konaté, Tchouaméni. Tchouaméni le han pegado por detrás, pero ha dicho Gil Manzano, siga usted. Konaté, Thibaut Courtois, en la línea prácticamente de gol, entregando para Arda Güler. Anda, que se pone nervioso Güler de espalda.
3: Y ya lo está pidiendo otra vez.
1: Pero fíjate el Elche cómo presiona, tiene valor, ¿eh? Tiene de verdad determinación.
2: Claro, pero mira lo que le pasa por presionar. Kylian, mano, chuta Kylian. ¡Gol! ¡Gol! ¡Marca fuera de juego! Sí. ¡No! ¡Hay que verlo, Pedro!
4: Ha salido corriendo.
2: ¡Hay que verlo! Sí, es como poquito, Vinicius, cuando se pone delante el portero falla, ¿no lo veis?
3: El pase era de Valverde.
0: Parece claro, ¿eh?
4: Sí, ha empezado a correr un poquito antes del tiempo.
1: Está un poquito fuera de juego, pero yo, un gol tan bonito y como ha sido, no lo puedes anular, tío. Déjalo, si ya te da igual.
7: Sobre todo si es del Madrid, ¿verdad?
1: ¿Verdad? Y si es de

0: Mbappé
1: ahora, nunca el gol. Bocadillo no lo habrá producido una rotura de fibras, porque no se pegaría ese sprint.
2: Supongo. El bocadillo no, claro, ha producido claro. hambre.
3: El problema es cuando
2: ¿Cómo poquito, define? Pero Manolo, ¿te ha visto cómo mientras, define?
0: Además,
2: si es que
0: Manolo,
2: si es que no se equivoca.
1: Mete, ¿no?
0: No, es que Sánchez, te voy a decir una cosa. Ha amagado a ponerle al palo largo y la ha puesto en el corto. Eso lo hace
2: y a
0: él.
2: Media altura.
0: Y a media altura, no. Es que la ha pegado, Manolo, la ha pegado a matar, con determinación. Ahí no ha pensado.
2: Hay que seguir pitándole. Va la bola para Federico Redondo. Quiere progresar con el cuero. Aguanta y abre el balón. Sangaré Redondo. Le presiona, juega atrás con Chus. Víctor Chus con el balón. Tocando nuevamente Revivo. Revivo va a buscar apoyo de Aguado. No, prefiere jugar con Chus. Chus amaga 0-2. Lo mejor que le puede venir, Carlos, al Elche en el descanso, ¿eh?
4: Sí, y a ver si os reorganiza un poquito la defensa. Yo pensaba, aquí pensábamos muchos, que iba a plantear un partido muy parecido al de San Mamés, muy replegados e intentar protegerte, ya no ni siquiera buscar a la contra, protegerte de,
1: sí, que
4: de
1: fue
4: todo
1: lo que
4: el volumen
1: San Mamés.
4: Ofensivo del Madrid. Pero,
1: defender y defender.
0: Yo estoy de acuerdo contigo,
4: pero resulta que no.
2: El Madrid el Madrid invita a venir. Es que el Madrid, claro, una de las cosas que tiene es que te dice, ven y te deja venir.
4: Claro, pero sabiendo tú…
2: Mira dónde está el Madrid.
4: Las carencias que tienes…
2: Sí, claro, pero cuando te invita a venir un equipo, mira el Madrid dónde está. Dos líneas de cuatro, con Garda por detrás de Mbappé, y ahora están en tres cuartos de cancha el Madrid. Está tranquilito. Ven, ya te robaré. Pelota para Revivo, levanta la cabeza, Revivo la pone abajo. ¡Osorio chuta! ¡Fuera! Oye, ¿cómo se revuelve este delantero?
5: Segunda vez que se gira.
1: Me gusta mucho este delantero.
4: De lo mejorcito, del Elche hoy. Y además es un futbolista que viene de la Liga Argentina, lleva un año parado, pero la verdad que no se
0: por lesión, no era nada fácil, No era nada fácil.
4: Se ve que es muy reincidente. A mí lo que me decían también es que es muy explosivo y entonces eso también.
1: Que se lesiona que tenga muscularmente. Mucha rotura, vale. Pero jovencito, 24 años está bien, ¿eh?
6: Oye, sí, de todas maneras, en el área adentro no le tienes que dejar dar esa vuelta, ¿eh?
1: Es diestro, ¿eh? O sea, tira con la izquierda sin duda.
6: Ya, pero se gira, no se puede girar. O sea, le tienes que defender.
2: Mira cómo corre el Madrid, que con dos pases ha roto la línea. Arnold y el Tete Morente se la lleva. Diomandé, que se cabrea con Arnold. Le dice yo mandé a Arnold, ya que no se lo hizo a los demás, dámela, hombre.
5: Pero otro baloncito que ha recuperado.
0: Pero es que ahí se ha equivocado. No, pero
2: se ha equivocado con él, ¿eh?
0: El tren se ha claro.
2: No va a llegar Vini. Redondo, dime.
0: Manolo, es que el tren se la tenía que haber dado a él porque estaba completamente solo para poder iniciar el juego por dentro y por fuera. Y tú te vas al borde del área.
2: ¿Qué tren te refieres? ¿Al galgo, al ave, al tal? ¿Qué tren es eso?
0: Al que tú quieras, Manolo, al que tú quieras, al que más te guste. Da igual uno que otro.
1: El galgo.
0: ¿Cuántos igual?
2: El galgo. Bueno,
0: especialmente no me va para atrás en vez de para adelante.
2: Oye, ha dicho antes, Carlos, de la piedra Pome.
0: Claro.
2: ¿Tú te dabas piedra Pome de joven, Alfredo, para que te saliera?
7: Sí, hombre, entonces sabía, ¿no? Para que me diera, para quitarme la roña de encima de las rodillas.
0: Di que sí, Alfredo, tú ya lo has mordido
7: con eso.
0: Y en los tacones, y en el talón, y en los tacones abajo, cuando se te ponía todo eso,
2: no sé qué, la tierra, la roña.
6: O la barba.
0: No, escucha, Capi, es que, claro, nosotros jugamos en tierra, y entonces terminabas con las botas, por llamar a lo que llevábamos nosotros.
6: Pero
0: se le hacía una dureza
6: tremenda. Yo no me daba piedra pome en mi vida.
4: Menos mal, porque yo no sé de qué estáis hablando.
2: Joder, Paco, ¿tú te dabas piedra pome para que te saliera bigote o no?
1: No, de hecho, Paco preguntaba por qué había en el baño. ¿Para qué hay una piedra en el baño?
8: Se utiliza mucho para las durezas.
0: Para las durezas, claro.
2: Vinicius pide córner.
5: Otra vez protestándole al árbitro.
2: La puerta, ¿no?
4: Se añaden dos minutos.
2: Bueno, pues con la piedra Pómez, con los trenes, nos vamos a ir al descanso con 0-2.
1: ¿Os podéis creer que me ha sentado mal y no se me pasa el cabreo con Konaté, Mbappé y Vinicius? Es que estoy encabritado con ellos, por no decir
7: otra cosa. Bueno, la cabeza, ¿no?
0: A mí me duele, como madridista que soy, me duele que tú estás representando a una entidad institucionalmente como el Madrid en un acto como esto y en una cosa tan sensible y tan delicada.
1: El Madrid dicta cuáles son sus valores. Si no está de acuerdo, no fiche por el Madrid.
0: Exactamente. Muy bien dicho, Paco. Me alegro muy bien.
6: Tú sabes que estas cosas se solucionaban en vestuario. O sea, se decía, oye, hay que salir con la camiseta. Y salía todo el mundo con la camiseta.
0: Claro. Es que, Sachis, tú lo has sentido igual que yo. Estoy totalmente convencido. Porque tú lo has representado eso más que nadie. No, es
2: una cosa que no las creéis ni vosotros, vamos.
0: ¿No?
2: Vamos, le van a decir en el vestuario a Vinicius, a Mbappé.
6: Ahora no lo sé.
7: Estos vestuarios no son los mismos.
6: Antes se hacía, ¿eh?
7: Mira, ahora hay unos pedazos de divos que no, que están fuera.
0: Yo he vivido un vestuario que nunca lo vivirá nadie más.
2: No, pero el problema no es el vestuario, es que quien se lo debería decir es el club.
0: Hombre, claro, es que en el club, en mi época, tú si haces una cosa y no vuelves más. Ya no vuelves a jugar en el Madrid más, bajo ningún concepto.
6: Hombre, eso hombre, no existía. Si es Mbappé.
2: Que no juega más Mbappé.
6: A lo mejor sí. La dejan pasar, ¿eh?
0: Escucha, Sanchís, yo he estado con don Santiago Bernabéu y te digo una cosa. Esto no lo hacen esto ni de coña, pero ni vamos de coña.
6: No, ya yo estoy de acuerdo contigo en que había otra dinámica de vestuario. Oh, o sea, no puede ser que salgan 11 y 3 se quiten la camiseta.
0: Eso es imposible. No queda bonito. Imposible en el Madrid.
6: Pero bueno.
2: ¡Espérate! ¡Con buen disparo de Tete Morente! ¡Qué buena parada de Courtois! Que es lo mismo, sea el minuto 1, el 90, siempre está concentrado.
5: No ha entrado en juego y cómo ha ido abajo.
1: Primer tiro a puerta del Elche, en el último
2: ¿cómo
1: segundo.
2: ¿Cómo está concentrado?
1: Pero un tirazo,
2: Gonzalo Villar, amaga Gonzalo Villar, gira sobre sí mismo. Quiere entrar en el área, volvársela al Tete. Toca el tren. Entre el Tete y el tren nos vamos al descanso. 0-2. Carlos Miguelito gana el Madrid.
4: Sí, enfiló primero el túnel de vestuarios el argentino Martín Anselmi. Ahora veo a los Elche, a los jugadores del Elche un poquito cabizbajos. Hablan Tete Morente y Gonzalo Villar tras esa jugada, pero esto está muy complicado.
5: Ya no le duele el muslo a Mbappé, que corre para ganar el túnel de vestuarios. Courtois y Hausen, que se marchan dialogando entre sí. Diomandé, que ha robado 3 balones, se marcha al vestuario bastante fatigado.
1: Estos son los números de la primera parte. Tiros a puerta es 1-4 para el Madrid. El tiro del Elche ha sido ahora, esta última jugada de Tete Morente desde fuera del área. Los del Madrid han sido Hausen de cabeza, Güler el gol, Mbappé el gol y Vinicius. En tiros fuera es... La de Vinicius es con la izquierda facilona para el portero. En tiros fuera es 3-4 para el Real Madrid. Tete Morente y 2 de Osorio para el Elche. Los tiros fuera del Madrid son 3 de Vinicius y 1 de Güler. Llegadas área 4-9 para el Madrid. Corners 1-4 para el Madrid. En faltas 11-4 para el Elche. Y la posesión es del Madrid, pero peladilla. 49-51. Está hablando Gonzalo Villar en la tele.
3: Ellos, que cambia la dinámica.
8: Sí, es un gol que viene de la nada. No sé si inicié falta o no, pero el campo no aparece. Y a partir de ese gol se complica un poco.
3: Vais a reaccionar un poco en los minutos finales, pero no os da. ¿Y eso que habéis tenido y habéis generado?
8: Sí, no es una, yo creo, parte para ir 0-2, pero bueno, sobre todo hasta el gol, como te digo, luego ya es un poco más complicado contra el Madrid, pero bueno, hay que intentar meter un gol y meteros en partido.
3: ¿A lo que ajustes crees que necesitáis? Porque si sois más agresivos, ellos generan mucho peligro en transición.
8: Sí, estar atentos a las transiciones, que son muy rápidos y juegan a eso, e intentar hacer un gol.
1: Ajustes son 6 fichajes, más que nada, lo que necesita el Elche para intentar remontar este partido. Pero fíjate, los jugadores, este jugador, Gonzalo Villar, en concreto, está pensando, no es un partido de 0-2, es que podía ser de 0-4 si Vinicius está normal. Pero bueno, los mejores de la primera parte, Manolo.
2: Bueno, el mejor del Elche se lo voy a dar a Osorio, el delantero que cada vez que le ha tocado dentro del área ha generado problemas y peligro. En el Madrid, bien Güler, bien Mbappé, bien Diomandé, bien el Madrid.
1: El árbitro,
9: Gil Manzano, que ha tenido algunos problemas al principio del partido, pero luego la cosa ha ido como la seda, como ha ido marcando el Madrid, el partido se ha tranquilizado, el árbitro también.
1: Las amarillas son 2, una para cada equipo, Diomandé en el Madrid y Aguado en el Elche. Mensaje sería.
10: Güler y Courtois deberían ser los únicos titulares 100% siempre, pase lo que pase, nieve, llueva o truene en este equipo. Pregunta otro si estamos a tiempo entonces de sumar a Güler al asunto del Balón de Oro. Ya sabía yo que el gol del Madrid no iba a ser mérito nuestro, sino un fallo del Elche, como los del Rayo. No digáis que hasta este momento, y mandaban el mensaje en el minuto 30, es uno de los mejores momentos de la temporada para el Madrid. Rapidez, presión, desmarques, pases, yo estoy disfrutando. Hay bastantes madridistas que se quejan del codazo de Osorio a Hausen y que lo califican como uno, por ejemplo,
1: tengo un mensaje que es roja, pero es que yo no lo he visto ese. Osorio a Hausen, ¿recuerdas?
9: No, justamente no lo he visto, ahora lo miro.
10: Echadle un ojo porque los oyentes que han opinado sobre ello lo ven como una agresión clarísima del jugador del Elche al central del Real Madrid. Cada vez que nombráis a Vinicius se estropea la jugada, se le está poniendo cara de un titi. Y sobre el asunto de las camisetas de apoyo a Ceuta que varios 3 jugadores del Madrid, Mbappé, Vinicius y con Ateno han llevado, pues también opinan los oyentes. Si les dieran 3 millones por ponerse una camiseta con el eslogan que fuese, se la ponían hasta para dormir. También te digo, comentaba otro, que si está Ramos no se atreven a subirse la camiseta. Que conste que el presidente de honor del Real Madrid es Ceutí. Y además, por cierto, ha ganado bastante más títulos que todos ellos juntos. Y sí, hay un oyente que pide que antes de criticar, pues por lo menos que preguntemos a Vinicius, Mbappé y Konaté por qué lo han hecho y después ya podremos opinar con más fundamento.
1: Pero es que da igual por qué lo hayan hecho.
0: Exactamente.
1: es que da igual. O sea, es como si Vinicius se tapa lo de Adidas. No, es que soy de Nike, a mí me da igual. O sea, estás en el Real Madrid, el Madrid dice esto, se hace. No te gusta, no salgas.
0: Qué bonito un oyente lo que
1: y,
0: ha dicho.
1: Y además, si tienes narices, pues no te la pongas. Pero
0: exactamente.
1: Trozo es que es una mierda seca eso. Yo quería ponerte un trozo, ¿para qué?
0: Estoy encantado, Paco. Estoy contigo a muerte, vamos.
1: ¿Has visto la acción?
9: No, todavía no. Pero la miro.
1: Es que está Sánchez viéndola y ¿qué te parece?
6: No, a mí me parece roja clarísima. Clarísima, se desentiende del balón y le mete un codazo.
1: Sí, sí.
6: Le mete un codazo.
1: Joder.
7: No, no se lo repiten ahora.
1: Claro, pero es que eso, yo, eso lo que no he visto ve. De eso es que Hauser no quería darle la mano o algo así. Pero no había visto el por qué no le quería dar la mano.
0: Pero ¿cómo, no le va, ¿cómo le va a querer la mano, Paco? Si mira, yo es que no quería decir nada porque ya parece que es que siempre es lo mismo, pero es que esto
1: no
0: pasa en otro sitio.
1: Zampado, como yo.
0: No, no. Bueno, sí, pero voy a aceptarlo. Voy a aceptarlo.
1: Está ganando el Madrid 0-2 y se pondría con 15 puntos como el Barcelona, más 12 en la diferencia de goles, más 17 tiene el Barça.
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7: Qué peliculón y qué música, la lista de Schindler. ¿Has visto ya la jugada de Osorio con Hauser?
8: Sí, sí. La verdad es que es una acción de expulsión. Pero bueno, no ha decidido entrar en el VAR. Es que el VAR este año para entrar tiene que ser algo muy escandaloso. Incluso cosas escandalosas como la del otro día de Pamplona tampoco ha entrado. Entonces, como en este caso no lo ha visto ni el árbitro, ni el cuarto árbitro, que está bastante cerca de la jugada, pero la acción es de expulsión porque el jugador de Leche va a golpear directamente en la cara.
9: El VAR, perdona, es como el juego de las 7:30. O se pasan o no llegan. Es que es una cosa imposible, ¿no?
10: Pero Alfredo, que verlo lo has visto. Otra cosa es que...
9: Ya, pero como están en las teorías de hay que entrar mucho, que entrar poco, y que cada año es una ley distinta.
8: Sí, el árbitro seguro que no lo ha visto porque le ha pitado la falta a Cucurella, no la de Hauser. Porque es una jugada que al árbitro de campo se la puede pasar. Pero le podrían haber ayudado a alguno de sus compañeros.
10: Claro, claro. Y si se lo cantan, has visto dónde está el cuarto árbitro y todo, ¿no? Que lo has visto perfectamente, lo has visto, ¿no?
11: Nosotros lo hemos visto, el VAR lo...
10: Lo ve, seguro. El VAR lo ve todos.
8: No, que seguro, pero que seguro que también han decidido entrar muy poco y entonces hayan considerado que esta acción, digamos, no está dentro de una barbaridad barbosa. Muy bárbara.
10: En directo no lo hemos visto ninguno tan grave, porque nadie ha dicho, eso es una roja. Nos lo hemos zampado. Y han debido repetirlo poco, probablemente. Ahora, en el VAR tiene repeticiones de sobra.
11: Claro, claro. Y además hay un chico que se queda en el suelo.
8: La repetición buena la han echado después de que se haya reanudado el juego. Claro. Pero es cierto que el árbitro que está en el VAR seguramente que ha visto las repeticiones antes. Claro.
10: Son las 10:30. Estamos al descanso del Elche 0, Real Madrid 2. El Madrid se pondría con líder empatado con el Barça, que juega mañana en casa contra el Racing. Antes el Valencia ha conseguido la primera victoria de la temporada y ha dejado de ser colista, al menos de momento. Alavés 0, Valencia 1, el colista ahora es el Elche. Y el Rayo Vallecano ha cerrado su exilio de Leganés con otra victoria, 2-1 ante el Español. Aquí estamos algunos encampanados con lo de la tarjeta roja. Yo estoy encampanado con lo mío, que es con lo de que Mbappé, Vinicius y Konaté no se han querido poner la camiseta de Todos Somos Caballa. Es que me voy encabritando yo solo porque pienso, en el momento que les dicen hay que ponerse esta camiseta, si hay tres tíos que dicen yo no me la pongo porque soy amigo de Arras, yo no me la pongo, Vinicius era amigo de un peleador de estos, un boxing no sé qué, de Marruecos, uno de las, ¿cómo se llama? Sí. Las luchas mixtas estas.
8: La MMA, la MMA UFC.
10: Vale, y con AT porque su prima la coja es de Marruecos, vale. Lo dices en ese momento...
11: Claro.
10: Y a lo mejor el club dice, bueno, pues para hacer el ridículo que salgan 8 sí y 3 no, no la sacamos ninguno, porque ya le hicimos el homenaje a Ceuta el otro día, bla, bla, bla. Pero hacer la moñigada esa que han hecho es que me tiene encendidísimo. O sea, es que queda el club mal, porque parece que hay tíos que pueden hacer lo que les dé la gana.
11: Es que eso
10: lo mejor, a lo mejor no es que parece, a lo mejor es que hay, Paco, tíos que hacen lo que les da la gana.
11: Eso es lo que a mí me duele, la institución, Paco. Estás hablando de una institución como el Madrid. Mira el Betis cómo lo ha hecho perfectamente y no ha pasado absolutamente nada.
10: Entendería lo de Brahim. Lo de Brahim no entendería porque la que le ha caído a Abde lo entendería, pero a lo mejor pues va ese y dice, no sale nadie, no le dejéis en evidencia a Brahim solo, que salga todo el equipo con todos los ojos. Vale, perfecto. Bueno, quiero preguntar si calienta alguien para la segunda parte, Carlos Fuentes en el Elche o Miguelito en el Madrid.
12: En el Elche nadie, simplemente están peloteando un poquito, pero nadie con intensidad.
13: En el Madrid, Paco, de momento nadie sobre el césped.
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1: Antes de que empiece la segunda parte, ¿os apetecería ver a alguien del banquillo del Madrid? ¿Alfredo?
2: A mí lo que Poli, a Spi y Vinicius un poquito de jarabe de banquillo, porque es que ya está bien, ¿no? Está bien.
3: Yo pagaría ni en duro, que no pienso pagar nada. Pero, tío, mantén la izquierda. Si estás a Vinicius de manera izquierda y metes al otro que quieras.
2: Si no metes a Spi, te mata Poli. Te mata Poli.
4: Yo ya estaba preparando ahora mismo.
1: ¿Manolo Sánchez quiere algún cambio?
5: Cambios, ningún jugador en Madrid ha hecho un primer tiempo para que le cambien.
3: Eso.
5: Yo lo que sí que valoraría a medida que vaya el partido, pues si Mbappé tiene la molestia, si se le va enfriando, si hay alguien que dice, oye, que ya ha tenido bastante juego, vale, lo haría. Pero yo no cambiaba a Vinicius nunca. Nunca. A mí Vinicius me parece que es un jugadorazo.
3: Sí, sí.
5: Y que yo prefiero siempre trabajar con talento.
2: No, ese chico o lo era por lo menos.
5: No, pero ¿cómo lo va a ser? Para mí
2: se ha olvidado de lo que tiene que hacer.
5: Es un jugadorazo. Antes de la llegada de Mbappé, el balón lo tenía más él que otros. Y ahora lo tiene que repartir, pero es un asistente brutal. No tiene la misma finalización que Mbappé, pero es que Mbappé puede que sea el mejor del mundo finalizando.
1: ¿Tú, Poli? ¿Spi por Mbappé?
4: Tú sabes exactamente. Mira, el equipo a mí personalmente me ha gustado muchísimo. Hay varios matices que no me han gustado porque seguimos concediendo muchas jugadas al equipo contrario. Esto con el Elche te lo puedes permitir, pero contra todos los equipos no te lo puedes permitir. Pero de arriba, yo tengo claro lo que yo pondría. Y lo tengo clarísimo, porque este equipo, cada vez que lo veo y como lo hemos visto hoy, con lo que ha llegado al Madrid, lo que ha producido y lo que ha llegado, y llegando por banda, por dentro, el juego que hemos tenido, tío, un 9. Si es que necesitas un 9, el 9 y más con un chaval como Spi, que es que sabes que te va a hacer gol, y luego tienes por fuera lo que tienes por fuera. Yo me parece que renunciar a un arma mortal.
1: No dejarte que los minutillos que pueda jugar Spi los juegue Endrick. Como ya lo tiene ahí, ha puesto a calentar a los dos. Bueno, saltan ya para la segunda parte. No habrá cambios en el Madrid, Miguelito. Estoy viendo que no.
6: Han estado ahí tocando balón Thiago, Dumfries, Bernardo Silva, pero no, y Spi. Pero no va a haber ningún cambio. Está saltando ahora mismo el Madrid.
1: Hombre, a Tchouaméni es evidente que lo va a cambiar en la segunda parte.
6: Sí, no creo que esté todo el partido. Pero vamos, rodaje ya importante de cara al derbi.
1: Y podrá ir a por él, supongo.
7: Bueno, de momento
6: o
7: yo
6: Camavinga,
7: no
6: veo. Supongo
1: o Camavinga,
6: que
1: sí.
7: De momento yo a Tchouaméni no le veo nada.
1: Sí, sí, está en el túnel.
4: Sí, está.
1: Le hemos visto salir por el túnel.
7: Muy importante es lo que estábamos hablando de las camisetas de Vinicius, Konaté y Mbappé. El Madrid, que me ayude Miguelito, no vuelve a jugar en el Bernabéu.
6: Hasta
7: me lo escribe
6: el 10 de octubre.
7: Corrochano, hasta octubre.
1: Sí.
7: Si hubiese partido
1: el domingo,
7: el próximo fin de semana,
1: había bronca.
7: Quería llover al Bernabéu, ¿eh?
1: Que sí.
7: Cuidado, ¿eh?
1: Ya a los dos tienen más o menos tomada la matrícula, algunos seguidores del Real Madrid, por otras causas. Esto no ayuda nada. O sea, es que es una imagen.
2: Tampoco se son conscientes del poder emotivo que esto tiene en la población española, por así decir, ¿no?
1: Claro.
2: A lo mejor no están en el mundo tanto como...
4: Pero, como Alfredo, que es una cosa tan humanitaria y tan delicada y tan la situación que se está viviendo, que tienes que ser totalmente consciente de lo que vas a hacer.
8: Bueno, Poli, pero si no están de acuerdo, tienen que atenderse a las consecuencias.
4: No, pero si no están, pero dilo claro, desde el principio.
8: Hay gente
4: si yo
8: que
4: me
8: puede no estar de acuerdo con algo.
4: Pero, Pedrito,
7: pero si
4: es muy bien, no estamos
7: de acuerdo. Lo que hay que hacer es no ponerse a la
8: cabeza. Claro, por eso.
4: Exactamente. No te la pones y ya está, perfecto.
7: Y ya está, cuando te pregunten, no estoy de acuerdo.
1: O avisas, oye, claro. No me la voy a poner. Y entonces el club tiene la capacidad de decir, venga,
5: de todas maneras,
1: no hacemos el ready.
5: Este es un deporte de equipo y el equipo se nota en estas cosas.
4: Ahí,
5: aquí no
4: bien.
5: Vale, aquí no vale,
8: pero,
5: somos,
8: pero,
5: no, lo siento, sí. Pedro, pero no valen 11 opiniones. No valen 11 opiniones. Aquí claro. Se hace opinión de club.
8: Pero si
5: y si el club lo decide,
1: claro,
8: te si te doy toda la razón, si el asunto que es que ya no son equipos.
1: ¡Hombre!
7: ¡Mira Diomandés! Se va de revivo, le amaga uno, le amaga dos. Caracolea Diomandés, está volviendo loco, a revivo. Remató de cabeza a Kylian Mbappé. Pelota por encima del marco, puerta.
1: Final de la Copa del Rey. No, yo no le doy la mano al rey, pues yo soy, dice Cucurella, yo es que soy republicano. Vale, cojonudo, pues venga.
3: cada uno que haga lo que le dé la gana. Es que no me calentéis con el tema, de verdad.
4: Sí.
2: Te calentas solo.
7: Paco,
2: te
7: si manta, quieres decir algo más del tema, entonces...
3: Paco, tranquilo, relájate.
5: Por cierto, que estamos aquí. Dios mandé, a mí hoy me está gustando.
3: Manolo, todos somos Paco, ahí estamos, todos somos Paco.
7: Bueno, yo en este tema de Paco me meto la camiseta a la mitad, ¿eh? Todos somos, pero Paco que no se lea, ¿eh?
3: Exactamente.
7: Va la bola para Chus. Chus juega. ¿Quién calienta, Miguel Listón?
6: Pues están calentando Camavinga, Asencio y Thiago Pitar.
7: Coño, Asencio, ¿no?
3: ¿Sí? Asencio.
6: ¿Sí? Recuperado su lesión muscular y bueno, todavía tiene ahí alguna lesión en la tibia. Sigue intentando esquivar el quirófano y sin minutos de momento esta temporada.
7: Bueno, pues va a poner el balón en movimiento Federico Redondo. Recuerden, 0-2 gana el Madrid. 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El de... Venga, lo voy a decir. El de Paco. Cuidado. El de Relaño.
3: A ver si te acuerdas de todos.
7: El de Sanchís. El de Poli Rincón. El de Miguelito. El de Carlos. Y el de Andrea Peláez. Y el de Eri Frade. Porque Paco, el otro día me hiciste esto. No, es que el otro día me dijo Paco. No tienen ego y no te dicen nada. Los dos escribiéndome, Paco.
3: Y a mí.
7: ¿Por qué no nos nombras? ¿Por qué no nos nombras?
9: Por WhatsApp. Sí,
3: a ti te mandaron WhatsApp, ¿no, Manolo? A ti por WhatsApp.
7: A mí WhatsApp, los dos.
3: Exactamente. Es que tremendo.
7: No, bueno, hay falta de Diomandé. Dice el colegiado que le agarró a distancia.
2: ¿Por qué poquita? ¿Por qué poquito, no?
3: ¿Por qué poquito? Falta de Diomandé, ¿por qué?
7: ¿Por qué
2: es delantero? Si es defensa, vale. No se la pintan.
3: Vale.
5: Pues que anda con cuidado.
3: Porque yo tiene una tarjeta.
5: Sí, pero los delanteros no saben manejarse con tarjetas igual que los de atrás.
3: Vamos a ver, si le está agarrando el jugador del Elche, igual que le están haciendo una jugada a los dos de poder.
7: ¿Qué
3: te enfadamos,
7: Poli? ¿Lo de Ceuta o lo del agarrón este?
3: ¿En serio? No, lo de Ceuta me tiene indignado. Yo soy como Paco, es que estás hablando de mi Madrid, de mi institución.
7: Espera, que quiere jugar por dentro Neto. Abre la pelota Germán Valera, pierna buena, sale a la izquierda, centra Germán. Quiere rematar el Tete Morente, queda muerta. Piden penalti, Osorio remateó, Dionhausen, piden mano, todo tuyo, Pedro Martín.
3: Yo pues está pidiendo
9: en
3: mano.
9: La espalda, sí. Bonaté, ¿no?
7: Piden penalti.
8: Está diciendo Gil Manzano que espérate, que lo estarán mirando.
5: Hay que repetirlo porque no se ve en vivo, no se ve muy bien.
3: A mí me parece
8: ha habido un rebote,
7: dice
8: pero
7: que
8: no sé.
7: Dice Gil Manzano que no hay
9: es
7: nada.
9: Es que Konaté se gira, yo creo que...
6: La espalda,
9: ah, mira, no, en el codo, pero lo tiene pegado al cuerpo, creo, ¿eh?
3: Lo tiene totalmente metido atrás,
5: No, está pegadísimo al cuerpo. No, le da en el codo, pero está pegadísimo al cuerpo. Pegadísimo y además él se está girando.
7: ¡Espérate que hay córner! Gonzalo Villar saca el córner. Balón al punto de penalti, metió la pierna. Bien, Hausen recuperó Revivo. Vuelve a pedírsela. Gonzalo Villar aguantando, dejando para Revivo. Se le queda el balón muerto. Es el hijo. En este equipo, Paco, no me había fijado yo.
9: Sí, es
7: el hay cinco los hijos, ¿no?
10: Está sí. Ferniño, está Fede Redondo, está Revivo. Y espérate.
2: Está Aguado. Aguado.
10: Está Aguado.
7: Y el hijo de Michel.
10: Y el hijo
7: de Michel, el del Rayo.
10: Correcto. Lo que pasa es que ese es canterano. Sí.
7: Bueno, pero que está
10: pero
7: también.
10: Está.
7: Cinco, ¿eh?
3: Llevo oyendo hablar de Ferniño delantero 10 años, no tantos, y no había caído nunca que es hijo del Fernando Niño central, por ejemplo, del Mallorca.
10: Correcto.
8: El Mallorca de Elche.
3: Pues hay que ser bien corto, pues no me había dado cuenta.
7: Pues es un pedazo delantero, ¿eh?
3: Sí, estoy contigo.
7: En el Burgos.
3: Estoy contigo,
7: criado en el Villarreal.
3: A mí me gusta también. Sí.
7: Criado en el Villarreal, un pedazo delantero, vamos.
3: Al que no descifro es a Fer Redondo, o a F Redondo.
7: Federico.
3: No,
7: se habla de que podría volver a Boca.
10: Sí, es una opción que podría salir en este mercado a Argentina. Lo que pasa que a mí, viendo las carencias que tiene el Elche en defensa, a mí me extrañaría mucho que encima, y más jugando como está de central o de libre, me extrañaría mucho que saliera.
7: Bueno, es que en enero se puede fichar.
10: Sí, pero... y además al Elche le costó un pastizal, ¿eh? Al Elche le costó en torno a los 4 y
9: este
10: medio,
9: chico no está para Europa, ¿eh?
3: ¿Quién?
9: El hijo de Redondo.
7: Por cierto, el hijo de Michel se llama Alex y se rompió hace unas semanas el cruzado.
3: Vaya
7: palo, coño.
3: Vaya palo,
7: chaval. Un beso muy fuerte para él y otro para su padre.
9: Y el hijo de Juan Carlos Ferrero, el tenista, está en la cantera de Elche, ¿también?
7: También, es verdad, sí, señor. Muy bien, Eri, ¿ves cómo te nombró?
3: Y quería haber fichado al tuyo, Manolo, si al final es todo...
7: Sí, sí. No, pero es que Paco, a mí ya que hubiera más de 5 me jodía, digo, mejor no.
3: Sí.
9: Todos somos hijos, al fin y al cabo.
7: Hay un tope, 5.
6: Más de 5 no se puede.
7: Imagínate si estoy aquí narrando yo el partido este, madre.
3: Bueno.
7: Madre.
4: Bueno. Y metiéndote la puya yo, Manolo, ahí todo el rato, dale que te pego.
7: Oh. Bueno, tú entre meter la puya y el otro sacar no sé qué, es mejor que no hagamos nada. Pacho Amení a poner el balón en juego, 0-2. Se ha dormido un poquito el partido, Manolo.
4: Sí, un poquito no, mucho.
5: Es
4: mucho
5: un poquito de trampa lo que tiene el ritmo del partido en el segundo tiempo. El Madrid va dejando ir y los otros es que yo creo que no la quieren ni ver.
7: ¿Se repetirá el año lo del Rayo? Segunda parte me refiero.
2: Pues no, algo más se animará esto, yo creo. Ahora empezarán cambios y bueno, algo más se animará.
9: Ha salido alguien a calentar ya, ¿no?
6: Bueno, sí. Estaban calentando 5 y ahora hay 5 nuevos. De hecho, salían 6, Dumfries también, le han dicho que se siente porque solo pueden calentar 5. Ahora lo están haciendo, pues, Spi, Bernardo Silva, Rüdiger, Endrick y Bellingham.
4: Pues yo estoy contigo, Paco, lo mismo saca Endrick hoy, fíjate, a ver cómo, yo creo que va a esperar a que haya otro gol, fíjate, si no hay otro gol veremos a ver los cambios, pero si hay otro gol lo mismo va a sacar
5: Endrick. Pues el que merece también entrar es Spi, porque
4: total,
5: es el chico,
4: no, a mí no me lo diga,
5: cada Capi, vez que entra mete gol.
2: Da ganas de verle más, ¿verdad? Cada vez que entra.
4: Para mí sería, es que para mí ahora mismo en este equipo sería titular de 9 y lo que te he dicho, la delantera que te he dicho, para mí yo lo tengo más claro que el agua.
7: Pero eso nunca lo dices, Poli, para un día que lo dices, joder.
4: Ya, no, pero
7: encima,
4: me da la razón el chaval, que es lo peor.
7: Dice el colegiado que no hubo mano de Germán Valera, Osorio. Juega la pelota en banda izquierda para Revivo, sale Revivo por la izquierda, tiene por delante al Tete Morente. Le da la bola. El cuero al Tete Morente tiene nombre de cantador, ¿eh?
4: Sí, de torero. Sí,
10: malagueño.
4: De torero, es malagueño. Torero.
2: Más cantador que torero.
4: ¿Sí? No sé yo qué decirte.
2: ¿Eh? Tete Morente, así como torero, no me suena a mí eso.
7: No, Tete Morente, cantador.
4: No, pero lleva con el capote.
8: Fuera Tete Morente, sí, pero Tete Morente es más cantador.
4: Tete Morente hay uno, claro.
7: Va a jugar, dice. Mira, el partido se está rompiendo. Cuando digo rompiendo, digo que el Madrid ya hay 4 que dicen. No me toca bajar, ¿eh? Ya no me toca bajar.
9: Oye, primera victoria de Arbeloa, ¿no? Es Copa de la Liga, pero ha ganado al West Ham.
11: Se ha clasificado, ha ganado en segunda división al West Ham. Es Copa de la Liga, como dices, serán 16 avos, así que ya están en octavos. Ha marcado Palacios uno de los goles de esa parte.
9: 2-3. Dale.
7: ¿Pero el otro día no ganó en Liga?
9: Empató en Anfield.
2: Empató.
11: Contra Liverpool. Pues el primer punto, sí.
7: Le empataron al final, de verdad. Espera que va Gonzalo, este es capaz de pegar de verdad y amaga a Gonzalo. Quiere salir a pierna buena a la derecha. Se frena todo el Madrid replegado. Bueno, todo el Madrid menos 3. Pues al balón nuevamente para que lo juegue Revivo. Lo he preguntado y no lo he preguntado en broma.
4: No, yo
7: suena te
4: iba a decir
7: lo
4: ahora.
7: Del Rayo esto, no lo he preguntado en broma.
4: Es que yo estoy de acuerdo contigo, Manolo. Como nos vengamos atrás y empecemos con la pájara y empecemos
9: cuando
4: a tú si yo no.
9: 5 ha dicho, oh, ves, se puede presionar con este equipo. Todavía te he dicho ya, pero a ver si cuando ganan nos echan para atrás.
4: Pero Paco, ya esto no es problema. Es problema de los jugadores en el campo.
7: Gonzalo en el área, se la quiere dar. Chuta con todo neto, arriba, fuera.
4: Ya verás.
7: Puerta
4: ya verás.
7: Favorable al Madrid.
9: Que no es problema de los jugadores en el campo, es problema de dónde quieres poner tú la línea defensiva.
2: Sí, esto sí que establece diferencia entre el Barça de este tiempo y el Madrid, ¿verdad? El Barça va y disfrutas viéndolo. Y
4: totalmente de acuerdo contigo, Alfredo. Más de acuerdo no puedo estar.
8: Sí, el otro día en campo el Levante hizo un poco de Madrid. ¿Eh?
9: Sí, no, contra el Levante parecía el Madrid. Sí.
7: Joder, vamos,
4: se durmió. Pero bueno, se lo puede permitir. Es que lleva no sé cuántos partidos metiendo
2: cuatro goles.
4: Claro, es que la media que lleva es tremenda. Se puede permitir lo que quiera.
7: Bueno, el Madrid también lleva una media de muchos goles. Eso no tiene
4: sí, pero Manolo, ahora mismo vas.
7: Es que el Madrid se desconecta
4: exactamente
7: en los partidos durante media hora y te pasa lo que te puede pasar. Por ejemplo, ahora yo lo he dicho desde el minuto 0 de la segunda mitad. Se ha desconectado, la pelota vuelve a ser del Elche, el Madrid repliega y se rompe, hay 3 que no bajan, Elche quiere llegar, Courtois, eso es puerta, ¿no? Si no me equivoco.
6: Sí. Estas no pueden ser.
9: No, pero tú has visto la presión que han ido a hacer ahora arriba. El mediocentro ha recibido solo. Chouameni estaba con un brazo diciendo, ahí hay uno solo. Ya, pues vete tú, coño, si está ese solo o que salte alguien a él. O sea, han ido arriba para nada. Para tener que volver corriendo para atrás.
4: Sí, pero yo veo entrenadores, por ejemplo, que salen del banquillo como un Sputnik y empiezan a chillar al borde de la línea de la cal y el juego y el equipo se reactiva. Ahora te voy a decir una cosa, si no dices nada y estás sentado y estás metido allí...
5: Pues ¿Y a quién chillas? En
4: al que sea, me da igual el nombre.
5: Tienes que chillar a los 11.
4: Capi, que tú eres un ejemplo para mí inigualable. Tú sabes 18 años ahí, la capitanía que has tenido... Lo que significa que tienes que salir y chillarles.
9: La presión en el campo rival se ensaya.
4: Se entrena.
5: No hay cosa más dañina que una presión mal hecha.
9: Claro.
4: Exactamente.
5: O la haces bien o es mejor no hacerla.
4: Totalmente de acuerdo.
8: Como ha demostrado el Elche en la primera parte. Que la hacía
9: precisamente,
8: mal.
9: Sí.
10: Que por es cierto que está preparando dos cambios, ¿eh? Ahora el partido, Lemar y Cepeda.
4: Está el partido
7: muy bueno. ¡Viene la descargo! Osorio, qué buenísimo. Gonzalo Villar abre en banda. Déjalo uno contra uno de Germán Valera con Cucurella. La tiene Germán. Le dobla Sangaré. El balón frena para Neto. Neto para Gonzalo. Falta, dice el colegiado que no.
10: Nada.
7: Pero,
6: dice Conate que se levante, que no le ha tocado.
9: Mira, ahora por lo menos han ido arriba todos a presionar. Mal hecho, pero han ido todos.
5: No, nada, le quita el balón bien desde atrás.
7: ¿Era falta o no? Falta, Clara.
4: Pero concedemos
7: Menchete
4: mucho.
7: Menchete Morente.
8: A ver si ponen un plano.
6: Tiene amarilla Vinicius, arrodillado en el césped, se levanta también.
5: La verdad es que
6: Mourinho
5: no,
6: a protestar.
5: No quiere tocar el balón, ¿eh? O sea,
4: No. La ha ido a pegar.
2: Una buena tabaca, sí.
9: Está cansado de correr para atrás y ha dicho: voy a parar aquí la jugada, que estamos desorganizados.
4: Pero ves, Alfredo, esto para Gil Manzano no es tarjeta. Esto no, porque no la ha pegado casi. Si lo hubiera pegado más, a lo mejor se lo pienso. Pero.
9: No, la que no ha perdonado es la protesta de Aguado, porque le ofende mucho más.
4: Claro.
7: Bueno, hay cambio en el Elche, doble cambio.
10: Se retira Marc Aguado, entra Tomás Lemar y también se retira Germán Valera para dar entrada Lucas Cepeda.
9: Lemar por Aguado, que tenía María. Han repetido lo de Konaté con Gonzalo Villar. Igual le toca un poquillo, pero vamos, se ha dejado caer.
8: Se deja caer mucho, sí.
10: Por cierto, hay cifras de asistencia en el Martínez Valero, 30.383 espectadores.
9: ¿El lleno es?
10: En torno, es que no, la cifra ha bailado un poco este verano porque han hecho remodelaciones en asientos y demás, pero estamos en torno a los 31.000, más o menos.
9: Ah, bueno, virtualmente lleno.
7: Falta a favor del Madrid. Arnold levanta la mano derecha, con ese pie la pone, buen balón arriba. Remató Konaté, el balón se va afuera. Puerta, pues te voy a decir una hora, si le costaba contener al Elche, ahora en el doble pivote Gonzalo Lemar, eso puede ser ya, Carlos.
10: Sí, contención muy poquita, lo que
7: vamos a tener ahora. Es a por todas, ¿no?
10: Sí.
9: Mira, un detalle tonto. La ha puesto Arnold. Aún desde lejos y desde la derecha la pone mejor Güler. Yo que les dejaría sacar todas a Güler, todas.
4: Es que el pie de Güler lo tienen muy pocos, como dicen ahora, el pie. Antes es que los futbolistas no tenían pie, Paco. Ninguno, ¿eh? No tenían ni el derecho ni el izquierdo.
2: Sí, tú dices que me dicen ahora, pero tú lo has dicho. Porque
4: no, lo he dicho aposta.
2: No,
4: lo he dicho aposta. Es que lo he dicho aposta. Lo he dicho, yo a mí pocas veces me vas a oír decir pie ni cosas raras de estas, ni bloques bajos ni altos. Yo entiendo presión arriba o abajo.
8: Bueno, por lo menos pie es una palabra española de tres letras.
9: Sí, pues pero que se usa ahora para decir que tiene buena técnica.
2: Que sea técnica y tiene buen pie.
4: Yo a mí me oirás hablar técnicamente es bueno, técnicamente es malo, regular, lo que sea. Pero
7: Poli,
4: pie...
7: tú sabes más de fútbol que los de ahora.
4: Joder. No, yo no sé, yo no sé. Yo no he podido estudiar.
7: ¡Una pelota dentro! ¡Chuta! Yo creo que no la tocó Courtois. Para mí es puerta.
6: Dan puerta.
7: ¿Está? Aunque da córner, los jugadores del Elche piden córner, yo creo que no la tocó Courtois.
10: Sí, era Osorio, al principio protestaba, pero yo creo que incluso él sabe que no.
9: Está el partido en ese tramito. Que si marca el Madrid 3-0 igual acaba en goleada, pero si marca el Elche va a haber lío, ¿eh?
4: Sufre, porque además marcar un gol contra el Madrid ahora mismo, como está el partido, te pones 1-2 y tienes seguridad, confianza y dices, ya voy para arriba otra vez y vas con todas las de la ley.
7: Bueno, pues la de la ley es la siguiente, que vuelva a tener la Elche. El Elche en la segunda parte, repito,
4: pero ¿has visto ahora el saque a un jugador del Elche en el campo del Elche?
9: Ha marcado un golazo bajo una lluvia infinita en Anfield, el Liverpool, que no veas.
11: Zapatazo de Szoboszlai, que no la ha dejado caer, la ha controlado según le ha venido el balón. Y te diría que desde 25 metros la ha empalmado a la escuadra. Es un golazo. No me canso de decirte que este jugador es uno de los tres mejores golpeos de Europa. Y creo que llevo razón. Liverpool 3, Tottenham 1 en el 92 de juego.
4: Es que es buenísimo ese futbolista. A mí me vuelve loco el shot, como se diga.
11: A mí como la pega. A mí el resto, bueno. Pero es que tiene un disparo tremendo.
5: Capitán árbitro. Falta en la salida.
8: Paco, la campiña inglesa ya no estará amarilla, estará verde. Joder, ya, ¿no?
4: Está cayendo en Liverpool, que flipa.
7: Bueno, pues Revivo metió la pierna, pasan los minutos, cuarto de hora. Confirmamos lo que dijimos, que el Madrid tiene que espabilar el año.
2: Sí. Pues sí, tiene que meter cambios y que lo tomen en serio los cambios, ¿no?
7: Señor Mourinho, don José, ¿espabila o no?
6: No, tarda en hacer cambios Mourinho, tiene ya 5 jugadores calentando. Ahora son Dumfries, Camavinga, Thiago, Brahim y Carreras, pero no mueve el árbitro.
7: Espérate que va Vini, recibe la pitada, Vini amaga, da el balón para el Gallo. El Gallo va a chutar, chuta el Gallo, córner. Le pegó el Gallo abajo, taponó ahora. Redondo balón a la esquina, córner.
4: Un equipo como el Madrid no se puede desconectar con tanto tiempo por delante, Manolo, quedan 30 y tantos minutos.
7: Ya, pero yo creo que lo ve tan sencillo.
5: Pero,
4: no,
5: pero
4: Manolo, problema, eso no me vale.
5: Manolo,
4: eso
5: es no que vale. Aunque lo veas sencillo, tienes que crear buenos hábitos. Y un
7: yo
5: hábito
7: no lo estoy justificando,
5: es...
7: digo lo que veo aquí. Lo
5: ya, por eso controlando el partido. Claro.
7: Ahora, el problema es que no hay quien le diga, vamos.
5: Porque
7: vamos.
5: Es que luego llegan partidos más complicados y...
7: Y como te relajes de la Inca, vamos.
4: Bueno, pero hasta el fondo.
7: Vamos, mira, tiene que tener. ¿Va a entrar Bellingham o qué? Pues Bellingham va a entrar en el calentamiento. Y tendrá que irse uno porque solo pueden calentar cinco. Y están seis. Bueno, arriba le pegó con todo, intentando marcar Ardequilo, pero el balón se fue fuera. Por mi reloj, 16 y medio. Dime.
4: ¿Por qué no la pone Guler?
5: Sí.
4: Está desaparecido también en este
2: partido
4: en segundo tiempo. Han desaparecido todos.
2: Han abdicado todos, en masa. Todo.
4: Estoy contigo.
7: Lo que pasa, si no se te mueve nadie, no recuperas el balón.
4: Sí, pero Manolo, vuelvo a repetir, el entrenador está para algo, ¿eh? Para eso le pagan, para que salga del banquillo alguna vez y se moje.
5: El Elche está exigiendo muy poquito. Entonces el equipo, si tiene esa costumbre de irse para abajo, pues...
2: ¿Está buena la noche ahí, Manolo? De temperatura,
7: sí,
2: me refiero
7: a eso. Temperatura.
2: Están disfrutando eso, el olorcito del césped húmedo, la noche de verano ahí en la costa y ya está.
7: Fíjate, yo no sé, Carlos, pero debe estar rozando los 28, 29 grados.
10: No, mirado, no.
4: No ha habido refresquito, ¿no? No ha habido pausa de hidratación, ¿no?
10: No. 23 grados.
7: 23 grados.
4: Pero estaréis de acuerdo conmigo que un equipo como el Madrid no puede dar esta imagen. A mí es que esto no me gusta nada. Esta imagen de dejadez, de desidia, no me parece normal.
7: La imagen, Poli, va a ser cuando esta noche Miguelito y yo nos comamos el bocadillo ese de panceta que nos comemos en el kilómetro 167.
4: Qué bueno,
7: que paramos,
4: Manolo.
7: Todos los años.
4: Hoy.
7: Me obliga, Manolo. ¿Sabes, Paco, que es un sitio que hay barbacoa 24 horas?
4: Hoy va, no me digas.
7: Panceta y chorizo, no 24 querido. Horas calentito. Pues,
10: no han querido ni probar.
7: No, ya han querido comer.
4: Cuidado, Miguelito, que un día que se enfade te asa ahí.
5: Oye, Manolo, tú me vas a entender,
7: Miguelito,
5: Manolo.
7: Se toma un bote de pasteo de colesterol.
4: Eso escucha, Manolo.
7: ¡Ojo! ¡Cómo le pegó Tete Morente arriba que salió a la derecha del guardameta Courtois!
4: Ya verás tú la barbacoa.
5: Es que te
4: ha dicho una cosa hoy Flick con la que creo que estarán de acuerdo casi todos los entrenadores que están metidos en el ajo, que es que a ver si pasa pronto el Balón de Oro. O sea, ha dicho, por supuesto, que no quiere que lo gane Lamine, que va. He dicho, y seré muy feliz cuando pase este asunto.
5: Yo creo que, por ejemplo,
4: Mourinho, si hoy le quería dar descanso a Mbappé pensando en el derbi, no lo quita, porque sabe que ahora mismo... Si
7: ¡cuida
4: a
7: Lemar!
4: Goles...
7: ¡Se mete Lemar en el área! ¡Perdona, González! ¡Vuelve a la carga! El Cheque, repito, esto es como el día del
4: Rayo. Es que está llegando, Manolo, y está rematando. Está llegando, está rematando.
7: El Rayo, lo que pasa es que no tienen calidad y el Madrid te puede robar, te va a matar.
4: Pues que meta Bernardo Silva para tener el balón.
7: ¡Otra pérdida! ¡Otra pérdida de balón! ¡Otra pérdida de balón! Es lo del día del Rayo. Vamos,
6: la siesta de las segundas partes.
7: Pero esto lo digas, Courtois, loca.
4: De verdad, vosotros lo decís.
5: Pero
4: como
5: que meta
4: una cosa.
5: A Bernardo Silva. Sí, el otro día metió a Guler y le dio un cierto orden al equipo. Pues hay que meter a Silva.
6: Va a entrar Bellingham.
8: ¿Y Paco, hasta cuándo están votando el Balón de Oro?
7: Sale de Mandés.
4: Octubre.
7: Se equivocan.
4: Pero no sé,
5: queda un mes.
4: Votar creo que dos semanas queda.
10: Sí, pero se entrega el día después del Barça-Madrid.
2: Sí, no, 26, 27.
7: Mira, ahora, buen robo. Sale Arda, ahora puede matar el Madrid 3-2. Se la da Vini, chuta Vini. ¡Fuera! Cuarta que tiene Vini. Mira Mbappé.
4: Mirando
7: a Arda Güler. ¿Cómo diciendo, coño, dámela a mí?
6: Yo voy por la derecha, él por la izquierda.
5: Pero yo creo que Arda lo ha hecho perfecto.
2: Sí, yo creo que sí, que era ahí.
5: Ha ido.
4: Se la da al más liberado.
5: Claro.
4: Y a su pie.
7: No, él ha ido buscando dividir. Claro. Y cuando ha visto ha que se volcaban más hacia Mbappé.
5: Esa misma jugada es la que ha resuelto Mbappé y la ha tirado
2: arriba y adentro. Bien, sí,
4: pero un momento, es que ha dicho Paco, a su pierna buena, de Vinicius, ¿quieres decir la derecha?
5: Sí, hombre, que
2: la pierna buena.
4: ¿Cómo ha rematado con la derecha?
2: Bueno, pero no le ha dado bien.
4: Zurdo, ¿no? Es que yo pensaba, a ver si me equivoco yo. Y el zurdo, no es derecho. ¿No?
5: A lo que iba es que si quieres quitar a Mbappé, estos días no lo quitas. Porque sabes que si mete goles, pues el Mbappé piensa que tiene más posibilidades de hacer el Balón de Oro.
2: No, y además que quiere 50 goles sin Balón de Oro. Quiere 50 goles y los que sean. Y...
4: Alfredo, ¿a ti te parece eso? Bien.
7: Aparte es que ha tocado dos, uno lo ha metido dentro y el otro lo ha metido dentro y se lo han anulado.
4: Pero Manolo, además te voy a decir una cosa. Como entrenador, teniendo el partido que tienes este domingo, es a las 4:30.
7: Mira, yo te digo, perdona, porque que te interrumpa.
2: Días,
7: sí,
6: van a entrar Bellingham y Brahim.
7: Perdona que te interrumpa. El Madrid no puede ser que en el minuto 20 esté siendo... No, no ha acosado ni sometido, no, porque no es.
12: Pero ya
7: pero
12: no es
7: deja
12: el,
7: de gobernar el partido otra vez.
12: Estoy de acuerdo, Manolo.
7: Deja de gobernar
12: sí.
7: el partido.
12: Es lo que te dije el otro día y lo que te vuelvo a repetir hoy. El otro día fue en el Bernabéu, que es peor, pero hoy es con el Elche, que está como está. Y a mí eso me duele, a mí como aficionado. Y
7: es que mira cómo Madrid, toca el Elche, con qué facilidad toca el Elche, chiquillo.
12: Claro, es que a mí esto me
9: va
12: duele.
9: Va a ser Brahim el que entra, por lo menos.
6: Brahim y Bellingham, los dos.
12: Porque no me dirás que están cansados. Minuto 64, no puede estar cansado.
9: Guller y Diomandé fuera, ¿no?
12: Está los fáciles, Paco. Fácil, sí, los fáciles. Está cantando. Los fáciles.
7: El gallo se monta en el tren. Se la da Vini y llega ahora corrigiendo bien. Chus.
10: La segunda parte es 62% la posesión para el Elche.
12: ¿62%? No
10: en la segunda parte, sí. Una cosa que yo no entiendo del Elche es 62% de posesión, el Madrid a medio gas, 0-2 y tienes un delantero en el banquillo en lugar de juega con dos arriba.
5: Pero sí. Es que yo creo intenta que algo más, yo creo que el Elche ahora mismo entero, acabamos y termina, ¿eh?
9: El Elche está haciendo todo lo que puede, que es estar en el partido,
10: pero que te da igual que te meta 4 al final,
7: bueno,
10: el Madrid
7: es que te lo va a meter
10: por eso, claro, entonces qué más da, pues intenta otra cosa diferente.
12: Pero yo, pero mira, como jugador que hemos sido,
7: atención, se va Vinicius, hay noticia,
6: se va Vinicius por Brahim. Y se marcha.
7: Arda.
6: No, era 2 por 22, ese también no es el de Madrid.
7: Arda.
6: Se va Guller y entra Bellingham.
12: Pues me ha sorprendido.
10: Ah, no. El 2 es Bouba Sangaré, que se retira y entra Rubén Sánchez. Y también está preparado Fermiño. Y se retira Martín Neto.
9: Mira, ya tienes ahí dos nuevos. Tanto llorar, pues, al minuto te han hecho caso. Oye, ¿y Brahim derecha o Diomandé a la izquierda? ¿O cómo
6: Brahim
9: hace?
6: Derecha. Brahim derecha y Diomandé izquierda.
9: Mira, pues vamos a verle en teoría en su costado mejor a Diomandé.
2: Pero a mí mi coma Sanchís me ha gustado y me ha parecido, hombre, tampoco es que te vuelva loco, pero me ha parecido útil y bien y creciendo.
9: Pero 140 todo millones que ha justificado hoy.
2: 50, no,
9: 50.000 euros. Vamos a ir descontando, 50.000 euros.
5: Sobre todo que el partido es de perfil muy bajo y él lo ha intentado y ha hecho dos o tres jugadas chulas.
2: Se va a soltar.
7: Ahí va el gallo. El gallo quiere recortar, pero ahora sí la ganó. Federico Redondo quiere proteger balón al suelo. Dice Gil Manzano que no hay nada. Se va a Kylian, se la quita otra vez. Redondo por detrás.
6: ¿Qué balón le metió Tren a Mbappé?
12: Oye, pues hasta aquí muy bien Redondo, ¿eh? Hasta las dos acciones muy bien Redondo.
7: Bueno, yo creo que ha cometido el error de dejarse caer.
2: Sí.
7: Que ahí los árbitros
12: pensaba que le iban a pitar falta, estoy de acuerdo contigo.
7: Ahí normalmente suelen pitar falta, pero
9: que no me he fijado, Vinicius ha ido rápido, ¿no?
2: Sí.
7: ¿Cómo?
2: Que sí, bueno, sí, se ha ido sin maracada y bien.
9: Digo rápido por lo de los
7: muy cerca.
9: Por lo de los segundos del otro día, que
2: sí, sí, pero que se ha ido normal. No ha hecho lo del otro día, el roneo ese que pegó el otro día, no lo ha hecho.
7: Bueno, vuelve a jugar Lemar, Tomás Lemar con el balón, entregando la pelota a Chus aguanta, el Férico viene a pedirla con Gonzalo, 0-2 gana el Madrid, 0-2 palma el Elche, minuto casi 70, 69 de partido, Manolo.
9: Dígamelo.
7: Estás enfadado, ¿no?
9: Si te digo lo que ha dicho aquí en voz baja.
7: No. Dilo, Paco.
5: No, porque
9: es un taco.
5: Sí, por eso, no está bien, porque
9: no es un insulto a nadie.
5: Nos están escuchando niños y no puede ser.
9: Una palabra más.
7: Por cierto, está ahí el patito, ¿no, Paco? Con todos sus compañeros de clase, ¿no?
9: Sí, señor.
7: Me siento para el patito.
12: Es que cuando la imagen
7: de la universidad.
12: Manolo, la imagen de la televisión viendo al Madrid replegado ahí como un equipito pequeño, todos encerraditos ahí con el Elche, ganando 0-2, a mí me da un poco de pudor.
7: Tú no has tenido pudor nunca, por lo menos.
12: No, eso es verdad también. Pero te voy a decir una cosa. Ahora me está dando.
7: Ahí está Federico Redondo filtrando por dentro para Osorio. Descarga, bola atrás a Chus.
6: Es que toca muy fácil el Elche. A mi caso, toca muy fácil.
5: Pero es que
7: Hace daño, pero toca muy fácil.
5: Pero fíjate, ¿cuándo ha sido la última vez que has visto un sprint?
7: El de Mabel, de los
5: 22, ¿eh?
12: Pero Sanchís, escucha,
9: ¿vale? ¿Se ha puesto Bellingham derecha y Brahim por dentro o es circunstancia?
7: Pero no, Bellingham por dentro.
12: ¿Ah?
6: Brahim derecha, Diomandé izquierda.
12: Capitán, que tenga,
9: dime, Poli, dime.
12: Ahora se ha cambiado. Que tenga el Elche casi un 70% cuando tú vas ganando
7: 0-2. ¡Ojo! ¡Gol de Elche!
12: Mira. Ahora nos dirán.
7: ¡Gol de Osorio! ¡Gol de Elche!
2: ¡Qué buen delantero!
7: ¡Tanto va a la fuente! que al final se rompe. El Madrid se estea. El Madrid se duerme. Los jugadores del Madrid están protestando algo en el saque de banda. Gil Manzano da gol, pero los jugadores del Madrid protestan algo del saque de banda. Osorio remató y marcó. Marcó el Elche. Vamos a ver de qué va la protesta del Madrid, porque marca Gil Manzano, dice que gol. 1-2. Pone el balón en movimiento el Madrid. ¿Va a valer o no va a valer el gol? Vale el gol.
9: Sí, hombre.
6: Se han levantado cuatro ayudantes de Mourinho, para... Chendo, Rüdiger, Carreras, todos
9: debe
6: a protestar
9: la jugada previa,
6: y hacer el mismo gesto con las manos, algo del saque de banda.
9: Pues debe ser eso, porque lo que es la jugada de gol es absolutamente normal, y un golazo, un salto de cabeza buenísimo de este delantero, que a mí cada vez me mola más. Quedan 20 minutos de partido y más le vale volver al Madrid al partido. Está 1-2.
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9: Ay, todo tuyo, Manolo.
7: Bueno, pues se calienta, Carlos, el público del Martínez Valero.
10: Sí, que ahora ve un poquito más cerca el milagro de por lo menos empatarle al Madrid. Anselmi, que por cierto no celebró nada el gol, se quedó congelado, se fue a hablar con su ayudante mientras observaba, como decía Miguelito, todas las protestas del banquillo madridista.
7: Vuelvo a repetirlo, Poli, Manolo, Alfredo, Relaño, Eria...
12: No puede ser, Manolo.
7: Es
12: no, pues,
7: una vergüenza.
12: A mí, pero escucha, pero
6: son
12: escúchame un momento.
6: Del pasado.
12: No, Miguelito, no.
7: Estamos
12: no,
7: en el presente no, con un entrenador no, que manda mucho y que tiene que poner orden. Deja
12: estoy
7: de
12: contigo.
7: Culpar al pasado.
12: Exactamente, vamos, estoy totalmente de acuerdo contigo. No, pero no lo disimules con una amarilla, no. Es una vergüenza, no puede pasar. Como pasó el otro día, que vayan ganando 0-2 y en el segundo tiempo desaparezca el equipo. Total, y no, con
9: es
12: esta
9: como
12: imagen.
9: Si no les gustara jugar al fútbol, dije, ya hemos hecho el trabajo, vámonos.
12: Pero Paco, ¿para qué está el entrenador?
9: Sigue divirtiéndote, sigue jugando, moviendo.
12: Exactamente.
9: Atacando,
12: y busca goles y vete a por ello y vete a por
5: pero
12: el contrario.
5: Sobre todo,
12: no deja respirar.
5: Poli, tú lo sabes, que lo que tienes que crear son buenos hábitos.
12: Exactamente.
5: Y un hábito, si vas ganando 0-2, pasa por el 0-3.
12: ¿Y quién crea ese hábito? Manolo, tú como yo lo sabes. Y tiene que haber un responsable que está ahí sentado, que no se ha movido. Claro, no se ha movido.
7: El responsable debe tener un cabreo tremendo, o pasa, porque es que no sale. No sale ni a criticar,
12: diciendo,
7: ni a gritar,
12: es, no, ni a pegar
7: ni
12: dos chillidos.
7: No sale,
6: pero sus ayudantes se levantan, sí, todos a protestar.
7: A protestar la jugada. Sí. Que por cierto, Pedro, ¿qué protestaban?
8: No tengo ni idea.
7: Algo de la banda, ¿eh? En
8: sí,
7: saque
8: pero
7: de banda.
8: Sacan de banda normal. Luego la jugada sigue, la jugada dura 10 o 15 segundos hasta el remate. No ve
12: nada.
8: No hay
12: nada, Pedrito. El gol es como un pino de grande y buenísimo y bonito y precioso. Y una jugada extraordinaria. El problema lo tenemos nosotros. Y lo tiene especialmente, hay que decirlo, el entrenador. A mí me está decepcionando como no te puedo. Bueno, ya me había decepcionado en su momento. Yo no quería que viniera, pero bueno. Lo que te quiero decir es que, tío, tú eres el entrenador. Tú eres el que tienes que marcar las pautas y salir al campo y chillar. Y no te tiene que dar miedo, sea quien sea. Es que yo tengo la impresión de que le da miedo chillarle al que sea, ya cualquiera.
7: No, bueno, pues Konaté con el balón abriendo para Alexander Arnold. 1-2, gana el Madrid. 1-2, palma el Elche. De corazón, Alfredo, ¿ves peligrar el resultado?
2: No quiero pensarlo, creo que no. Creo que la reacción.
5: Yo, igual que han metido uno, puedes meter un segundo gol. Yo ahora mismo sí que no lo veo.
7: ¿Poli?
5: Claro.
12: No tengo ni idea, Manolo, no sé qué pensar, la verdad, te lo digo sinceramente. Lo mismo que estaba ilusionado y contento, que tú me has visto cómo he llegado, con la ilusión que he dicho lo del equipo y cómo lo he disfrutado, ahora mismo estoy totalmente
7: Eri, ¿tú vas a peligrar el resultado?
13: Sí.
7: ¿Andrea?
14: Sin ninguna duda.
7: ¿Paco?
9: Vamos a ver, es que cuando no controlas te pueden pasar cosas. Lo normal sería que el Madrid marcara el tercero, si le vuelve a poner interés.
7: No, el momento que apriete, si es que esto es apretar.
12: No, lo ha dicho Paco,
7: Diomandé,
12: en cuanto pongan interés.
7: ¡Diomandé, la pone Diomandé! Dios mío de mi vida, la deja pasar Chus, pero ¿cómo puede dejar pasar ese balón?
10: Y Revivo se lo
7: pero
10: revivió.
7: Pero vamos a ver, ¿cómo puede dejar pasar ese balón?
6: Estaba Brahim esperando.
7: Va Brahim aguantando, bola para Valverde. Valverde, Diomandé quiere chutar, amaga Diomandé. Busca el espacio, le pega Diomandé. ¡Taponó el Elche! Lemar despejó. Hausen gana, mira, ahora parece que quiere. Ahora parece que han dicho, venga, vamos a apretar un poquito.
6: Osorio les está dando el partido, vea, con Atea, House.
8: Y no por el nivel de Courtois, pero el Madrid en 7 partidos solamente deja su puerta a 0 en 1.
12: Es tremendo.
7: Si no fuera por Courtois, a lo mejor no tenía 12.
9: Claro, claro. Echarse el equipo para atrás no significa que defiendan bien.
8: No, al revés.
7: Al revés. revés.
12: Pero si no sabe, el Madrid no sabe hacer eso, no sabe meterse atrás y defender como vemos a otros equipos que lo hacen perfectamente. El Madrid es que el problema es que es una desidia, que desaparecen y desaparecen, se desconectan.
7: Aparece Mourinho en la zona técnica. ¡Vamos ya con brazos en jarra!
6: Brazos en jarra mirando
7: con... Don José cabreado, ¿eh?
6: Mirada de mala leche el portugués a su jugador.
7: ¡Te está mirando, Miguelito!
6: No, a mí no, estoy de espaldas ahí.
7: ¡Vamos, pelota! Balón que va nuevamente para Chus. Chus abre el esférico, revivo la tiene. Minuto 76. Tiempo de juego, cadena COPE, el de Heriberto, el de Andrea, el de Paco, el de Relaño, el de Sanchís, el de Policarpio, el de Miguelito, el de Carlos. Puede haber emoción.

0: Pita falta.
1: Madre mía, qué falta pita Gil Manzano.
0: Y amarilla.
1: Madre mía.
0: Cepeda, creo que es.
1: Sí.
2: Pero ha dado balón, ¿no?
3: Para mí no es ni falta.
1: Pero es que no es falta.
3: Él se echa para atrás y mete la pierna perfectamente.
4: Sí. Bueno, esperamos una ref de 12 más 1 y el añadido 1-2.
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2: ¿A tocar el balón?
0: No, no, no toca el balón.
6: Yo tengo más dudas ahora yo.
0: No, no, no, no toca el balón ni Chile,
4: verdad, un poquito. No lo toca él, es Bellingham, que en el recorte por el exterior echado
3: para afuera. Sí que es falta, sí.
1: Pero en cualquier caso, tarjeta no hace falta.
4: No, no, tarjeta no, falta sí, pero tarjeta no.
1: Ojito a la falta desde ahí, pero en la otra portería marcó Arde Güler. Bueno, según Pedro Martín, Dituro.
4: En el otro perfil. Era perfil de
1: Pues mira que a lo mejor Dituro quiere meterse 2 hoy. Ojo con Alexander Arnold. Toma carrera Alexander Arnold va a pegar con la pierna derecha. Dituro dice que no veo, que no me pase como en el primer gol. Va Dituro, Alexander Arnold chuta fuera. Ha matado un fotógrafo que había detrás.
7: Bien pegado, ¿eh?
1: Ha pegado bien, pero si va a portería le pegan mejor. Yo es que las que pegan bien, que van por encima del marco… No,
2: ha estado genial, Miguelito. La ha pegado bien y ha pasado por arriba, por fuera, pero sí, estoy contigo, Miguelito.
1: Claro, yo
2: ha pegado fenomenal.
7: Ha levantado muy bien el balón, Poli.
2: Sí, sí, eso sí. Eso sí, ahí estoy de acuerdo.
1: Me encantan las que pegas bien que van a portería.
2: Oye, es verdad que le ha dado la
1: cabeza. Eso lo decía Radomir, ¿no? Radomir decía siempre eso. Vamos a intentar chutar las faltas que vaya entre los palos.
2: Exactamente. El portero siempre.
1: Bueno, por lo menos que veamos el portero bueno o malo. Hausen anticipa. El único que mantiene junto con Konaté la concentración. 1-2. 1-2. Y el Elche que va por el quinto cambio.
0: Sí, es Josan y se retira Tete Morente.
4: Oye, un nombre, como soy un enamorado de él, por eso lo digo, ¿eh? Y me da igual que haga 60 partidos discretos, seguiré siendo enamorado de él. Pero qué poca alegría está aportando Cucurella, ¿verdad? Que
2: muy poco.
4: Esperas de él, que suba ahí estilo Marcelo, Roberto Carlos, no sé.
6: No es él. Él es un alborotador natural de partidos y el marino.
3: De todas maneras, es muy difícil abstraerse de la dinámica del grupo.
4: Eso,
3: sí, es bien. El grupo está a bajo nivel, pues tú acabas estando a bajo nivel. Es muy difícil.
1: Y sabes, una cosa, cuando tú ves que tu equipo se rompe, muchas veces dices, bueno, yo no voy a perder mi posición. Yo no la voy a perder.
2: Es lo que está haciendo
1: Gullera. No la voy a perder, prudente. Porque muchas veces, cuando tú te animas arriba, ves que te hacen una cobertura y dices, bueno, yo me puedo animar. Pero cuando tú no te haces la cobertura, dices, yo me voy a quedar.
4: Hay algunos en modo ahorro, por ejemplo, la segunda parte de Valverde es discretita, ¿eh?
7: Acaba de perder un balón ahora.
2: Pero Paco, es que el equipo ha perdido otra vez.
1: La pone. El balón sale suelto para que lo vuelva a recuperar Gonzalo Villar, capitán árbitro, que se ha pinchado el balón.
0: Pues sí que parece, porque la ha lanzado fuera Gonzalo Villar y ahora.
1: No,
0: sí.
1: Vamos para balones pinchados, ¿eh? Este año, oh, ¿eh?
4: Va a ser el chip ese, que debe tener espinas.
6: ¿Cómo lo ha quedado, no?
1: Pues no te extrañe, que por alguna tontería de esas al final los balones se pierdan en el aire. No, claro.
2: Pero ¿cómo va a ser por el chip, por Dios?
1: No, Paco, hombre, que era una broma, Paco.
8: No, en la fabricación tienen que meter el chip dentro y a lo mejor lo hacen de manera diferente, pero es normal.
1: Pedro, hay
8: no
1: que hacer como en el pescado, que te lo sirvan ya limpio sin espinas.
8: Pero es que no es normal que la Liga Española. Sí, yo ya he visto 20 balones quitarse de los partidos de seis jornadas.
1: Oiga, póngame un balón de estos nuevos sin espinas y sin chip. Para que esté para comer. A comerlo.
7: Le cuesta a Mourinho hacer el tercer cambio, ¿eh?
2: Bueno, le cuesta hacer todo.
1: Le costó el otro día contra el Rayo.
7: Por cierto, el año pasado aquí con Xabi Alonso en Madrid empató a 2.
1: Y al final casi, ¿no?
0: Sí, ¿no? La acción de Vinicius en el suelo que golpean la cara del portero.
1: Es verdad.
0: Sí, hubo polémica.
1: Sí. Lemar para Rubén. Rubén, el futbolista del Español, cambia Rubén. Al otro lado, revivo. Así le arranca la cabeza, le dice Anselmi a Rubén. Toca un poquito, hombre.
2: Fíjate, estamos jugando un 4-4-2. Clarísimo, pero es que ni siquiera haciendo un 4-4-2 tenemos cubierto las zonas del campo.
1: También sabes lo que pasa, Valverde y Tchouaméni físicamente han bajado mucho.
2: Hombre.
1: Porque son los que corren en el equipo todo el rato.
2: Valverde está ahorrando y el otro está sin forma.
1: Claro, el otro el pobre le cuesta. Ahí va Diomande. Va a entrar en el área Diomande, va a buscar espacio, le dobla Kylian, sale Dituro, la ganó Dituro. El balón que lo recupera Redondo. Pelota nuevamente para el Elche. Sale Redondo con el esférico. Tira la mago Redondo. Abriendo la bola para Cepeda. Cepeda se queda con el esférico. Cuero para Chus. Te lo vuelvo a preguntar, Relaño. ¿Ves opciones al Elche?
6: Sí, no ha pasado lo que yo esperaba que pasara con los cambios. Entonces sí, ahora me da.

0: Ahora me preocupa más.
1: Y a ti, Manolo, cuidado de Mar. Cuidado de Mar en la frontal del área. Tenemos un golpeo. Amaga de Mar. Filtra la bola por dentro. Balón que llega. A Cepeda, la quiere pegar. Chuta. Gol, gol, gol, gol, gol, gol, gol, gol, gol, gol, gol, gol, gol, gol, gol, gol, gol, gol, gol, del que quería Carlitos que entrara. Marcó Fer, de apellido Niño. Se la vieron por dentro. La empaló, la enganchó, la marcó. Marca Ferniño, empata el Elche. Marcó Ferniño, Elche 2, Real Madrid 2. 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
2: Bueno, pues a todos los madridistas, que son muchos, ¿no? Yo creo que, por ejemplo, corear en el Bernabéu el nombre de Mourinho, igual un tercio del Bernabéu lo corea, enhorabuena por lo votado. Esto es Mourinho. Banquillo, Miguelito.
3: Bueno, ha sido Rüdiger el que ha salido del banquillo para animar a sus compañeros. Están absolutamente desolados ahora mismo, miradas de complicidad como diciendo, madre mía, vaya siesta nos estamos echando. Sigue Rüdiger animando a sus compañeros de la banda, y dijo Mourinho que iba a tener unos minutos Tchouaméni, que ya lleva 83 en el campo.
2: Queda tiempo de sobra, porque
0: ahora es
2: tres o cuatro.
0: Ahora es Pipoli,
1: pero aquí la clave, yo lo he dicho hace 10 minutos, es una vergüenza. Es una vergüenza.
2: Manolo.
1: Vamos a tomar Madrid la segunda parte. Lo dije en el minuto 5, en el 10, en el 15. Se tocan el bolo. Y el entrenador ahora.
2: Sí, pero Manolo,
1: ahora
2: se decía,
1: llama cambios.
2: Con Mourinho eso no va a pasar. Pues Mourinho, mano dura.
4: La moto. La moto que han vendido.
3: Spi, Endrick, los dos.
4: Ahora, la moto que ha vendido. Yo lo que pido es que se vaya ya.
1: Kylian, chuta, Kylian. Tapona Rubén. Como lo ha dicho Paco, quedan muchos minutos el Madrid.
2: Sí,
4: pero Manolo, aunque gane el Madrid ahora mismo, mira, aunque gane el Madrid, es una vergüenza lo que estamos viendo. Y es una desidia total. Y yo quiero que se vaya Mourinho. Lo digo ya, eso sexta jornada.
2: Claro.
4: Pero que se vaya ya.
1: Pues no te queda.
4: Pero Manolo, me quedará lo que queda y será una penitencia y la acepto. Pero esto es una vergüenza para un madridista. Esto es un bochorno. No puede ser que vayas ganando 0-2 y te acuestes. ¿Dónde está el entrenador? ¿Dónde está la responsabilidad del entrenador? ¿Dónde está tu carácter, tu personalidad? ¿Dónde, querido Mourinho? ¿Dónde? Vete ya, hombre.
1: Pues ahora está Diomandé, que es el que tiene la pelota. Se va de uno, se va de dos. Amaga Diomandé. Entra en el área, no le quieren meter la pierna. Josan, qué bien se va Diomandé. Apurando línea de fondo, la pone. Va a recuperar Cepeda el balón. Esconde Cepeda la pelota. La regala Cepeda, error de Cepeda. Pelota para Brahim, Brahim para Bellingham. Bellingham en la media luna de la grande. Chuta Bellingham. Tapona. Otra vez Chur. Ahora sí. Mira, ahora sí.
2: No, claro.
1: Mira, ahora parece que sí. Ahora parece que quiere el Madrid atacar. Es increíble.
0: Y Diomandé muy bien, ¿eh?
2: Oye, se ha ido contra todos, que es su especialidad, por cierto.
0: Y Sedo ya ha salido, además.
4: Pero Alfredo,
1: Paco, vamos a dejar de nombrar.
5: El problema es que.
3: A ver a quién quita, porque han entrado nueves y Brahim y Bellingham han entrado en la segunda parte.
1: Pues ya te lo digo yo a quién quita. ¿Va a
3: Mbappé?
1: Un centrocampista, Tchouaméni uno. Mbappé no lo quita. Tchouaméni uno.
3: Se va Tchouaméni por Endrick y Diomandé, imagino.
1: Mira, no, yo creo que va a quitar un lateral. A ver el otro.
3: Brahim, llama a Brahim para hablar con él.
2: Pues se quita Brahim ahora.
1: Un lateral.
3: Alexander Arnold.
1: Vamos, que sé mucho de fútbol, hombre. Un lateral. Está claro, y va a meter ahora a los dos delanteros juntos con Mbappé por detrás. Brahim en un lado y Mandé en el otro. Juan Valverde y Bellingham solo para construir, si es que le podemos.
2: ¿Cuánto hay que añadir? ¿Que quedan cuatro?
6: Pues yo creo que van a ser unos 5 minutos.
2: Claro, o sea, por tiempo, 10 minutos de apretar el Madrid con esa plantilla que tiene ahora en ataque, le da para hacer 2 o 3.
1: Mira que le hacen hasta un caño a Cucurella, lo que me faltaba por ver. Pelota para Cepeda, esconde el balón, se la pide Revivo. Cepeda le dice Revivo, ven, y dice Revivo. No. Yo no vengo.
4: Yo, esto no puede ser.
6: Siento que el segundo gol viene después de una pérdida de Cucurella.
4: No, pero si da igual quien pierda el balón. Es como dice Manolo. Manolo lleva diciendo 20 minutos. Yo, igual que Manolo, 20 minutos, 30 minutos. Es que lo estamos viendo venir. Es que no te pueden hacer 2 goles con la desidia. y la desgana tan grande que ha estado en equipo en el campo. Ya no le voy a echar, es que no es una cuestión individual. Tienes jugadores que son extraordinarios, maravillosos, y los desarmas tú, Mourinho, los desarmas, desarmas al equipo.
1: Cuidado, hacer cuidado, los cambios. Cuidado, Cepeda, Cepeda vuelve, el balón para Revivo, Revivo entra en el área, se lleva el cuero Revivo a trompicones. Tiene que venir Valverde a corregir. Bola para Endrí, al cruce Chus, banda.
2: El sofoco es innecesario y es
3: señalando
2: para mí,
3: a Bellingham
2: una vez más
3: ahí
2: por culpa del juego. O sea, es que el Madrid tiene un juego, con
4: Paco,
2: autoridad y con control, es que no lo tiene. Probablemente porque no tenga centrocampista para tenerlo. También
5: yo en este caso, Paco, yo creo que la culpa es de la actitud.
2: Sí, pero
5: el juego es una consecuencia de la actitud.
2: Pero
5: y la actitud no ha sido buena.
1: Que va Diomandé, perdona Manolo, perdona que va Diomandé, Diomandé. Encara Diomandé a pura línea de fondo, se mete en el área. La pone Diomandé, se quitó el balón. Federico Redondo, balón para Osorio. ¿Cómo trabaja Osorio? Al suelo, dice el colegiado.
2: Falta.
1: Que hay falta de Hauser.
3: ¿Cómo protege
2: solo
3: el balón de espaldas?
2: Hay una persona que pueda influir sobre la actitud. Solo sí, una. A lo mejor ni siquiera, pero es el entrenador.
5: Claro, o sea, no, normalmente,
2: si tú pegas una bronca al descanso y dices, no me salgáis dormido, buscamos el tercero, ¿ves que no te hacen caso? Tres
5: Paco,
2: cambios.
5: Normalmente en el campo hay gente que cuando empieza a ocurrir esto, te empieza a…
2: Tiene personalidad.
5: Claro. Claro.
2: Que tampoco habrá ahora mismo gente con mando, pero el entrenador es el único que puede influir. Pero
5: yo te aseguro que, por ejemplo, a Dani Carvajal esto no le ocurre
0: le pasa,
5: sin…
0: Claro,
5: sin
0: sí.
5: Partirse la cara con tres compañeros.
4: A ver, Capi, que yo te voy a respetar a ti lo que tú digas, pero te voy a decir una cosa. El entrenador está para algo, por
5: también,
4: Dios.
5: También.
4: Si a los 10 minutos el equipo se te ha ido así, saca 4 o 5 del campo y ya está.
5: Pero tú sabes, Poli, que en el campo…
1: Pita. Yo creo que había fuera de juego.
3: Sí, levanta el banderino.
1: Era fuera de juego de Kylian Mbappé, donde había sido con
5: él. Sí,
1: 89. Aquí hay una cosa. Los jugadores tienen la culpa porque son los que juegan. Pero el entrenador no puede estar 40 minutos viendo el espectáculo y no salir a gritar. Ahora, cuando ves que te llega el agua al cuello, se pone de pie y empieza a gritar. Ahora.
4: Y cuando ya has perdido…
3: Después del
2: pero,
3: segundo gol.
2: Escucha, es que esa parte del juego le gusta a él. Se le tiene dominado y con espacio para correr. Entonces, es que es una pescadilla que se muerde la cola.
1: Él no le importa.
5: Pero una cosa es sentirse dominado de forma voluntaria y otra… Que sea tu actitud la que te domine.
2: Van dos días seguidos, ¿eh?
5: Las dos.
2: Debe haber mitad y mitad. O sea, mitad de estrategia o de plan B y mitad de desidia.
4: Yo es que eso no lo entiendo, Paco. Yo te voy a decir una cosa. Como tu plan sea meterte atrás para el Madrid, en el Bernabéu, para que el Rayo no te haga un gol o para hacerle tú una contra el Rayo, es que me vuelvo loco. Me va a gripar el cerebro.
1: ¡Chuta Mbappé atrás! ¡Oh! Evitó ahora Espi a la media vuelta, golpea fuera. Es que el Madrid, como apriete relaño, es que como apriete, te asusta.
0: Es que ya queda poco tiempo, es que ha tenido que hacer los cambios fuertes antes.
1: Es que ha sido apretar tres jugadas y tres jugadas.
2: En cinco minutos el Madrid puede tener dos ocasiones.
7: Cuatro.
2: Pues le da tiempo a una ocasión seguro.
1: Cuidado, Lemar para José. Mal control del carrilero de la derecha. Están animando Anselmi a los suyos. Los hombres del cuerpo técnico de Moruña también a los suyos.
3: Sí, salen del banquillo, animan a los jugadores. Oh. El portugués vuelve a sentarse en el banquillo.
1: ¡Oh, qué jugada Bellingham para Kylian! ¡Espi! ¡Gol!
0: De Espi.
1: ¡Gol!
4: ¿De quién, Alfredo?
1: ¡Gol! ¡De Carlos Espi! Le pilló una vez más a la contra al Elche. El Elche no se protegió. Balón de Bellingham a la espalda para Kylian. Kylian a pura línea de fondo. Y Kylian solo se la da a Carlos Espi para que en el 91 empuje y marque el 2-3. Marca el Madrid. Marcó Carlitos Espi. Marcó el Joselu Junior. Marca el Madrid, Elche 2, Real Madrid 3. ¡Madre mía, qué golazo! 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
2: Es decir, que ante un rival modesto, cuando quieren, el banquillo y los jugadores pueden. En algo que han apretado, pues ya han hecho varias ocasiones. Este partido solo es soportable si es contra el City, que dice, joder, un rato que no estuvieron ahí aculados, contra el Bayern. Pero de 3-0, de 0-2, acabar sufriendo como les ha pasado a los dos últimos partidos.
1: Paco, valiente Mourinho.
3: Se cierra la puerta como en los dos últimos partidos, doble lateral, se marcha Diomandé.
4: Oh.
3: Bueno, entra Dumfries.
4: Vaya,
3: por cierto,
4: pedazo de cambio.
3: Iba a hacer dos cambios. Mourinho iba a hacer dos cambios porque estaba preparado Camavinga. No,
4: Se han dado yo estoy cuenta alucinado, ¿eh?
3: De que este es el quinto. Por lo tanto, ya no hay más cambios. Camavinga se ha vestido, pero iba a entrar. Segundo gol de Spi, que marcó también en Barcelona contra el Español.
2: Es que tiene pocos ayudantes, ¿eh? Yo creo que le falta alguno más.
4: Paquito, se cierra la puerta. Minuto 92 de partido. Hombre, no. Se cierra la puerta ahora.
2: Este cambio ahora me da igual. O sea, es un minuto.
4: No, por eso te digo. Se cierra la puerta el Madrid con el Elche, que no ha ganado ningún partido.
1: Se va el Gallo. Por cierto, el Gallo metió uno, dio otro. Se va el Gallo, fuera del área, falta.
4: Y por cierto, Alfredo, y esto te lo digo a ti, porque yo sé que tú me entiendes. ¿Quién ha metido un gol? ¿Quién ha metido el gol de la victoria, en teoría? ¿Quién? ¿De qué juega ese?
0: De 9.
4: Ah, vale.
1: Bueno, metió también en el campo el Español.
4: Manolo, por eso, es que hoy el partido es para que este chico juegue desde el principio. Hoy tenía que haber jugado desde el principio. Y quitas al que tienes que quitar y haz las cosas bien. Diomandé por la izquierda, fíjate lo que está haciendo. Que otro que también ha apretado al final también, pero bueno. A lo que vamos.
1: Bueno, Diomandé, el chaval se va ahora andando. Recuerden, la jugada fue de Bellingham con Kylian y Kylian se la regaló a Carlos Espí. Ahora va a chutar Mbappé. No, Brahim prefiere dársela a Mbappé para que pierda tiempo Mbappé en la esquina.
2: Oye, hay mucha gente de ataque, ¿eh? Podría haber marcado el gol Mbappé o Endrick, sí, o Brahim, sí. Pero curiosamente lo ha marcado Espí. Ese niño tiene algo.
4: Y lo vemos solo nosotros, Paco, aquí, los que estamos en la radio y todo eso.
5: Es una cosa que vale caro, oro. Vale oro.
4: Pero, capitán, nada más que lo vemos nosotros, porque luego no juega nada el chaval y la saca en el minuto 91. O sea, a ver si me explico.
1: ¡Cuidado! Se pica Kylian Mbappé.
7: Con Gonzalo Villar,
1: correcto.
7: La tarjeta.
2: Ah, es que ahí le ha dado un toquecito.
5: Cuando está con el suelo, la ha pegado.
2: Me cago en tu P madre, le ha dicho Mbappé. Ha aprendido el castellano perfecto, ¿eh?
4: Sí.
1: Mbappé sabe el castellano mejor que los de la RAE. Vamos. Bueno, falta. El Madrid perderá tiempo por mi reloj. Estamos fuera, ¿eh?
2: Está diciendo a alguien, no me toques, pero no sé a quién es.
1: Te digo que
3: Madrid va a sacar en corto para perder tiempo.
1: Ahora, bueno, si estamos fuera de tiempo, ¿no?
4: Sí, el jugador del Elche, si le coge, le espabila. Le ha metido todos los tacos a la altura de la rodilla.
2: Sí. Muy clara, pero no es.
4: Sí, sí, Paco, menos mal.
2: Pierna contra pierna.
4: No. Hazme caso. Que pregúntale al Capi. El Capi ha visto lo mismo que yo.
1: Pedro. Igual añade un poquito más, no solamente por el gol, sino por lo que el tiempo que se está pidiendo ahora. Pero no creo que añada mucho más, ¿eh? Bueno, acuérdate que a este árbitro le metió un gol el Valencia al Madrid fuera de tiempo, ¿eh? ¿Recordáis o no?
6: Ahora de momento está atacando el Madrid.
1: Sí, por eso. Puerta a favor del Elche por mi reloj, casi 95. ¿Dejará sacar o no deja sacar? Dituro va a golpear fuerte con la pierna derecha. Golpea Dituro. Balón que va arriba. Fermiño y Konaté. Salta Konaté. Dice el colegiado que no hubo nada. Spi pelea con Chus. ¡Qué fuerza tiene Spi! Se la pone Spi. Dituro. No la bloca Dituro.
7: No, es que se adelantó Mbappé.
1: Incluso. Se la da con la mano Mbappé, ¿no?
7: Eso pedía Dituro, creo.
3: Mira a Mourinho.
1: Pues si la da con la mano, es tarjeta amarilla, Pedro.
2: Sí. Yo creo que la de él, ¿eh? Me parece que es el portero.
4: Pero ¿quién la ha dado? Mbappé, decís que la ha dado. Paco. Bueno, pues no falta, sí, falta por ser, pero con la mano.
1: Se ha pitado faltas con la mano.
7: No le toca Mbappé a Dituro.
5: Sí, la toca con la mano, pues yo creo.
1: Final. Final del partido, sufriendo. Como en Cornellá, el Madrid volvió a ganar fuera, ganó 2-3. Como en Cornellá, volvió a marcar Carlos Espí en el tiempo de descuento. Como en Cornellá, el Madrid suma más 3. Miguel Ángel Díaz Bollarizo.
3: Bueno, ha sufrido mucho el equipo de Mourinho. No veas cómo se festejó el tercer gol. Salieron todos los suplentes del banquillo, algunos incluso entraron en el terreno de juego. Ahora Carreras o Rüdiger entran otra vez para abrazar a sus compañeros. Reina la deportividad al final y el Madrid suma 3 puntos muy sufridos. El próximo domingo visita el Metropolitano.
2: Se acabó lo que se daba. El Elche, que ha acariciado un punto durante algunos minutos, se queda último ahora con 2 puntos. El Madrid segundo, empatado con el Barça, 15 puntos los dos, pero el Barça juega mañana y además tiene mejor diferencia de goles. Como los resultados lo tapan todo y a la larga es lo que condena a un equipo y a un entrenador, si el Madrid gana el domingo un partido tan especial como es el del derbi y fuera de casa en el Metropolitano, pues a lo mejor se olvidan los sofocones del día del Rayo y del día de hoy. Sofocones absolutamente inesperado e injustificable. Pero bueno, Ha ganado el Madrid 2-3. Hacemos el resumen. Los mejores, Manolo, ¿con quién te quedas?
1: Pues mira, yo me voy a quedar. Buen partido de 90 minutos de Diomandé. Pero al final el que soluciona esto es uno que ha metido un gol, ha dado otro, que se llama Mbappé. Y en el Elche, el mejor, el delantero Osorio, aunque no ha marcado.
2: En tiros a puerta es 3-5. En la segunda parte del Madrid solo ha tirado el gol de Speed. A puerta, digo, En tiros fuera es 6-10 para el Madrid. En llegadas a área 12-19 para el Madrid. En corres también para el Madrid 2-5. Las faltas más del doble del Elche, 19-8. Y la posesión ha terminado siendo del Elche con un 56%. El árbitro.
6: Pues en general no ha estado mal del todo Gil Manzano, si nos olvidamos de esa jugada de la primera parte, que él entendemos que no la pueda ver, pero algunos de sus compañeros, incluso el VAR, le podían haber echado una mano por ese golpe que le han dado a Hausen. El resto del partido ha estado correcto, sin más.
2: Mensaje sería:
8: Spee Braut Haaland le bautiza a uno. Otro se preguntaba si con 0-2 en el marcador Mbappé le habría dado ese balón a Spee, que era la decisión inteligente, o se lo habría fumado, como ha hecho con otras fallándolas. Pues todo sigue igual, menos la hora de la siesta del Madrid. Antes eran las primeras partes y ahora toca en las segundas. El Elche se merecía marcar el primer gol, pero también hay que decir que lo ha marcado un tío que tendría que estar expulsado al menos una vez, si no dos, en el mismo partido. La pareja de mediocentros Valverde-Tchouaméni cada vez me recuerda más a los míticos Puma Emerson y Diarra. Los divos no se ponen la camiseta de Ceuta y en el banquillo Mou, que me gusta lo mismo que a Paco. Ese es el panorama que tengo cuando veo a mi Madrid. Paco, ¿qué te pone de peor humor? ¿Los lamejeques, Barboncito o los iluminados de que no se ponen la camiseta?
2: Uf, ahora mismo una X, Es que el partido, si lo piensas... Bueno, por cierto, son las 11:30 y saludamos a los oyentes que se incorporan de escuchar La Linterna con Expósito en las emisoras de COPE+. Enseguida empieza Juan Manuel. El partidazo, estamos alargando un segundo el postpartido de este 2-3 que el Real Madrid llevaba encarreladísimo, 0-2 al descanso, se ha dejado empatar y ha conseguido la victoria en el minuto 91. Y ha empezado este partido con tres jugadores del Real Madrid poniéndose a medias, o sea, negándose a poner, pero en realidad poniéndose a medias, hasta el pecho y sin que se viera el lema, la camiseta de Todos Somos Caballas. Esos tres, que los tengo ya apuntados en la agenda de mis favoritos ya para siempre, son Vinicius, Mbappé y Konaté. Decías, perdón.
8: Solo un mensaje más de un oyente que acaba diciendo todo lo que queráis, pero el año pasado este partido lo palmábamos.
6: No, este partido acabó empatado a dos en Madrid, en Elche, jornada 13.
2: La última de Manolo Sanchís.
5: Pues mira, yo creo que hoy ha sido una oportunidad perdida para ir mejorando. El Madrid necesita meter buenos hábitos, necesita tener costumbres de juego que le permitan dominar el partido, hacer que sus grandes virtudes aparezcan cuando quieren, cuando se necesitan, pero lo que no puede hacer es acostumbrarse a manejar el tiempo del partido en función del resultado para disminuir el esfuerzo. Yo creo que esa no es una buena... No es un buen hábito y hoy ha habido suerte, pero otras veces el resultado no es el que es. Yo creo que con estos jugadores se puede hacer mucho mejor de lo que se ha hecho hoy. No me ilusiona el Madrid que he visto hoy.
2: La última de Poli.
4: Pues te voy a decir una cosa, a ver si me puedo tranquilizar un poco. Que es un equipo que en un momento determinado del partido, Paco, ya lo estamos viendo muchas veces, se queda sin argumentos. Se queda sin intensidad, se queda sin agresividad, se queda sin el balón. Su espíritu competitivo, que la ha destacado por encima de cualquier equipo en la historia del fútbol, del Madrid, de lo que era competir del Madrid, de buenas a primeras, ya no te hablo del orden táctico, de buenas a primeras, ¡pap!, se apagan y se quedan sin ningún argumento de nada. Y están en el campo deambulando, sin ninguna idea, sin ninguna intensidad, nada, absolutamente nada. Pero lo peor ya no es eso, porque eso le puede pasar a los jugadores en un momento determinado. Pero el entrenador no puede pasarle, porque lo está viendo igual que lo estamos viendo nosotros cuando estamos hablando y comentando el partido. Él está viendo lo que está pasando y está viendo lo que puede pasar. Y sin embargo, se queda paralizado, no sé qué le pasa y no es capaz de hacer los cambios. Todos estamos pensando lo que tenía que hacer. Si nosotros, que no sabemos, lo vemos, ¿cómo no lo va a ver él, que es el que sabe y que es el entrenador? Yo te digo la verdad, sinceramente, no me gustaba que viniera y yo estaría encantado de que se fuera en cuanto pudiera.
2: La última de Alfredo.
0: Pues que esto no arranca, no me quedo nada contento, ni el tramo bueno ha sido estupendo y luego la gandulancia del segundo tiempo me parece infame, debido a Sanchís, que claro, quieren ahorrar esfuerzos, es que eso no se puede hacer, el fútbol no da, el Madrid no tiene esa superioridad como para ahorrarse esfuerzos así, se ha metido un susto. porque además, aparte de echarse atrás, no defienden con la tensión suficiente como para que el Elche no les haya circulado por el área en el segundo tiempo con bastante comodidad, ¿no? No me ha gustado, y eso sí, me alegro del final y me alegro de que el chaval Spear pues esté ofreciendo estas soluciones tan estupendas. Un Joselu Junior, como dice Lama, con muchos años por delante, y me parece un jugador muy prometedor. Y me ha gustado Diomandé, me ha gustado. Me pongo un 6 a la derecha y un 8 a la izquierda. Hoy digamos que me ha gustado, me ha parecido un jugador...
9: ¿Dónde juega? ¿Dónde juega, Alfredo?
0: Sí, donde juega, sí.
2: Gracias a todos. Mira, una explicación, Pedrito, de lo de los balones. Dice, para meter el sensor, me la está pasando, dentro de la cámara de aire hay que abrir un pequeño hueco en el material y luego cerrarlo, pegarlo. Ese sellado no es tan resistente como el resto de la goma, que es una pieza continua. Así que con los golpes del juego puede acabar cediendo un poco y dejando escapar aire poco a poco. Eso puede pasar toda la temporada.
6: Claro, es que normal. Si metes una cosa dentro que no tiene que estar o que no debería estar, pues puede poco.
2: Empieza el partidazo.
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0: Buenas noches, 11 y 39, 10 y 39 en Canarias. Bienvenidos, bienvenidas. Esto es El Partidazo, Cadena COPE. Acaba de concluir tiempo de juego. Acabamos de contarles la victoria del Real Madrid en Elche. Elche 2, Real Madrid 3. Un partido que el Madrid ha ganado en el descuento con un gol, otra vez, de Carlos Espí. Primera parte buena del equipo de Mourinho. Golazo de Güler, gol de Mbappé, 0-2. Segunda parte con el Real Madrid durmiendo, de vacaciones absolutas y viendo cómo le empataba el Elche con goles de Osorio y de Fer Niño. Después ha salido el Real Madrid con cambios importantes. Ha metido en el último minuto a Endrick y a Carlos Espí, y Espí ha sido el jugador que ha metido, como decimos, el gol de la victoria en un jugadón de Bellingham y en una asistencia de Mbappé. Está hablando Mourinho en Real Madrid Televisión, pero luego le escuchamos en la rueda de prensa, cuando le hagan las preguntas normales del partido de fútbol. Ahora le escuchamos al entrenador del Real Madrid. Antes de este partido del Real Madrid, ha habido otros dos encuentros, son jornada 6... de Primera División. Alavés 0, Valencia 1. Ha ganado el Valencia con Óscar Sánchez, entrenador del filial, en el banquillo. Y el Rayo Vallecano en Butarque le ha ganado 2-1 al Español. Y mañana tenemos 4 partidos. A las 7 de la tarde, Atlético de Madrid Osasuna y Deportivo Sevilla. En el Atleti no está Julián Álvarez, que vamos a ver si llega para el derbi. Y a las 9 y media, Barça Racing de Santander y Levante Athletic. Hay mañana un partido de Europa League del Celta, a las 7 menos cuarto, Celta Omonia, en Balaídos. Aquí no está Iago Aspas, que será baja un mes por lesión. 11:41, vamos a ir hasta el Martínez Valero de Elche para saber dónde está la noticia. Miguel Ángel Díaz, Miguelito, cerca del banquillo del vestuario del Real Madrid. Hola Miguel, ¿qué tal? Muy buenas.
1: ¿Qué tal, Juanma? Buenas noches. Aquí estamos en la sala de prensa del Martínez Valero, esperando a José Mourinho. Todavía no se ha informado el departamento de comunicación si alguno de los jugadores va a aparecer por la zona mixta. Sufrió mucho el año pasado el Madrid con Xabi Alonso, empató a 2 y casi repite el mismo resultado esta temporada. Al final marcó Carlos Espí, como sucedió en el estreno liguero en Barcelona contra el Español. Ha dado 3 puntos importantísimos al equipo de Mourinho. Se ha vuelto loco el banquillo después del gol del delantero valenciano. Próxima estación el domingo en el Metropolitano, pero evidentemente con una preocupante imagen, porque esas siestas que se echó el Real Madrid en la segunda parte contra el Rayo y que ha repetido hoy aquí contra el Elche no son normales.
0: El Real Madrid suma 15 puntos, empata por tanto con el Barça, que lo dicho, juega mañana contra el Racing de Santander. Los dos equipos han ganado en este campo, el Barça y el Madrid, pero son victorias distintas. Una cosa es lo que hizo el Barça, que ganó 0-5, y otra cosa es lo que ha hecho hoy el Real Madrid, que no es el resultado, sino es la forma como ha ganado este partido el equipo de Mourinho. Desde arriba, creo que todavía desde la cabina está Manolo Lama. Hola Manolo, ¿qué tal? Muy buenas.
2: Muy buenas, Juanma, aquí me tienes. Bueno, yo creo que tú lo has resumido perfectamente. El Madrid en la primera parte se paseó, 0-2, pudo aniquilar el partido, no lo mató, y en la segunda parte, como el día del Rayo o como otros muchos días, empieza a holgazanear, empieza a dormir la siesta, empieza a tocarse el bolo, los equipos le quitan el balón, le empiezan a meter atrás, le empiezan a generar ocasiones y le acaban dando un susto. Lo que le ha pasado al Madrid hoy, no me atrevería a decir que es un milagro, porque tiene tanto talento arriba que cualquier jugador te puede ganar, pero es un aviso muy claro de que en el fútbol no te puedes relajar ni un solo minuto, porque cualquier rival se te suba las barbas. Y luego el otro tema, que me imagino que es ahora mismo la comidilla, lo que han hecho con Ate,
0: Mbappé y Vinicius. Sí, han escondido la camiseta de apoyo a Ceuta, con la que han saltado los jugadores al inicio del partido. Acaba de empezar la rueda de prensa de Mourinho, a ver qué está diciendo.
1: De desconectarse del partido.
0: Pregunta de Miguelito.
1: Y eso mismo ha sucedido esta noche. El equipo parecía tener inicialmente el partido controlado. ¿Por qué sucede eso? No sé si lo ha hablado con sus jugadores en el descanso durante la semana, pero si tiene detectado ese problema, ¿y por qué cree que pasa?
3: El problema me parece obvio. Más difícil saber por qué, pero fácil de entender que partidos que parecen acabados, que al final no están acabados. Partidos que tenemos 3, 4, 5 oportunidades para matar y no matamos. Y después de no matar, parece que pasamos de la facilidad, porque estaba fácil. Parece que pasamos de esta facilidad a no controlar. Parece que entramos en una dinámica de, ok, no hemos marcado, no hemos acabado con el 3 o el 4-0, pero está acabado. Me parece un poco de, no sé si es una palabra correcta, pero un poco de facilitismo, cuando todo parece fácil y tú dejas las cosas andar. Ese tipo de estadio, principalmente fuera de casa, ese tipo de estadio español, prácticamente todos los estadios en España, llenos, afición fantástica, juegan contra Real Madrid, pues van hasta la última, un gol y partido abierto. La cosa buena después es que en la dificultad, en la presión de perder puntos, el equipo reacciona y gana, que después al final es lo más importante. Cosa buena también es que los partidos de Real Madrid, que nadie se aburre, porque son muy divertidos.
4: Hola, ¿qué tal, mister? Aquí a su derecha.
0: Ya ha sacado un punto positivo el entrenador del Madrid. Que los partidos del Madrid son muy divertidos, no se aburren.
4: El problema del Madrid, que ya se ha sucedido en varios partidos, que el equipo a la segunda parte, por lo que sea, baja esa intensidad. Y si una de las recetas puede ser Spi, que juega poco, pero cada vez que entra ha marcado dos goles y uno que casi sube en el campo del Betis.
3: Lo está haciendo bien, está dando una contribución importante al equipo. Un chico con grande motivación, pues que tiene por delante este jugador, que no es un jugador normal, y jugar con los dos juntos no es fácil, porque después no tenemos jugadores por bandas que sean jugadores típicos de 4-4-2, y el equipo pierde equilibrio. Con los cambios que he hecho yo al final, pues yo arriesgo todo. Hemos ganado, podía perder, pero hay que hacerlo, porque empate no sirve.
5: Hola, mister. Por aquí Alberto Pereira en directo para el Radio Estadio Noche, Onda Cero. Te quería preguntar por el partido de Diomandé, que me lo valoraras en las dos bandas, por la derecha y luego cuando le has puesto a la izquierda, que ha sido posiblemente el jugador más incisivo del equipo.
3: No, está creciendo. Pues físicamente ya se ve que tiene minutos en las piernas. El entendimiento con sus compañeros también crece. El pase que le hace Valverde en el segundo gol, a lo mejor no lo hacía un mes atrás. Ahora el conocimiento aumenta. Muy buena capacidad de trabajo. Inteligencia. No es fácil jugar 90 minutos con una tarjeta amarilla. Se ha controlado muy bien y ha hecho un gran trabajo para el equipo. Estoy contento.
6: Hola, José Miguel Ángel Toribio, en directo para Radio Marca. Quería preguntarle por el aspecto defensivo. Solamente han dejado la portería cero contra el Málaga, si no me equivoco. Quería preguntarle si es algo que le preocupa de cara al partido del domingo.
3: No es de cara al partido de domingo, es de cara a cada partido. De cara a cada partido. Me gusta mucho que mi equipo marca goles. Me gusta mucho marcar siempre, con excepción del Betis, pero marcar y marcar 4, marcar 3 es una cosa que me gusta mucho, pero me gusta controlar partidos, no me gusta regalar. No se trata de gol, se trata de regalar el control de los partidos, porque alguna vez te puede meter un gol fuera de contexto. Pero ellos, cuando han metido sus goles, nosotros entregamos el control del juego. Yo creo que el entrenador del Elche ha jugado bien, Anselmi ha jugado bien, ha hecho cambios que modificaron su estructura. Podía haber perdido de 4 de 5, no ha tenido miedo, ha sido corajoso, ha tenido coraje y nos ha complicado la vida. Después nosotros tenemos banquillo con muchas soluciones y en 10 minutos hemos tenido aproximaciones muy peligrosas a área. Marcamos, ganamos 3 puntos y nada más.
7: Hola, mister, aquí atrás. Luis Castro, estamos en directo en Tablero Deportivo de Radio Nacional. Lo que está comentando, esa desconexión de sus jugadores, ¿cree que es un tema mental, es físico? ¿Por qué esos momentos? Lo vimos el otro día también, el día del Rayo. ¿Tiene alguna explicación a eso?
3: No. La única explicación que encuentro es partido, entre comillas, fácil. No se hace, no se acaba con el partido, no se hace 3, 4, 5. Después bajas, entregas el control, puede ser que interpretas mal las facilidades con que crías, puedes interpretar mal, estás en campo, tienes una oportunidad, tienes otra más, puedes interpretar del modo equivocado, puedes interpretar como esto está fácil, y no está fácil, te meten un gol y la vida cambia.
8: Hola, mister, aquí Manuel de Juan para el diario AS. Los mejores minutos del Madrid en este partido han sido con Güler en el campo. No tiene por qué haber una relación en que él se haya ido y el equipo a lo mejor haya perdido un poco el control, pero no sé si te parece que, por lo que has visto hasta ahora, tal y como está ahora mismo el Madrid, Güler es imprescindible. No sé cómo te la vas a apañar para el partido del domingo, pero ¿es imprescindible Güler?
3: No. No es imprescindible. Nada es imprescindible. Yo cuando hago los dos primeros cambios de Jude y de Ibrahim, hago exactamente porque estamos perdiendo el control. Es el momento en que estamos perdiendo el control. Vini ha hecho un trabajo en la organización defensiva muy bueno, se ha posicionado siempre muy bien, cansado, y Arda, que jugó hoy en esta posición que se puede llamar 10, pero al final la posición es todo el campo, también estaba bajando su intensidad. Yo cuando meto Jude ahí fresco, y cuando meto Brahim también fresco, hago estos cambios con 2-0, pero ya oliendo que se estaba perdiendo el control. De hecho, ellos pasan a 2-2, y después vamos con la artillería pesada y nos hemos chafado.
0: Bueno, pues son las declaraciones de Mourinho en rueda de prensa. Había uno que estaba escribiendo a máquina, que le estaba pegando unos dedazos al teclado. A máquina, bueno, a máquina antiguamente, en el ordenador, vamos. A máquina, digo yo.
2: Oye, Juanma,
0: a veces me salen cosas.
2: Que nadie le haya preguntado por lo de las camisetas, ¿eh?
0: A ver, ¿ha terminado la rueda de prensa o sigue la rueda de prensa?
3: Buen equilibrio. Hemos salido de presión fácil y ellos trabajan bien la presión, se organizan bien la presión alta. Nosotros hemos salido siempre con mucha calidad, pero después nuestro partido tiene 2 caras, en este caso 3 caras.
0: Bueno, está un poco repitiendo lo que ha dicho en el resto de la rueda de prensa. Si hay cualquier novedad, nos la aporta ahora Miguelito en cuanto termine la comparecencia de Mourinho en esta victoria 2-3, que insisto, son 3 puntos, pues evidentemente muy importantes. Y es que hay, yo estaba pensando que hay 28-30 partidos que el Real Madrid y el Barça van a ganar casi sin despeinarse.
9: Bueno, hoy se ha despeinado. Y el día del Español también. Pues, y el con el Betis perdió.
0: Pues entonces.
9: Claro, es que esos han sido los 3 partidos fuera
0: pues de casa. Tengo que hacer las cuentas. Yo cuando vi 0-2 en la primera parte dije: es que hay 30 partidos en la liga, 30 que son. Vamos.
2: Juanma, jugando mal, tocándose el bolo, ha ganado.
0: Sí, sí.
2: Imagínate si se concentrará.
0: Sí, sí. Paco González, hola Paco, muy buenas.
10: Hola Juanma, muy buenas.
0: ¿Qué quieres decir?
10: Lo de las camisetas lo dejamos para luego, ¿no? Porque sí, a mí sí. Me tiene indignado con los 3. Y supongo que si le preguntan a Mourinho, pues yo diría, pues no lo sé. Bueno, se quitará el problema de encima. Me parece que Mourinho es mejor comentarista que entrenador, te lo digo tal cual. Hace una muy buena disección del partido. Le he hecho una pregunta antes, que lo estaba oyendo por fuera. Real Madrid Televisión, 3 victorias en una semana, es muy difícil y tal. Y dice, bueno, eso tiene más mérito entre entrenadores como el de Elche, que tienen menos jugadores, menos plantilla y con menos calidad. O sea, se ha quitado, no se ha querido poner una medallita por eso. No sé, mira, la segunda parte del otro día iba con 3 goles y pudo pasar eso. La de hoy iba con 2 goles de diferencia y pudo pasar eso. La segunda parte contra el Betis dejó y estaban empatados.
11: Con el Inter también, 2-0. Y...
10: claro, o sea, vamos a ver, el Madrid no tiene hábito defensivo de presionar bien durante 90 minutos, prefiere echarse para atrás o por decisión del entrenador o por falta de entrenamiento, de hábito, de lo que sea. No gobierna, no controla, eso ya lo sabemos desde el principio. En Mourinho, en muchos equipos esto ya ha pasado, que no quiere exactamente el control ni la posesión ni nada de eso, sino que prefiere jugar a la contra. Y luego es verdad que también hay una actitud de los jugadores un poco de superioridad, de soberbia, de decir esto está hecho y ya está. Yo no esperaba mucho más del Madrid de Mourinho, la verdad. Entre otras cosas porque no tiene 7 centrocampistas buenos que diga, bueno, es que cuando se pongan a tocar, bueno, 7, cuando digo 7 quiero decir 3, a tocar estos el balón, el rival ya desaparece, no los tiene.
0: Ha terminado la rueda de prensa de Mourinho, no le han preguntado por el asunto de las camisetas, ¿verdad, Miguel?
1: Increíble. No le han preguntado por eso, déjame decir 2 cosas, última respuesta. Dice que si se juega mal del 1 al 90, la preocupación es alta, que si se pierde la preocupación es top, pero que la preocupación es intermedia, si se acaba ganando como ha sido en el día de hoy. Y por cierto, he preguntado al club por el asunto de las camisetas, no he oído ninguna pregunta al entrenador. La versión oficial que me dicen es que en un vestuario existen opiniones y sensibilidades y visiones de la realidad diferentes, y se recuerda también que el Barça se negó a hacerlo frente al Levante. Así que esas son las 2 cosas que me dice el Real Madrid al respecto de lo sucedido al principio del partido.
10: Claro, yo entiendo que el Barça se niegue porque Lamine no se la iba a poner. Probablemente, quiero decir, no lo sé, si es por eso. Pero hoy que lo digan los tres y entonces el claro, Madrid decide no ponérsela a nadie.
2: Claro, claro.
10: O en todo caso, si, porque salir 8 sí.
0: Pero yo creo que es que se enteran ahí sobre la marcha. Porque ellos miran la camiseta como sorprendidos, como que es esto.
2: No.
0: Yo estoy convencido que sí.
10: Pero escucha.
0: Pero vamos a ver, que cuando les dan la camiseta, ellos miran.
2: Que ellos sabían que iba a salir esa camiseta, que no se ponen de acuerdo 3 tíos sobre la marcha.
0: No estoy tan seguro. Porque yo he visto la imagen 2 veces.
2: Se remangan la camiseta de la misma forma.
0: Sí, se lo remangan los 3, pero porque los 3 parece la miran como diciendo, ¿esto qué pone?
2: Y curiosamente los 3, uno que va adelante, 2 que van atrás, hacen el mismo gesto. Pues alguno no se la pone, otro se la esconde, pero los 3 se remangan la camiseta igual.
0: Pero el otro día Mbappé apartó una botella de una bebida en la rueda de prensa 2 veces. O sea, no creo que Mbappé tenga problema para decir no me quiero poner esa camiseta, no se la pone y punto. Yo creo creo que se ha enterado en el túnel. Me da la sensación.
10: Vamos a ver.
0: Vale, perfecto. Sí. Yo es lo que creo.
10: Si te enteras en el túnel y no te la quieres poner, no te la pones. Claro. ¿Te pones a la medias? Vamos a ver, es un ridículo que salga.
2: ¿Y los 3 a medias? ¿Los 3 se la ponen a medias?
10: 8 que sí y 3 que no. A mí me parece que esto estaba hablado. Y si está hablado, pues tú les tienes que decir al jefe, a quien sea, de la expedición, no nos la ponemos, no queremos llevarla. Y entonces pueden hacer lo que hizo el Barça. Pues no sale nadie, porque para hacer el ridículo de 8 sí y 3 no, a mí esto me parece una... es que es malo para el club, porque tú fichas a un jugador y ordenas las cosas. O sea, el Madrid dice, salimos con esta camiseta. Ah, yo no quiero. Vale, entonces...
0: Pero es que, a ver, Paco...
10: Espera, no, Copa del Rey. No, yo no, al Rey no le saludo porque yo soy republicano. No, vamos a ver, tú estás en el Real Madrid, el Madrid te manda. Hay un mensaje político ahí, hay un mensaje religioso, vale, pues tú protestas internamente.
0: Hay jugadores que han saludado mal a Pedro Sánchez en las celebraciones de Eurocopas y Mundiales. A veces vale más no saludar que saludar la forma que le han saludado.
10: Pero le han saludado.
0: Sí, pero no os escuché criticar esos gestos.
10: Es que le han saludado. Yo no le pido que le salude y le pegue un abrazo y un beso a los morros.
0: No, pero...
10: O sea, esto no es un mensaje, es un mensaje social. Como
2: no, Juanma, no cambies el discurso. Aquí hay una cosa concreta. Mbappé, Vinicius y Konaté pueden hacer lo que quieran. Están en su derecho de no solidarizarse con Ceuta. Muy bien. Pero tú, como grupo, no puedes ir en contra de lo que decide tu club.
10: Claro.
2: Si tú... Como grupo, dices, no, yo no me quiero poner la camiseta, yo no salgo con la camiseta. Pero yo no me remango la camiseta. Yo le digo al club, mire usted, no me la pongo. Eso, punto
10: claro,
2: número 1.
10: Y el club
2: uno.
10: Ya
2: punto
10: decide,
2: número 2.
10: O todos
2: vamos
10: ninguno.
2: A ver cómo responde el Bernabéu. Tienen suerte que hasta octubre no vuelven, ¿eh? Vamos a ver cómo responde el Bernabéu a lo que han hecho hoy. Vamos a verlo.
10: Después de la que le montaron ayer a Abde en redes, digo, los marroquíes diciéndole de todo, y el hombre ha tenido que explicar que era un mensaje social. ¿De quién entenderías que no se la pusiera hoy en el Madrid? De Ibrahim, ¿vale? Porque le va a pasar lo mismo. Vale, pues entonces, si Ibrahim dice, oye, no me la pongo, pues el club va y dice, pues no nos la ponemos ninguno para no dejar en evidencia a Ibrahim. O no pongo a Mourinho, no pongas a Ibrahim de titular. Vale. Pues hay tres tíos que dicen que no, pues el club tiene que tomar una decisión. A mí me parece que es una demostración más de que ya hay jugadores que van de por libre y de que el club no sabe imponer las cosas que quiere imponer.
0: Elías Israel, hola Elías.
12: Hola,
0: muy buenas.
12: ¿Qué tal? Muy buenas.
0: Roberto Morales, hola Roberto.
13: Buenas noches.
0: Está Palomar, hola Roberto también, muy buenas.
14: ¿Qué tal? Muy buenas a todos.
0: Ciro López, hola Ciro, muy buenas.
15: Muy buenas, ¿cómo estamos?
0: Muy bien. Y Uzquiano, hola Guille.
16: ¿Qué tal, Juanma? Muy buenas.
0: Muy buenas.
15: A ver, yo en torno a esto de que estáis hablando, yo creo que es una imagen mala para el Real Madrid. O sea, claro. De lo que dice Paco, o sea, es una imagen de desgobierno. Pero vamos a ver, una cosa es una decisión personal. Y otra cosa, si el club decide que se tiene que poner una camiseta, se tiene que poner una camiseta, claro. Con la única excepción, a lo mejor, de un jugador que es marroquí o que juega con la selección de Marruecos, que es Brahim. Pero los demás no pueden tomar la decisión de ahora yo no me la pongo. ¿Pero cómo que cojones no te la pones? ¿Pero de qué estamos hablando? O sea, tú te la tienes que poner porque es una decisión del club y no hay ningún mensaje político ni hay ningún mensaje religioso. Es el apoyo a una ciudad. ¿Qué? Es el apoyo de una ciudad. No estás insultando a Marruecos ni te estás metiendo con Marruecos ni nada que se parezca. Estás apoyando a una ciudad española que está pasando por muchos problemas, o sea, que está sufriendo. Coño, y entonces yo entiendo que el club ha decidido que hay que apoyar a esa ciudad. Y el señor Mbappé y el señor
0: Vinicius y Konaté. Bueno, no, Diomandé la ha tenido.
15: Y Konaté se tienen que poner la camiseta, porque eso lo ha decidido el club y es institucional, es un mensaje institucional.
0: Esto, o sea, por cierto, es que no vale. Esto no es. No, Fouto, muy buenas. No era iniciativa de la Liga. No
17: es iniciativa de la Liga. Estaba previsto que los 22 jugadores salieran con la camiseta antes del partido. Tú notificas a la Liga los actos protocolarios que hay antes de un partido. Y es cierto que en este partido entre el Elche y el Real Madrid estaba notificado a la Liga que los 22 jugadores, tanto de Elche como de Real Madrid, iban a salir con esa camiseta.
10: Sí, son los clubes que han querido.
17: Eso es.
0: Claro. De hecho, sí, al Madrid basta que lo hubiera organizado la Liga para que no hubiera salido con la camiseta.
17: Lógicamente.
0: ¿No?
17: O sea,
2: pero el Madrid, el otro día el Madrid hizo un homenaje precioso a la ciudad,
10: claro,
2: de Ceuta.
10: Claro.
2: Con las banderas de Ceuta y de España, Ceuta. Apoyo, claro, a Ceuta. Todos somos Ceuta.
15: Y mira, ahora, yo estoy con Paco. Yo es que creo que Mbappé y Konaté y Vinicius, que no se han enterado de la película. O sea, es que estoy convencido, porque si no, ya no salen con la camiseta. O sea, si es que es más ridículo.
2: No sabéis, perolas.
10: Yo sí creo que
2: no se han enterado. Los he visto salir.
15: Lo decía Juanma, yo creo que no se han enterado.
2: Por favor.
18: En el pasamanos no la llevaban ni puesta, ¿eh? Cuando han pasado a darse la mano con los del Elche,
2: pero es que,
18: no la llevaban ni puesta.
2: Pero os vais a engañar, pero vamos a ver, sabían perfectamente lo que hacían.
0: Manolo, perdona, ¿tú lo sabes? ¿O lo opinas?
2: ¿Y tú lo sabes?
0: No, pero es que yo digo que lo opino. Pero es que tú que estás igual que yo. O sea, tampoco lo sabes.
2: No, yo no estoy igual que tú. Yo estaba en el campo.
0: ¿Y qué tiene que ver?
2: Viendo desde la salida.
0: ¿Y qué tiene que ver? Y yo también lo vi desde la salida. Tú viste en el campo lo mismo. Perdona, mano, lo viste en el campo lo mismo que yo en la tele.
2: No,
0: exactamente lo mismo.
2: Tú has visto en la tele un plano que, por ejemplo,
0: que dura un minuto.
2: Estaba viendo la tele, yo se lo he cantado mucho antes de que él lo viera.
0: No,
2: en la tele.
0: Bueno, me parece
2: muy
0: bien.
2: Por tanto, tú has visto el mismo plano que Paco. Y yo he visto cuando salían, Mbappé, Vinicius y Konaté por delante, se remangaban la camiseta.
0: Y yo también lo he visto.
2: No, lo has visto cuando estaban fuera.
0: Que no.
2: Y he visto
0: que lo he visto en el túnel, ya que yo en el túnel les he visto. Pero Manolo,
2: se quitaban la camiseta.
0: Manolo, pero vale, que tú, todo eso, enhorabuena. O sea, lo has hecho muy bien, de verdad.
2: No,
0: y te lo digo de verdad. Pero que todo eso que has visto tú lo he visto yo en la tele.
2: ¿Y?
0: Pues eso, que hemos visto lo mismo.
2: ¿Cómo vas a decirme que no se enteraban? Coño,
0: bueno, es lo que yo pienso. Es lo que yo pienso.
2: ¿Tú no sabes lo que pone?
0: Sí. Que hay un momento que se las enseñan unos a otros, como diciendo, ¿qué pone aquí? Y entonces se las remangan. Y es lo que yo pienso. Que estoy equivocado, puede ser. Pero vamos, que tú sabes lo mismo que yo.
17: Pero ¿cuál es tu tesis, Juanma? Que ellos no saben qué ponían en la camiseta.
2: Tú opinas una cosa y yo otra.
0: Ah, bueno, pues ya está. Tú opinas una cosa y otra y los dos sabemos lo mismo.
2: Pero no me digas tú a mí que se enteran cuando se las dan. ¿Qué se van a enterar?
0: Sí, sí te lo digo, porque lo opino.
2: Claro, se las dan. ¿Y se las quitan? ¿Por qué se las quitan?
0: Otra vez. Sí, porque sí, se entrega en el momento porque... y dice, pues mira, hacemos el paripé, nos la remangamos por aquí.
2: Porque se las ponen primero y luego se las quitan.
0: Bueno, da igual.
10: Vamos a suponer que son...
9: No sé qué es peor.
2: Porque no están de acuerdo con el mensaje, hombre, por
10: vamos
2: favor.
10: A suponer que son unos tostados.
15: Pero si no saben ni lo que es el mensaje.
10: Y de repente pone ahí...
15: Manolo, si no saben ni lo que es el mensaje.
10: Es lo que te iba a decir.
15: Si no saben ni lo que es las caballas, o sea, si eso... Y muchos españoles no saben que a los ceutíes les llaman caballas. O sea,
10: exacto.
15: Si es que no saben ni lo que diste ahí.
10: Y no sabían que se iban a poner una camiseta. Y que en el momento que han visto todos son unos caballas. De repente han dicho, no, esto
0: es ponía Ceuta por detrás
10: y yo no estoy a favor de Ceuta. A ver, yo creo que eso se sabe y han decidido en el vestuario remangársela, porque es que los tres y no van pegados. Se la remangan hasta el mismo sitio.
0: Sí, pero...
2: Sí, hombre, que sí.
12: Si no lo supieran, ¿por qué la versión del club? Claro. O sea, que hay una justificación del club, claro, de cada uno tiene una libertad. Si no lo supieran, el club no te diría eso. Te diría, pues ha sido un error de unos jugadores que han interpretado mal el mensaje y te lo justificaría de otra forma. El club te ha dicho lo primero. Los del Barcelona no se la pusieron. O sea, ya te está diciendo... No, ¿y tú más? Y te está diciendo que hay una justificación de libertad de expresión y de opinión del jugador. O sea, están diciendo que sabían el mensaje y que no se lo han querido poner. Y ahora,
10: me gustaría que los tres tuvieran miedo de mandar a sus hijos solos al cole. O tuvieran su barrio invadido, Paco, de personas que
0: de eso no tenemos duda. Aquí el debate que se puede abrir es si esa camiseta tiene un mensaje político o un mensaje social. Digo que ese es el debate que se puede abrir entre la gente. Hay gente que puede decir, oye, para mí esto es un mensaje político. Otra gente, seguramente la mayoría, dirá, no, esto es un mensaje social. Estamos apoyando a una ciudad que está sufriendo. Claro. Pero a lo mejor...
2: ¿Por qué se la ponen a medias? Contéstame, ¿por qué se la ponen a medias?
15: Mensaje político podría incluso ser Ceuta es español.
2: Yo podría entender que alguien lo cogiera como un mensaje político.
12: Que hay una sanción, Manolo, por no ponérsela.
2: Pero ¿por qué se la ponen a medias?
12: Me he puesto la camiseta, ¿sabes?
0: No lo sé.
10: Al final es más ridículo todavía.
2: Claro. ¿Por qué se la ponen a medias? Porque saben que ellos no comulgan.
10: Si mi padre es marroquí y no me la quiere poner, pues tengo huevos y no me la pongo del todo. Claro. Pero que es un trocito de...
2: No, pero no se han dado cuenta y se la han subido hasta el pecho. Los tres,
12: curiosamente,
2: hasta la mitad.
12: Imitación. Lo ha visto el primero que lo ha hecho y los otros lo
0: han quitado al momento. O sea, han salido y en el...
2: No, con Ateno se la ha quitado,
0: vamos.
2: Se la han quitado Vinicius y Mbappé.
12: En el pasamanos ya no la tenían.
2: Vinicius y Mbappé en el pasamanos ya se la habían quitado. Con Ateno.
0: Si aquí el debate son los límites de los jugadores.
2: A la altura del pecho.
0: Los límites de los jugadores en función de lo que les está demandando el club. Para mí ese es el gran debate y la justificación, claro, que es muy difícil de sostener. Si tú como club has decidido, y el Madrid, claro, lo había hecho, como ha contado Lama, excepcionalmente bien el otro día con Ceuta, claro, se había solidarizado y todo estaba así, y ahora han desenfocado absolutamente toda la imagen del club para hablar de esto. O sea, no estamos hablando ni del partido ni de fútbol
10: vamos a hablar, hay tiempo para todo.
2: Tampoco es sorprendente, esto es el Madrid, que los jugadores, algunos, claro, hacen lo que les da la gana. Vinicius el año pasado le hace un desplante a su entrenador y a él no le pasa nada y el entrenador va a la calle.
0: Pues sí, por eso,
2: hoy hay tres jugadores que hacen un desplante y no les va a pasar nada.
0: Pues eso para mí es la gravedad del tema.
2: Es un desplante a tu propio club, que ha tomado una decisión y que tú te la saltas.
12: No va a pasar nada porque dos de los tres son las grandes estrellas del equipo. Si fuesen otros, a lo mejor sí pasaba.
2: Ah,
12: claro.
2: Pues peor todavía.
12: Claro.
2: Peor todavía, porque entonces ya estamos aquí estableciendo castas y clases dentro de la plantilla. Que ha pasado, es verdad que el fútbol ha pasado siempre, pero es que esto lo ha visto todo el mundo. O sea, aquí lo que se ha jugado ha sido la imagen del Madrid, con un tema además de una sensibilidad que está clarísima. Esto es un tema de equipo y de institución.
10: De club,
2: tienes que poner la camiseta y te la pones. No, jugamos con la de azul, no es que a mí me gusta la de blanco. Es una exageración, pero han hecho un poco eso, ¿no?
13: Pero igual que el otro día opinábamos que el madridismo no pitaba porque estuvieran jugando mal contra el Rayo, sino por todo lo acumulado de temporadas anteriores, esto es un poco lo mismo. No se critica un acto en sí, sino la sensación de que desde que hace mucho tiempo los jugadores hacen un poco lo que les da la gana por encima del club.
0: Vamos a cerrar este asunto, ya que hemos hablado de la camiseta, que iba después, y vamos a hablar primero del partido, con Ocaña, para que nos cuente qué le ha pasado a Abde. Que es que Abde mostró esta camiseta ayer en Villarreal, en el Villarreal Betis, Y claro, ha tenido que borrar todas sus fotos de Instagram porque estaban todas llenas de comentarios con insultos y con amenazas. Ocaña, Sevilla, muy buenas.
14: Hola, Juanma, ¿qué tal? Buenas noches. Pues mira, yo lo que te puedo decir es que creo que los jugadores del Real Madrid han hecho esto por lo que le ocurrió ayer a Abde. O sea, ayer a Abde, es verdad que le dan la camiseta en el túnel de vestuarios y que el

0: social, de solidaridad con todos los que están sufriendo, sí, en Ceuta, sí, sí, sea cual sea su nacionalidad. Porque claro, en Ceuta también hay marroquí.
1: Eso es lo que dice Abde, Paco, pero lo que creo que es un comunicado muy valiente.
0: Hombre,
1: pero
0: claro.
1: También entiendo que claro, a los jugadores los ponen en un aprieto y después de ver la reacción. Ayer Abde estaba muerto, porque si Abde no se ponía la camiseta, lo estaríamos reventando, como hoy a Mbappé, a Vinicius. Si se la ponían, lo reventaban desde Marruecos. Pues hoy, pues la decisión ha sido distinta, pero creo de verdad que están poniendo a los jugadores en un aprieto tremendo con todo este asunto.
0: Sí, pero para Abde o para Brahim puede ser un aprieto, pero sí, para Vinicius, que es de Brasil, ¿qué tiene? El miedo, o sea, que no le vote.
1: No le gusta que le insulten desde Marruecos.
0: El de Marruecos,
1: no,
0: para el Balón de Oro. ¿A qué tiene miedo? Porque tiene un amigo marroquí, Mbappé, ¿por qué no le van a votar del Balón de Oro el Don Balón de Marruecos? Porque
2: no,
0: es amigo,
2: no,
0: de Arraf.
2: Paco, estos jugadores al final son multinacionales.
3: Absolutamente.
2: Entonces, parte de su negocio está en los países árabes. Entonces. Ah.
0: Que tiene un negocio en Marruecos.
2: No, digo Marruecos, en Arabia, en Qatar.
0: Peor.
2: Pero,
0: sí, sí, pues, si es solo por negocio, mucho peor.
2: Claro, es que seguramente es por eso.
4: Perdonad que os diga una cosa. Mira, cada uno. Yo respeto que cada uno opine y piense lo que quiere. Me parece muy bien. Pero lo que no me parece bien es la cobardía.
0: Claro.
4: Tú no estás de acuerdo con ese lema. No me pongo la camiseta. Claro. Y tengo mi valor de decir, no me la pongo por las razones que...
3: Sí, como el otro día parto la botella, como el otro día parto la botella, que lo hizo dos veces, insisto, que son un tema mucho más menor, bueno, pero vamos, pero que lo hizo.
4: Conate, soy musulmán y no me la pongo. Mbappé, soy amigo de Arraf y no me la pongo. Vinicius, mi novia es de aquí o de allí y no me la pongo. Pero eso de esconder el logo o el lema o el eslogan, esconderlo, los tres, quitarse la camiseta rápido, es que... Es una manera de chulear a tu club, es una manera de chulear a tu afición. Si eres tan valiente y sois como son multinacionales, oye, para adelante con tus ideas. Nadie te va a criticar. ¿No estar de acuerdo? Pues no estar de acuerdo.
3: Bueno,
4: sé valiente.
0: Imagínate,
4: no te quedes a medias.
0: Vinicius, que es de Nike, en cada entrevista que le hagan en la tele al finalizar el partido, bueno, eso no se da, pero pusiera un codo así por delante del
3: logo de Adidas.
0: Logo de Adidas. Vamos a ver, que esto es un club y este club te está pagando. Y obedeces lo que diga el club, porque el club no se va a meter en a quién tienes que votar, qué tienes que pensar y a quién tienes que creer, a qué fe tienes que creer. El Madrid, como todos los clubes, lo que hacen es gestos de solidaridad.
3: Vale. 12 y 12, hora menos en Canarias. Jue, ha dado de sí esto, ¿eh?
4: Y lo que te queda, Juanma.
3: Sí, sí. Mensajes, ¿qué dicen,
4: repito,
3: los oyentes?
4: No se juega en el Bernabéu hasta octubre, ¿eh?
3: Sí, sí, sí, pero bueno, ahora sí, es verdad que el Bernabéu hablará en octubre.
0: No, pero.
5: ¿Qué va?
3: Pero no, digo.
0: Lo que queda es ese pozo de al que le haya sentado mal, como me ha sentado mal a mí, pues cuando le caiga un pito a Vinicius porque está haciendo mal, pues a lo mejor suenan dos pitos más. Pero así de entrada no le va a pasar ninguna factura.
6: Vale. Yo creo que queda una mala imagen de que la estrella, la gran estrella, hay un momento en el que se siente por encima del club y es el peor mensaje que puedo haber.
3: Mensajes, ¿qué dicen los oyentes? Isaac Avilés Morris.
7: ¿Qué tal, Juanma? Muy buenas.
3: Igual dicen puedes... algo de esto de la camiseta, sí, porque es un tema que...
7: Como te puedes imaginar, hay mucha gente comentando este tema en el 637-230010, el teléfono del programa, y también en las redes del partidazo. Decía un oyente, esto ha sido un bochorno. Vinicius, Konaté y Mbappé le han hecho un desplante al club, a la afición del Real Madrid y sobre todo al pueblo de Ceuta, que es lo más importante. Apoyo a los ceutis, sí, por supuesto, pero la palabra Ceuta se ha politizado, queráis o no. Entiendo los reparos de Mbappé, Vinicius y Konaté. Siro, a mí mi empresa no me puede exigir que me ponga una camiseta reivindicando lo que sea. Lo haré yo si estoy de acuerdo y si quiero hacerlo. Otro dice, a mí me da que Vinicius y Mbappé lo han hecho porque no quieren perder los votos de las federaciones africanas para el Balón de Oro. Y otro decía, lo de hoy es lamentable y vergonzoso. La disciplina en el Madrid deja mucho que desear. Y en lo deportivo, Juanma, dice uno, tiempo atrás habría despertado a mis hijas con el gol de Carlos Espí. Hoy ni lo he celebrado. La razón, asqueado ya a 15 de septiembre.
3: Bueno, pues que no se asquee, hombre. 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
0: bueno. 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
3: Antes Valladolid y la fiesta de Valladolid.
0: Las cambiaron por el frío.
3: Y coincidieron, o sea, las adelantaron.
0: Ese para... Las adelantaron por el frío. Las adelantaron por el frío. 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Malabrigo, de Bodegas Cepa 21, el vino del partidazo. 12:15, hora menos en Canarias. Vaya noche de radio que tenemos por delante.
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2: De la noche y 20 minutos, hora menos en Canarias. Esto es el partidazo en directo, Cadena COPE, con todos ustedes, como todas las noches, y con Paco, con Lama, con Elías, con Palomar, con Morales, con Ciro y con Uzquiano, y con Fouto, y con Isaac Avilés Morris, leyendo los mensajes de los oyentes. Nos hemos liado con las camisetas y hay que hablar del partido, que tiene mucha miga. Y si han caído palos con las camisetas, creo que con el partido también van a caer palos. No sé si empezar preguntando, decidme algo bueno.
3: A mí que me voy. Venga, bueno.
2: A ver, venga, pues
3: te iba a decir. Es un calco de lo que vimos con el Rayo. El Madrid hace una buena primera parte, soluciona el partido. Y en la segunda mitad, como viene pasando año tras año, los jugadores deciden bajar los brazos, empiezan a holgazanear, que no me sale la palabra, empiezan a tocarse el bolo, empiezan a pasar del partido, se te sube a las barbas el rival y te complica. Esto pasó con Ancelotti en su último año, con Xavi Alonso, con Arbeloa, y la gente pensaba que cuando llegara Mourinho, que era un sargento de hierro, esto no iba a pasar. Y pasa exactamente igual, porque los jugadores hacen lo que les da la gana. Y Mourinho hoy se ha visto impotente para revertir la situación de la gente. Pero han ganado, es verdad que han ganado. Han ganado porque son mejores. Pero la vergüenza futbolística del Madrid en la segunda parte es preocupante. Porque ni Ancelotti, ni Alonso, ni Arbeloa, ni hasta el momento Mourinho, los pone firmes. Hacen lo que quieren y demuestran que pasan cuando les interese, cuando quieren aprietan y cuando no se tocan el bolo.
2: Vale. ¿Te vas ya, no, Manolo?
3: Bueno, te voy escuchando por el Quantum ese.
2: Ah, por el Quantum, vale, perfecto. Quiero decir que te vas y vas a intervenir cuando quieras. Me parece fantástico.
3: Pues, muy bien.
2: Micro abierto para que intervengas cuando quieras.
4: Yo, por decirte cosas buenas, la primera parte me ha molado. Diomandé se va atreviendo, está rápido. Por cierto, me gusta mucho más a la izquierda porque se va por todos. Es a lo que está acostumbrado él, mucho sí. Más a la izquierda.
2: ¿Y qué haces? ¿Quitas a Vinicius?
4: Por mí. Y más después de lo de la camiseta.
5: Ahora mismo sí.
4: Y Espi es una bendición para el Real Madrid. O sea, un chico le sacas 3 minutos y cada día hace un gol. O sea, el partido tiene cosas buenas. Luego, lo de la segunda parte. Yo no estoy muy de acuerdo con Manolo en lo de que hace lo que le sale a las pelotas. O sea, puede que sí. Puede que haya una buena parte. No sé si un 30 o un 72% de que sea lo que hace el vago. La única persona que puede influir en eso es el entrenador. O sea, le ha pasado 2 días seguidos. Él lo está viendo. Coño, mete 4 cambios en el minuto 10.
2: Sí, pero hoy Mourinho,
4: da una bronca en el descanso.
2: Mourinho
4: para
2: ha dicho
4: que no
2: en la rueda de prensa, me gusta controlar los partidos. No me gusta que perdamos el control, claro, de los partidos.
4: Entonces, para mí es un problema del juego. También de jugadores, porque no tiene mucho tiempo en la pista que lo controlen. De dónde se mantiene la presión. Porque tú crees que los del Barça en la segunda parte, o los del Bayern, o los del PSG, no se cansan cuando va la presión arriba. Todo se cansa, todo el mundo se cansa. Pero sigue manteniendo la defensa arriba del todo. Pero oye, y si ves que problema, deja de presionar Pepito o Juanito, pues le cambias.
5: Pero Paco, ¿sabes qué pasa? Es la pregunta que yo le haría a Mourinho. ¿Quién nos manda a poner en bloque bajo? Porque después de esos cambios, que es verdad lo que tú dices, bueno, pues llegará la reacción. No, es que después de los cambios ha seguido el equipo jugando igual, el Elche ha seguido dominando el partido. Entonces, claro, yo lo que llego a pensar es que es el entrenador el que les pone en bloque bajo.
4: Vamos a ver,
5: y decir, bueno, ya buscaremos un contraataque.
4: A Mourinho porque le ha gustado siempre la posibilidad de correr al espacio y de las contras.
6: Se desmarcó de eso,
4: siempre.
6: Se desmarcó de eso el día del Rayo, o sea, en el último partido en casa, con el Rayo, sí. Y se ha desmarcado hoy, ya, diciendo que no le gusta eso, que a él le gusta otra cosa, que le gusta, ya, que muerdan arriba.
5: Pero entonces, ¿por qué cuando hace los
6: en esa
5: cambios?
6: Esa declaración creo que apunta a los jugadores, a un conformismo de los jugadores, a pensar en que viene un partido grande el fin de semana, a reservar fuerzas. Él se está desmarcando de eso. Por eso yo he sido crítico por no sentar, hacer siempre los mismos cambios de manual, no sentar a los que tiene que sentar,
2: bueno, y
6: meter un poquito de.
2: ¿Ha sentado a Vinicius? Pronto.
6: El primer día.
5: Y Güler, y
2: ha dicho Mourinho, cuando he quitado a Vinicius y a Güler, ya habíamos perdido el control del partido.
4: Claro.
2: Sí. Como diciendo, no me vengáis ahora, que es que con Güler se controlan los partidos.
7: Eso porque le interesa, porque Güler, que ya se os ha olvidado, justo antes acababa de dar un pase a Vinicius que le había dejado solo para marcar el gol que ya era de la tranquilidad.
2: Por cierto,
7: que Güler seguía jugando al fútbol, que para mí es de lo mejorcito
2: del Madrid. Un gol que un jugador del Madrid tiene que meter, O sea, es que el Madrid también falla muchos goles. En eso
7: está muy desacertado Vinicius.
2: En eso tiene
8: fallado uno en el primer tiempo. Nada más empezar.
4: Ha pedido perdón, Vinicius.
2: En eso tiene razón Mourinho. El Madrid tiene muchas oportunidades de matar los partidos que no mata.
3: No, por pero cierto, Juanma,
4: Vinicius ha pedido perdón en las redes.
2: ¿En qué punto se mata? El otro día
3: eso
2: iba a
3: 3-0. Déjame decir que no ha habido ninguna referencia ni en zona mixta ni en redes sociales al asunto de las camisetas. Casi todos los jueves han saltado la zona mixta y no han pasado por delante de nosotros. Es la cuarta jornada consecutiva que no habla después del partido ningún jugador del Real Madrid en Liga. Y Vinicius ha escrito una story en redes sociales. Dice, los gones van a volver, no puedo fallar tantas, domingo hay más a la Madrid, con un corazón blanco, así que al menos Vinicius disculpándose de su desacierto de hoy delante de...
4: Que se disculpe de lo de la camiseta.
3: Se queda Spi por aquí, mañana es día libre, y se queda en su comunidad para disfrutar mañana
7: Lo que habláis del control de los partidos, puede que a Mourinho no le guste, pero es un tema ya recurrente. No se tuvo el control en la segunda parte contra el Rayo y estuvo a punto de pasar lo que ha pasado hoy. No se tuvo el control contra el Inter, no se había tenido en el campo del Español en la primera jornada. O sea que realmente
4: la segunda parte del Betis vas 0-0. O sea, no es un problema de matan el partido y se van, ¿no? ¿Y en qué momento se mata? Con 2-0 parecía matado. Con 3-0 debería de estar matado. Es que no, o sea, es una falta de trabajar al equipo. Y si te hace falta rotar más, pues rota más. Y si te hace falta castigar y meter gente que se muera en la presión arriba, métela.
6: Y hoy es ya, el primer día de cemento armado, ¿eh? Hoy es el primer día que junta algo inevitable en el Real Madrid, que es Tchouaméni y Fede Valverde. Hoy ya están juntos. O sea, es el primer día de algo que nos vamos a tener que comer.
7: Y el domingo otra vez.
8: Sí, pero sigue habiendo cuatro arriba que, bueno, que pueden caer en el vedetismo en ocasiones, que seguramente haya pasado en el segundo tiempo. Y decía Paco, yo es que no esperaba mucho más de Mourinho. Yo esperaba que por lo menos al equipo no le llegaran, y le han llegado en todos los partidos, pero le han llegado no de contragolpes, de un pelotazo, no, le han llegado, el Inter le llegó tocando, pero es el Inter,
2: bueno,
8: el Rayo le llegó tocando, el Elche le ha llegado tocando, el Español el primer día, o sea, le llegan con cierta facilidad en muchos ratos del partido, y estos ratos cada vez son más largos. O sea, hemos ido troceando, y el segundo tiempo prácticamente entero ha sido incomprensible. Yo no sé a qué jugaba.
2: Con todos los respetos, quiero recordar que el Elche es colista de primera división, ¿eh? Es el equipo colista de primera.
7: Pero cuando se lleva 2 años con el mismo interruptor, que el equipo se apaga en momentos determinados, o sea, yo creo que el entrenador evidentemente tiene una parte de responsabilidad, pero yo escucho y escucho con atención a Manolo Sanchís cuando te dice, oye, que hay liderazgos dentro del campo que evitan que pase
2: eso. No, eso no lo sabe.
7: Que debería haberlos.
4: Porque si hubiera líderes de balón, o sea, ya no te digo de carácter, él ha citado a Carvajal, o podemos citar a Ramos, líderes de balón, o sea, si hubiera 3 centrocampistas que dicen, no, es que nosotros nos dedicamos a tocar, mover, no, es que solo hay uno, Güler, y si entra Silva, y es verdad que Güler la segunda parte había desaparecido, claro, chispazos los puede dar de pase de gol como el que has dicho tú, pero claro, es que solo hay uno.
7: Sí, pero yo no te hablo de líderes de balón, te hablo del líder que te mete un grito, un grito a los compañeros y que se espabilan todos del grito que pega el líder.
4: Si no hay de los del grito, que haya de los otros. Porque yo no creo que Cubarsí grite a nadie.
2: ¿Quién es el líder del Madrid?
4: Mbappé, y está arriba.
6: En el campo, Bellingham. O sea, como el liderazgo que está diciendo Paco, de animar al compañero, de pegar un grito, es Bellingham.
7: Pero luego yo creo que Mourinho va a jugar muchos partidos así, fuera de casa casi todos. O sea, va a ser un toma y daca donde normalmente ganará el Madrid. Hoy ha podido ganar 0-4 con los contraataques que tenía, porque el Elche estaba partido, el Madrid salía de la presión y luego Güler lanzándolos de arriba. Si hubiera habido mayor puntería en Vinicius, que para mí es un tema. Juanma, decías que si Mbappé va a la izquierda, Vinicius al banquillo. Pues yo creo que no estamos tan lejos de empezar a debatir eso, porque creo que es claramente el jugador más desentonado de la parte de arriba.
2: Hablaba de Diomandé. Mbappé.
6: Bueno, pero lo que dice Guille.
7: No, da igual.
8: Es una opción.
2: ¿Me estáis diciendo que Diomandé está para quitar el puesto a Vinicius?
6: No,
2: habéis perdido la cabeza.
6: Puede jugar Spi arriba y Mbappé a la izquierda, lo que dice Guille.
7: Vinicius está jugando por lo que ha hecho en el pasado, pero lleva mucho tiempo sin
2: estar. Perdón una cosa, Uzquiano. Si tú fueras entrenador del Madrid el domingo contra el Atlético de Madrid, ¿ponías a Diomandé o a Vinicius?
7: No, pero como no mejora la vuelta del Barón, a lo mejor sí. Quiero decir,
2: Paco, tú que lo has dicho, ¿a quién ponías, a Diomandé o a Vinicius el domingo?
4: Hoy a Diomandé.
2: No, hoy no, el domingo contra el Atlético de Madrid.
4: ¿A Diomandé?
2: ¿De verdad te lo digo? O sea, ¿de verdad me lo dices?
8: Sí, yo también.
4: Pero vamos,
8: yo también.
2: Alucino.
8: Sin ninguna duda. Este Vinicius, ¿eh? Este Vinicius que llevamos viendo 2 años y medio.
3: Yo no.
2: Vale. Bueno, está Relaño. Vale. Alfredo Relaño, yo muy buenas.
9: Hola, muy buenas. Yo sí lo pondría, fíjate, aunque alucines, porque estoy harto de ver a Vinicius.
4: Y yo.
9: En baja forma,
2: que no se va de nadie.
9: Cuando un jugador está en tan baja forma, hemos visto a Diomandé que va entrando y que por la izquierda es mejor, y yo creo que a Vinicius no le viene mal jarabe de banquillo para el tiempo.
6: Pero es
9: que
6: uno de los partidos de la temporada.
9: Bueno, por eso. Pues a lo mejor te podría decir que con razón de más.
5: Que juegues mejor. El que esté mejor.
9: Con razón de más, sí. Y siempre hay tiempo de sacarlo. Pero ahora mismo hace muy poco.
2: Aparte, si se le pasa si se le pasa a Mourinho por la cabeza, dejar en el Metropolitano a Vinicius, no lo va a hacer.
5: Pero, eso es otra cosa.
6: Pero si os habéis fijado la respuesta, mira, voy a incidir en una respuesta que ha dicho Juanma, que me ha parecido tirada con colmillo, con mala leche, al que para mí ha sido el mejor del partido junto a Diomandé, que es a Güler. Le preguntan algo positivo en la rueda de prensa a Mourinho por Güler. Sí. Y la respuesta es: había pérdida de control, señalando a Güler. O sea, está apuntando a Güler como responsable la segunda parte de no tener el control del juego. Y elogia la labor defensiva de Vinicius porque sabe que Vinicius ha hecho un mal partido.
3: Muerto.
6: Y en la misma respuesta, cuando le pregunta por Güler, habla de Vinicius para bien.
3: O sea, yo estoy con Roberto en eso. Yo estoy con Roberto en lo que dice.
6: La pregunta, pues, sobre Vinicius, igual que dijo lo de top y no top. Sí. Le pone
3: y sobre Vinicius hay que decir una cosa.
4: La hemos oído en directo, perdona Manolo. Lo que le dicen es: con Güler, que era el mejor, no sé qué, no sé cuánto, y le ha quitado usted, y será casualidad, pero se ha remontado el Elche. Y él te dice: no, cuando quité a Güler y
2: ya habíamos perdido el control.
4: Y era verdad, habían perdido el control.
6: Aprovecha para dejarle un recado a Güler como de top y no top.
2: Oye, por favor, de uno en uno.
5: Pero es que le preguntan por Güler. No le dejan ningún recado.
6: No, vamos a ver.
7: Sí, a Vinicius. La pregunta textual es si Güler era imprescindible.
6: Eso es.
7: Esa es la pregunta que le han hecho textualmente.
6: Y le dice
7: que no es imprescindible.
2: No, y dice ni Güler ni nadie.
7: Ni Güler ni nadie. O sea, no creo que sea un ataque.
3: Pero mira, hay una cosa, Elías. Ni Güler ni nadie. Bueno, pero todos sabemos que hay algunos que para él son imprescindibles. Vinicius, en las redes sociales que acaba de leer Miguelito, ya se apunta de titular contra el Atleti.
2: Hombre, claro.
3: Dice: y el domingo llegarán los goles. Como dicen, el domingo voy a jugar titular.
4: Pero vamos, porque claro, lo sabemos todos.
9: Claro que va a jugar de titular, claro. Pero a mí me preguntan y te digo, llevamos un año y medio sin ver el Vinicius que vimos antes, y además empieza ya...
3: Desde que perdió el Balón de Oro.
9: Exacto. Y empieza ya a pasar de castaño oscuro, y como ahora hay un jugador que lo puede hacer y que yo creo que lo puede hacer, y en el tramo que juega en la banda izquierda lo ha hecho bien, pues es la ocasión de decir: bueno, a ver qué pasa, y si sale mal, pues te saco en el 45 o en el 60, claro. Pero que él sepa que no es imprescindible ahora mismo en el Madrid, no es, porque hay uno que puede jugar ahí bien.
7: Con el pollo que montó cuando le cambiaron a Alfredo Ara para que le dejen de suplente en un derbi.
9: Pero escucha, ya son demasiadas faltas a clase, ¿eh? Ya son muchos tal, y ya hay parte del Bernabéu que se va hartando.
4: ¿Cómo?
9: Antes, acordaros, el Madrid se cerraba el madridismo como una concha, porque era un jugador que le hacían scratches en todas partes, que le hacían faltas y no las pitaban, que le insultaban, y ahora ya una parte del Bernabéu está mosca porque ya es mucho tiempo.
3: Pues prepárate no el próximo partido después de las camisetas de hoy.
9: Pero y ahora va a ser más fuera, porque en esto, que antes lo habéis hablado, claro, él y los otros dos han demostrado estar ausentes de una cosa que ha conmocionado emotivamente al país entero. Eso es así, ¿no? Y no era un mensaje, como decir, no es un mensaje político, lo decía bien antes Ciro y todos. Esto es una cosa que es como una inundación que le ha pasado a una ciudad que está viviendo muy incómoda una situación, y es una expresión de cariño que no tiene por qué faltar, que ya mostró el club como club en el Bernabéu. En la grada de animación, ¿no? Y que el club ha puesto eso ahí, y se me apareció una cosa. Y claro, son los dos sospechosos encima, otra vez, más Konaté, que todavía no le conocemos ni sabemos por dónde respira. Pero los dos sospechosos de cada cosa se han distinguido, y también, y es mala suerte, ¿no? Pero él está en todas al final. Y conste, ¿eh? Siempre cuando me preguntabais, yo era partidario de que a Vinicius se le renovara. Porque yo siempre estoy esperando al Vinicius, pero ahora hay un jugador por lo menos para espabilarle.
4: El problema en Vinicius, en Mbappé, entonces, es que es ya la sensación de Mourinho. Todo el Bernabéu que quería Mourinho, o sea, el trozo del Bernabéu que quería, era porque pensaba: este nos va.
9: Claro, este les va a hacer marcar el paso de la OCA.
4: Este,
9: ¿no?
4: Sí le sienta, este sí le cambia.
10: Bueno. Bueno. Veremos. Bueno, a ver,
4: de momento
2: van seis partidos más el del Inter, siete.
4: Y yo te digo mi apuesta: el primer palo individual de Mourinho, jugador, va a ser un jugador joven y sin peso. No va
3: pero
4: a ser.
3: Paco, tampoco los paró Ancelotti, Arbeloa, Xabi Alonso.
5: Repito, como hizo
3: Alonso. Sí, pero que tampoco los puso firme Ancelotti,
2: escucha,
3: Alonso, Arbeloa, ni Mourinho hasta el momento.
2: Ni el que está por arriba.
3: Claro,
2: ni el que está por arriba.
3: Ahí voy, Juanma, porque claro, es que el que está por arriba les permite que haga lo que les haga las pelotas.
4: Pero la gente que quería Mourinho, o mucha gente que quería Mourinho, pensaban que con Mourinho...
9: Claro,
4: ahora
9: sería
4: sí,
9: la solución, sí.
8: Ahora,
9: sí.
8: No, ahora van a, no os olvidéis de una pitada histórica que hubo el año pasado en el Bernabéu, sí, que sí, el Bernabéu ya ha quitado el tapón en ese sentido.
7: Muy gordo, muy gordo.
8: Y quien puede parar esto también puede ser el Bernabéu, ¿eh? ¿Por qué no? Lo que es que ahora, de momento, pues hoy han salvado los muebles, se van sumando puntos, está metido en todo porque es muy pronto, pero a ver qué deriva tiene...
4: Sí. Sí, si al final esto, los porque... resultados tapan todo, gana.
8: Sí, pero el juego tampoco enamora, ¿eh, Paco? Es no, que incluso el rato bueno de hoy es que te digo tres equipos de primera y quito al Barça que juegan mejor que el Madrid. O sea, es que el Levante juega mejor que el Madrid. Para que arriba tiene dinamita y te la lían hoy con 0-2 en un momento. Pero el juego no enamora tampoco, ¿eh?
7: Es increíble con el 2-2.
8: Que esto haya mejorado con respecto a Xavi Alonso, una barbaridad.
7: Es increíble con el 2-2 como el Madrid en cuatro minutos ha hecho más ocasiones.
8: Es que es un interruptor, es que se activa y se
7: increíble,
8: o sea, es brutal.
3: Cuando quiere, Juanma, cuando quiere, cuando quiere, él cuando quiere dice, ahora gano, gana, ahora me toco el bolo, me toco
4: perdón,
3: el bolo.
4: Contra determinados equipos.
7: Claro, claro, es que...
3: Claro, claro.
7: Bellingham, jugadón. Bellingham ha hecho un jugadón.
11: Por la calidad individual de los jugadores. El otro día contra el Rayo entra Güler los últimos 20 minutos y nos enamora. Hoy entra Bellingham y deja dos cambios de ritmo y un balón en profundidad de Mbappé. Que qué equipo de primera división tiene en el banquillo... circunstancialmente, hoy a Bellingham para que te resuelva así. Claro, es que tiene tanta calidad que en el momento en que se ponen a apretar, tienen mucho. Bellingham, una de las notas positivas, Diomandé la otra, y Carlos Espí, que sigue aprovechando como nadie sus minutos.
4: También te digo que ese gol llega dentro de la hora porque el Elche ya estaba tan crecido que ha seguido jugando adelantado.
3: Sí, sí,
4: lo normal, un equipo que rescata un punto y quedan dos minutos es me meto atrás y, bueno, pues la valentía de unos y la de otros, al final ha ganado el que tenía más artillería arriba.
6: Pero es que con la estrategia que dices que sigue Mourinho, que la gente pensaba que los iba a poner firmes y es todo lo contrario, o sea, lo primero que ha dicho es me los voy a ganar, sí, haciéndolos sentir intocables. O sea, no voy a quitar ni hasta cuando estáis con la lengua afuera, me da igual cómo estoy físicamente, hoy por fin... ha sentado a Vinicius en más minutos de lo normal, ¿no? Ha apostado por todo lo contrario, pero luego llega
5: Maldadas
6: y a los jugadores que le tienen que salvar el culo son jugadores que tienes totalmente desconectados. O sea, Spi le preguntaba a Pedro, ha jugado 42 minutos. O sea, no puede ser más
5: desconectado,
6: este
5: no está mal, ¿eh?
6: 42
5: Roberto,
6: minutos
5: pasar desconectado.
8: El mejor fichaje
5: que ha puedes decir que está desconectado
6: 42
5: Spi
6: minutos solo.
7: En liga
5: si cada vez que
7: Green
5: sale mete gol.
3: Bueno, en liga en la Copa Europa jugó un minuto contra el Inter.
5: Bueno, sí, sí.
7: Ya son 43.
5: Pero que no puedes decir que están desconectados, o sea, puedes decir que tiene pocos minutos, pero desconectado está porque cada vez que sale mete gol.
6: Te quiero decir, Siro, que si tú traes un jugador nuevo, trátalo, por ejemplo, como estás tratando a Diomandé, que les va dando más protagonismo. Lo que no puede salir es dos minutos un día marcar un gol y al día siguiente en el Bernabéu no jugar. Al día siguiente meter un gol anulado y ser importante y al día siguiente no jugar.
5: ¿Sabes por qué?
6: No,
5: me gusta. O sea, porque es que juega un tal Mbappé, ya, que pero es el que juega en su sitio.
7: Para todos, es verdad, que, es verdad, claro, que luego Mourinho ha sido un poco jeta en la rueda de prensa, me he dicho, he tenido que hacer cambios arriesgados. Cuando sacó a Andrigui y a Spi.
6: Tienen que
7: era
6: salvar.
7: Minuto 88 de
6: los
7: partido.
6: Que no tienen minutos, dice, nunca tienen que salvar.
7: Podíamos,
3: en el momento que marca el 2-3 saca a Dumfries.
7: Claro, he tenido que hacer cambios arriesgados y ahí se podía haber perdido el partido, pero... ganamos gracias a
4: lo que ha dicho Despí es que tiene delante justo en ese puesto a un bicho que es Mbappé, claro, con lo cual claro, está diciendo yo es que a Mbappé no le toco porque también podía decir,
6: Paco,
4: porque también podía decir es que si muevo a Mbappé a la izquierda es que está
9: Mbappé no se le puede quitar porque él quiere meter 50 como pasaba, claro, con Cristiano jugaba hasta el último minuto de todos los partidos,
4: sí, pero, y más hasta que se bote el balón de oro,
9: se veía jugando, claro, sí, y que no se bote, que quiere meter 50 goles y no se va a dejar.
7: Oye,
9: quitar ocasiones.
6: Son compatibles, yo creo que Mbappé sería mejor con un 9 delante como Spi.
7: He visto un poco impreciso y raro, sí, a Cucurella, fíjate. O sea que,
6: bueno,
7: que
9: lo hemos hablado.
7: No,
9: está con menos protagonismo.
7: Raro, lo he visto raro.
9: Está tímido hoy.
7: En entregas.
3: Pero más que raro, Juanma, es que cuando tú juegas en un equipo. Claro, es que cuando tú juegas en un equipo que hay cuatro de arriba que no bajan, llega un momento en que tú dices, mira, yo no me voy a ir para arriba porque aquí nadie me
7: no,
3: hace cobertura.
7: No, pero en entregas, en bueno, posicionamiento, en defensa a veces, no sé.
4: Yo creo que los principales perjudicados de un equipo que no controla el juego son los laterales, porque acaban por no subir, por no aparecer.
7: Claro.
4: Si no controlas, al final, tú te metes 60 metros para subir...
3: Paco, ¿cuántas veces ha llegado Arnold a la línea de fondo? Ni una, no,
4: claro,
3: ni una.
4: Claro, por eso digo que son los grandes perjudicados, pero aún así, la primera parte, que el Madrid más o menos la ha dominado bien y tal, todavía no se le ve esa chispa, porque a lo mejor no está acostumbrado el equipo a buscarle, porque es que Cucurella solo te arma un ataque muchas veces.
2: Alfredo, quédate, que vamos a hablar del Balón de Oro y como eres el rey emérito del Balón
9: de Oro.
2: Rey emérito. Sí, sí, rey emérito, claro. O sea, han nombrado otro rey, pero tú eres el rey emérito.
9: El emérito. Sí, me gusta,
2: pues, ¿eh? ¿Te gusta? Pues eso.
9: Sí, sí,
2: eres el emérito. Estás en San Senso. Estás en San Senso ahora mismo, en el Balón de Oro.
9: Se da buena vida el emérito. Se vive bien siendo emérito.
2: Ya te digo. Seguro, ¿eh? No sé cómo estará, pero vamos, que no debe vivir mal. Y seguramente lo merezca. Mensajes, ¿qué dicen los oyentes? Isaac Avilés.
12: El madridismo está dividido. Soy socio del Real Madrid y he estado en el Martínez Valero. Allí parte de la afición hemos pitado a Vinicius y sin embargo hemos tenido una buena discusión con los que estaban en contra de silbarle. Sentar a Vinicius el domingo sería una bomba para el vestuario y más a días del Balón de Oro. No se lo puede permitir Mourinho. Diomandé en vez de Vini en el Metropolitano, sin lugar a dudas. Además de que no para de fallar, el Atleti lo sacará de sus casillas como siempre y el Real Madrid acabará jugando con 10. Otro dice, yo flipo que lo centréis todo en Vinicius. Os recuerdo que hoy le han quitado cuando el Real Madrid gana 0-2. Y otro oyente dice, este Madrid que tenemos es el resultado de lo votado. Mourinho, la no llegada de Rodri, la renovación de Vinicius, jugar a nada y un tercer año en blanco.
2: Esa frase puede perseguir durante la temporada. Disfruten lo votado, que es una cosa que se utiliza mucho en política. Antes de irnos con lo del Balón de Oro y el Barça y la Leti y todo lo que hay mañana, y lo que ha pasado hoy, que han sido también varias noticias. Cristian Egea, Elche, ¿algo que contar del postpartido del Elche, de lo que ha dicho el entrenador y todo esto?
13: Sí, bueno, ha venido a decir que están orgullosos de que los jugadores que hayan ido a por el partido intentar incluso ir a por la victoria, pero al mismo tiempo también ha dejado muy claro que hay que saber cerrar ese tipo de encuentros, sobre todo la situación en la que se encuentra el Elche. También deja a las claras que la imagen que el equipo desprende, pues piensan que si siguen así va a ser un rival muy duro a batir, pero la realidad es que de 18 puntos el Elche Club de Fútbol tan solo ha sacado 2 y es colista de la categoría.
2: Bueno, pasa que es verdad que el calendario también, o sea, ha ido ya el Barça, sí, y el Madrid, o sea, tranquilos que ya no vamos.
13: Y la Real Sociedad también.
2: Ya no vuelve.
13: La Real Sociedad también.
2: Lo bueno es que el Barça y el Madrid ya no pasan por ahí.
4: Le ha faltado el Bayern de Múnich
2: y el Paris Saint-Germain. Es que vamos. Un abrazo, Cristian, hasta luego. 12:42, hora menos en Canarias, seguimos. Mensaje, Gemma Santos.
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2: 12 de la noche y 47 minutos, hora menos en Canarias. Vamos a hablar de un tema que no habíamos hablado hasta hoy y creo que había que afrontarlo.
3: Estabas tardando.
2: Hay un premio que se entrega en Francia.
4: Este creo que es en Londres.
2: No, pero es verdad, se otorga en Francia, pero se entrega este año en Londres. Se llama el Balón de Oro. Y teníamos ganas de dárselo a ustedes a conocer y explicarles un poco cómo va la dinámica de las votaciones y quiénes son los candidatos. No habíamos tenido tiempo hasta hoy a hablar del asunto. A este premio votaba en España Alfredo Relaño, pero este año no va a votar Relaño. Y nunca nos decía antes a quién había votado, nos lo decía después, con lo cual nos vale igual Relaño ahora que el año pasado. Estamos igual que el año pasado. Por cierto, ¿tenías preparado el voto de este año?
5: No lo tenía decidido, tenía cuatro pensados y es el año más lioso con el que me he encontrado yo este año.
2: Vale, pongamos que te llama mañana France Football y que te dice, venga Alfredo, que nos gustas tú más. ¿A quién votarías?
5: Pues tendría que decidirlo entre esos cuatro, que yo tenía decidido los cuatro primeros, pero ni idea en qué orden.
2: Dime el cuatro.
5: Es que no tenía cuatro, es que los tenía que colocar. Entonces, según la inspiración que me diera, exactamente.
2: Inspírate, por favor, ahora en directo.
5: No. Pero mire, yo estaba pensando en Calastenia,
2: ¿sí?
5: en Mbappé, en Rodri y en Kane.
2: ¿No metías a Lamin?
5: No metí a Lamin porque no me ha parecido que haya tenido un año. Mira, Lamin le voté yo el año pasado, que ganó Rodri. Pero no me parece que haya estado, que haya tenido un gran año.
2: El año pasado Dembélé. El anterior Rodri.
5: Ganó Dembélé, no. Eso es, sí. No, perdona, el año de Rodri yo voté a Vinicius. El año de que eso me salvó, porque si no, vamos, la que se armó aquí. Y el año que ganó Dembélé, es verdad, hombre, me acuerdo, me llamaron del chiringuito, hicieron un chiringuito especial a media tarde, estaban indignados ahí, estaba yo, oye, que yo votaba a Vinicius, ya lo veréis, si no me tiran al río. Y el año pasado voté a Lamin, que ganó Dembélé, me pareció... Porque me pareció el mejor. Y este año, Lamin no ha estado como el año pasado, entre la lesión y tal. Digamos, es verdad que ha ganado el Mundial, pero no ha sido de los decisivos, a mi juicio, para España en el Mundial, ¿no?
2: Vale.
5: Ha sido más decisivo que Nadia Rodri y algunos... Kvaratskhelia me parecía, pero claro, no ha estado en el Mundial. Y me ha parecido el mejor. Sí, Rodri al final es por tres partidos. ¿Pero qué tres partidos? Pues en realidad ha jugado 15 partidos en el City recuperándose... Y luego un Mundial a más, pero ahí ya parecía un tío de 25 entre chicos de 15, mandando en todo el partido, en los suyos, en los propios, y Kane ha sido pues muy regular, digamos, ha ganado la Bota de Oro, ha hecho un buen Mundial, Mbappé, bueno, pues Pichichi en España, Pichichi en el Mundial, con el adorno de juntar el récord, pues en esas estaba yo.
2: Vale. Sumo desde Barcelona a Dani Senabre. Hola Dani, ¿qué tal? Muy buenas.
6: ¿Qué tal? Muy buenas a todos.
2: Y a Elena Condis. Hola Elena, muy buenas.
7: ¿Qué tal? Muy buenas.
2: Elena, que hoy le he preguntado a Flick por las palabras de Lamin con Valdano, reclamando para él o haciendo campaña para él para el Balón de Oro, y Flick ha respondido esto.
8: Las declaraciones de Lamin Yamal en Universo Valdano Movistar Plus han dado la vuelta al mundo y él dice que los dos mejores del mundo ahora mismo son él y Kylian Mbappé. Pero cree Lamin que se lo merece más. ¿Tú cómo lo ves y si te parece bien que se postule de esta manera tan contundente Lamin?
9: I only speak about Lamin.
6: Solo puedo hablar de Lamin,
9: Kylian Mbappé.
6: No de Mbappé.
9: For me, I think he's honest.
6: Para mí Lamin es sincero y tiene esa confianza. Pienso que sus palabras son parte de eso. Preferiría que no hubiera sido así, pero es sincero y le apoyaré. Es un jugador joven, es sincero y confía en sí mismo. Eso me gusta, pero estaré feliz cuando esto haya acabado.
4: Yo creo, Flick, como muchos aficionados de una determinada edad, seríamos felices si el Balón de Oro se volviera a entregar con una foto en casa del tío, portada France Football y ya está. Pues una sublimación, lo diré bien, del ego tal que... les pone más esto que un título a muchos. Ya, es una frase que ya la habéis dicho más de uno de estos días. Pero se hace un pelín insoportable.
2: Sí, sí.
4: Para los amantes del fútbol, o sea, yo me he imaginado a cualquiera de mis ídolos, o sea, de la gente que yo he admirado de verdad, Maradona, Mataus, Ronaldo Nazario, diciendo yo me merezco el Balón de Oro. Y diría, pues ya
5: yo no sé si en otros países se sigue tanto. Aquí es que ha habido una. ha habido la gripe de Cristiano y Messi, que han sido 10 años de pulso y ya parecía que era como otra Copa Europa. Y en España lo hemos tomado, pero yo no sé si en otros países es tanto de estarse hablando
2: incluso,
5: todo el año.
2: Incluso ellos, Cristiano y Messi, yo nunca les oí decir el Balón de Oro lo merezco
3: porque
2: yo.
3: No, pero se peleaban por él.
2: Pero no decían, los mejores somos nosotros y yo creo que lo merezco.
7: Es que yo creo que hay una parte de sublimación del ego muy importante, un porcentaje de lo que dice Paco, pero luego hay otra que es la que decía antes Pedrito, que es la que tiene que ver con la multinacional, que es cada jugador. O sea, estos jugadores, para ellos, ganar el Balón de Oro, lo que le supone o sencillamente estar el segundo en ese podio y estar y que sea el que confronta, crear el conflicto con Mbappé, un Lamine Mbappé, que sea el Cristiano Messi de la próxima generación, eso para ellos es también una fuente de ingresos impresionante.
10: Multinacionales ya lo eran los otros. O sea, multinacional ya era Messi, ya era Cristiano, y como decís, no tuvieron que llegar a este punto. Yo creo que tiene que ver con un tema generacional, ¿eh? Tiene que ver con un tema de la juventud, de la forma de pensar, sí. Que Lamine ve el mundo así y probablemente se ha criado pues viendo deporte americano, y en la NBA todo el mundo dice, yo soy el mejor, y lo dicen, sí, pero lo dice LeBron, niño, pero lo dice Harden, pero lo dice no sé quién, lo dicen todos a la vez, y no puede ser. Y yo creo que tiene menos pudor, y a lo mejor Messi, o Matthäus, o Zidane, o Figo, o Shevchenko, o Henry, pues no tenían esta.
3: Sí, pero que Mbappé no es un niño, ¿eh? O sea, eso te vale para la
10: vida. Sí, claro. Bueno,
2: también creo que hay más presión de los clubes que antes. Es decir, los clubes están más pendientes de tener el Balón de Oro
7: totalmente,
2: que antes, ¿eh?
7: O sea, totalmente.
11: En el caso del Barça se ha demostrado, sí, ¿eh? Sí. Ya con Jorge Méndez, con el representante de Lamine, trazando una estrategia para apoyar la campaña del jugador. Flick sí que es verdad, gente que le conoce, que trata con él el día a día. Me decían que es muy reacio a este tipo de campañas, que no le gusta que le estemos preguntando tanto por el Balón de Oro, pero claro, tiene ganas que todo termine, pero aún tiene por delante más de un mes de
2: más de un mes, prensa, claro.
11: Así que, claro, es que tiene que armarse de paciencia, porque la gala es el 26 de octubre.
3: Como le pasará a Mourinho o a Mbappé, si ve a su jugador golpeado o cojito en el minuto 80, lo quitaría, pero dirá, hasta que no voten, no lo quito, porque se me va a encabritar, porque podía haber metido un gol más y... Claro, es que
11: no, pero mira, el otro día lo quitó a la línea en el campo, sí, del Levante, sí, y
2: llevaba
11: se
2: dos
11: levantó
2: goles,
11: el banquillo,
2: claro,
11: para, claro, aplaudir el gol de, sí, Karim Adeyemi.
7: Ojalá algún día salga un jugador como Woody Allen que no va a los Oscars, porque tiene que tocar el saxo los lunes en no sé qué club. Pues que un día un jugador diga, no puedo ir, estoy liado ese día, tengo que entrenar o no sé qué, no voy a ir a por el Balón de Oro. Sería para mí la mejor noticia de todas.
5: A Mbappé yo creo que le estará empezando a dar la sensación de que se le puede pasar el arroz. Claro. Porque claro, lleva mucho tiempo sonando como un... Y además, como no, que podía ganar tres balones de los seguidos, a lo mejor, o tal, y no le aparece. Entonces,
3: no le cae ni la Copa de Europa ni el Balón de Oro.
5: Claro, claro. Encima, en este momento de su vida, que se ha ido al Madrid y ha empezado a ganar Copa de Europa el PSG, pues debe de estar un poco nervioso.
2: Oye, Simeone ha dado su candidato para Balón de Oro.
12: Se está hablando mucho ahora del Balón de Oro. No sé qué opinas tú de quién es el mejor futbolista del mundo y quién crees que merece ese Balón de Oro esta temporada, que hay mucha duda.
13: Messi, sin ninguna duda. Después del Mundial que hizo... Con la edad que tiene, ninguna duda, Messi.
2: Ninguna duda, ¿eh?
7: Yo estoy de acuerdo, ¿eh?
3: Si llega a decir Julián, me caigo.
14: Yo es que no.
7: Yo estoy de acuerdo, ¿eh?
14: Me niego a pensar.
7: Yo estoy de acuerdo, yo le daría el Balón de Oro a Messi.
5: Ya, pero... Yo le quitaba de mi jugada, digamos, agarrándome yo mismo a la mala conducta que tuvo en la final. Que fue muy feo en una final de Copa del Mundo, la actitud que tuvo él. Yo creo que eso es bastante... descalificante, lo tenía pensado entre los 10 primeros.
2: No está mal,
5: pero
2: no.
3: Ese tercer punto de los condicionantes.
5: Por eso tercer punto,
2: y supongo que te vas a hacer en lo que hizo con Cucurella.
5: Exacto.
2: Lo que hizo con Cucurella y lo que hizo en el momento de la premiación.
5: Pero eso es muy descalificante a mi juicio, pero, y además pero, el partido que
2: eso es una cosa. ¿Vosotros os imagináis que Alcaraz no aplaude a Sinner cuando le gana? Chico.
3: Y se da la
10: pero
3: vuelta.
10: Que sí. Que si no le dan el Balón de Oro a Messi, no será por aplaudir o no aplaudir. Será porque juega en Miami, juega en la Major, claro, League. Pero yo creo, yo es creo que sí. Si Messi hubiera jugado en el Barça, hubiera ganado la Liga, aunque no aplauda a Cucurella y a nadie, claro, pues probablemente se lo da.
14: Bueno, pero estando de acuerdo en que un año de Mundial, lo más importante tiene que ser el Mundial, yo creo que no pueden pasar desapercibidos los otros 11. Igual que Kvaratskhelia, creo que no lo puede ganar porque no ha disputado el Mundial... Pues, Messi no lo puede ganar por muy buen mundial que haya hecho, porque juega en Estados Unidos en una liga menor.
2: Si llega a haber ganado Messi el mundial, olvídate de la liga en Estados Unidos.
7: No hay discusión. Sí.
15: Pero es que no lo ha ganado, entonces no hay ningún condicionante, claro, que se pone, claro, para votar que diga que Messi merece un Balón de Oro. O sea, decir que Messi merece un Balón de Oro es solo querer hacer un homenaje ya a un futbolista que se va. No tiene ningún sentido decir que Messi merece el Balón de Oro por llevar a la final a Argentina y no ganar un título y jugar una liga de un menor, no, lo siguiente.
3: A mí ya que me da igual, me parece que Messi y Rodri solo han hecho un mes.
14: Claro.
3: Es el mes más importante, sí, pero es un poco cantoso.
7: Sí, pero históricamente el Balón de Oro en año de Mundial, hasta que lo ganó España, siempre... Hasta que lo ganó España... Y que lo ganó Messi, pero siempre siempre eran los jugadores que habían hecho buen Mundial.
5: Un caso extremo con Cannavaro. Yo me acuerdo hablar eso con Capello, y Capello me lo defendía diciendo, el Mundial es que es importantísimo. Claro, el Mundial juegan todos los mejores contra todos los mejores y con toda la atención de su país encima, la presión esa, no se imagináis lo que es y tal. Porque lo ganó Cannavaro. En realidad lo ganó Cannavaro porque Zidane hizo la zanganada en la final de darle aquel cabezazo a Materazzi. Pero ahí, aquello era perfecto, lo hubiera ganado Francia, que Zidane se retiraba de allí, pero claro, como hizo aquello...
7: Para mí, la influencia de Rodri en este Mundial es comparable a la de Maradona en el 86. Yo no he visto a un tipo sujetar a un equipo y tener una influencia en un título mundial como la que
5: igual
7: ha tenido.
5: Te ha ido, porque es verdad que son tres partidos en todo un curso.
7: No, Paco, no se me ha ido.
3: Los dos primeros partidos de Rodri son flojos.
7: El primer partido de Rodri. Luego
3: los dos.
7: Pero luego se cogió el balón, se lo puso debajo del brazo y dijo, aquí se va a jugar a lo que yo quiero.
3: Maradona gana el Mundial él
7: solo.
5: Sí, él solo.
7: Fue un escándalo.
3: En España, a Rodri ha habido tíos que se han marcado un Mundial que flipas.
16: Dani Olmo, Yarzabal,
7: Pedro Porro,
16: Cubarsín.
7: Para mí la influencia de Rodri es suficiente para darle el balón.
2: Somos campeones del mundo gracias a Cubarsí, ¿eh? Que no se nos olvide.
14: No, y sobre todo que somos campeones del mundo gracias a mi equipo. Y esa actitud coral que también pasó en 2010.
2: Yo digo que si es el problema. Si no llega a meter la pierna a Cubarsí allí y vamos a los penaltis, estamos
14: triturados. Sí, pero que se reparten los votos, igual que pasó en 2010. Claro. Hay quien votará a Rodri, quien votará a Lamín, quien votará si hubiera estado a Pedri.
15: Ahí está lo triste.
14: No resta opciones.
15: Ahí está lo triste, que Lamín Yamal no hiciese un Mundial espectacular para que no hubiese ningún tipo de debate.
5: Claro.
15: España ha ganado, somos los mejores porque somos el mejor equipo que hay. Somos una selección convertida en equipo, pero no hay una estrella que diga.
3: Si Lamine hace cuatro goles, es
15: si Lamine Yamal está al nivel de ahora del Barça, es que no hay debate ninguno. Es que es un campeón del mundo y la estrella de la selección. Claro, ya está.
5: Y es que Lamine venía de lesión y recuperándose sobre la marcha y cada día un poquito mejor, pero no llegaba a hacer los partidos que Lamine. Bueno, aquellos dos partidos que hizo contra el Inter en la semifinal de la Copa de Europa, que fue un escándalo. No llegó a esos niveles, ¿no? Ni, no se acercó. Fue buen jugador de un buen equipo campeón del mundo, pero no. No fue Lamín.
2: Y este año lleva camino de hacer un gran año, Lamín, ¿eh?
5: También.
2: Yo le estoy empezando a ver cosas de que está despegando hacia una versión increíble. Mañana juega el Barça contra el Racing, 9:30 p.m, Camp Nou. No da agua, ¿no? En Barcelona.
11: Sí, da lluvia.
2: Me cago en la leche.
11: Como hace una semana el día de Champions, no sé qué pasa los miércoles.
2: Cuando llueve los partidos del Barça...
3: Que ibas a estar haciendo un inalámbrico y que te ibas a mojar.
2: No, yo lo digo por...
3: ¿Te preocupa, Elena?
2: No. Sí, eso por supuesto. Sí, claro. Eso por supuesto. Pero.
11: Bueno, y Oliveros y Valdori, todos los compañeros están ahí, están preocupados por todo el mundo.
3: No. Ellos están cubiertos.
2: Pues la puerta no.
3: No, la puerta no, el palco. No. Oliveros, el pupitre estaba cubierto el otro día.
11: Sí, estaremos bien. Pero no sé qué pasa, que hoy hacía un sol espectacular, impresionante, 30 grados, la gente en la playa, y mañana otra vez lluvia, igual que el miércoles pasado.
2: Es que es la ley de Murphy, ¿eh?
11: Sí.
16: Esto es el Madrid, hazme caso.
2: ¿Cómo? ¿El Madrid? ¿Que lo mueve?
16: Es Florentino.
2: Vale. ¿Y alguna novedad para el partido importante, Elena, y eso?
11: Que están todos disponibles. Hoy la noticia del día, sin duda, ha sido que el Camp Nou será la sede de la final de Champions en 2029. Se lo han dicho a Flick camino de la rueda de prensa. Y hemos visto un detalle en el entrenamiento, que es una charla un poco apartados, Flick y Gaby, porque tiene que levantarle el ánimo ahora que están todos pues tan enchufados y que tiene tantas alternativas, la plantilla es tan competitiva y tiene tanto nivel. Gaby se ha quedado un poco atrás, fue titular en Elche en el primer partido y después tuvo un golpe en la rodilla, ya no ha recuperado los minutos que esperaba y Flick pues ha dicho que quiere que todos se sientan importantes y tiene que trabajar también individualmente con todos y cada uno de ellos para levantar ese ánimo.
3: Dice Flick muchas veces, lo dice Valde, y no sé si lo ha metido hoy también con Gaby o estoy confundido yo, lo de hay que entrenar bien.
11: Sí, porque se entrena, bueno, sí, se entrena como se juega. Pero en este caso sí que a Valde le ha dado toques de atención durante la pretemporada y en el inicio de temporada, pero a Gaby no, porque claro, es que el carácter de Gaby lo tienen muy pocos jugadores de la plantilla lo muestran en los entrenamientos y en los partidos.
17: Como una bestia, pero está siempre muy bien Flick. Hoy Flick para mí ha estado en el punto justo de rueda de prensa, de decir... quiero que Lamine gane el Balón de Oro y estoy con él y tal, pero estoy harto ya de eso.
3: Sí, a ver si
17: él
3: pasa
17: siempre,
3: esto.
17: Claro, él siempre
11: bueno, que
17: encuentra
11: preferiría,
17: el punto justo.
11: Dani ha dicho, cuando le he preguntado directamente por si le pareció bien que se postulara, dijo que preferiría que
2: no lo hubiera hecho.
11: No lo hubiera hecho.
17: Claro, es que yo creo que Flick piensa como muchos culés y muchos periodistas de Barcelona que lo vienen comentando, lo venimos comentando en las últimas horas, que yo creo que él piensa que Lamine lo había abordado con la rueda de prensa que dio. Dio una rueda de prensa de cabeza.
2: Tibia.
17: Tampoco es para enmarcar ni para tal, pero Lamine estuvo en una semana en la que justo antes había hablado Mbappé. Él dijo, pues yo no voy a suplicar, tal, no
11: sí,
17: sé qué.
11: Sí, pero no y era ahí, él, y lleva el freno de mano ya, puesto.
17: Pero si se hubiera acabado ahí, yo creo que Flick hubiera estado muy feliz y mucha gente también. Mm. Pero igual, pues, pero, después con lo de Valdano... Pues,
2: ¿Sabes lo mejor de Flick? Que puede decirlo y que no le importa que a Lamine le pueda parecer bien, mal o regular.
17: Claro,
2: eso es lo que demuestra la autoridad de un tío en el vestuario.
17: Absolutamente.
2: Que no tiene que andar templando gaitas. Él dice, pues mira, yo no lo hubiera hecho
17: lo mismo.
2: Y tengo ganas de que esto se acabe. Sí, si sí. Eso, imaginaos eso el año pasado, por ejemplo, en el vestuario del Madrid con Xabi Alonso o Arbeloa. Imagínate que responden así a un tema del Balón de Oro por una declaración de Vinicius o de Mbappé. Ya tenemos el lío. Flick lo dice... ¿Y tú crees que Lamine le va a poner caritas a Flick?
17: Si se va a poner, le da igual.
2: Claro.
3: Recuerdo hasta con cierta pena argentinos del Madrid o portugueses del Barcelona cuando les preguntaban quién era mejor, Cristiano o Messi. Porque,
5: claro, era
2: enorme.
5: Era un apuro.
17: Malabarismo.
3: Y fue así 10 años. Pues vamos a otros 5 añitos parecidos.
11: Bueno, ahora a Rodri, en unas entrevistas tanto en La Vanguardia como en Mundo Deportivo, le han preguntado quién tiene que ganar el Balón de Oro y él ha apostado por un futbolista español, sí. Por ejemplo, ¿no? Pau Cubarsí, Fabián... Pero claro, después dice, el club ha hecho campaña por Lamine y lo entiendo, es un jugador de la Masía, lo merece, bla, bla. Es decir, que al final
3: tiene
11: todos
3: que aceptar,
11: los jugadores
3: que borrarse.
11: Y aceptan que la campaña del Barça es para que lo gane Lamine Yamal.
2: Pedri no está entre los
11: 30 candidatos. No, y Rafinha tampoco.
2: Ni Rafinha. Pedri es el que yo creo que lo veo un poco más...
17: Sí, la penalizó al Mundial.
2: Más recelo. Lo digo por otros años en los que sí estaba Pedri. Y Pedri percibió justo lo que acaba de decir Rodri, que el club hacía campaña por Lamine. Entonces, Pedri se quedaba así en un tal. ¿Qué le han dicho?
11: Bueno, yo creo que es la primera vez que el club hace una campaña tan contundente a favor de Lamine. No la recuerdo.
2: El año pasado, pero el año pasado ya el Barça acudió a la gala con Lamine como...
11: Bueno, porque daban por hecho. Yo estuve en el hotel del Barça unas horas antes de la gala y había el run-run y les habían llegado inputs de que lo ganaba Lamine Yamal, pero en los días previos, en el mes previo, en las semanas previas, no hubo declaraciones ni de Laporta, ni de Méndez, ni de Hansi Flick tan contundentes a favor
3: de este
11: la
3: no.
11: campaña Lamine.
17: No, este año está muy abierto y por eso
11: es
17: se tiran
11: año
17: todos
11: es una
17: a la yugular.
2: Va a haber que llegar a pactos, va a ser como las elecciones.
17: Sí,
2: necesita los diputados de Harry Kane.
17: Que el Madrid se haya acercado a France Football tampoco debe ser casual.
3: A Caragelian, el pobre, no defiende a nadie.
17: Yo.
2: Morata, ayer aquí.
5: Yo se lo daría.
3: Digo, gente que hubiera opinión de la Vuelta al Mundo. A Kane creo que lo ha defendido Mataus. Pero claro, porque es del Bayern. O sea, están olvidados por ahí los pobres.
5: ¿Quién es que es un personaje soso como personaje?
14: Tienen poco marketing, sí. Estos jugadores tienen poco marketing.
3: Y aparte, es que el mejor inglés del Mundial fue Bellingham. Si hubiera sido él, que le estuvo bien, pero...
5: Sí.
2: Perfecto. Oye, Alfredo, muchísimas gracias.
5: Muchas gracias.
2: El rey emérito del Balón de Oro. Así has quedado bautizado. Me gusta.
5: Muy bien.
2: ¿Algo más desde Barcelona, Elena?
11: No, nada más.
2: Vale. Gracias,
11: hasta
2: adiós.
11: Hasta mañana, chao.
2: Adiós. Senabre, gracias.
17: Un abrazo a todos, gracias.
2: Un abrazo. Es 1:06. Rápidamente, ¿qué dicen los oyentes? Y vamos con Antonio Ruiz.
18: Los jugadores hacen campaña por ellos mismos porque tienen primas de los clubes por ser Balón de Oro. Esto, pensadlo, es también un buen negocio.
3: Perdona, yo creo que no solo tienen primas del club. A lo mejor el club le da, en la millonada que cobra, le da, yo qué sé, 1 millón si eres Balón de Oro. Que deben de tener primas de sus marcas.
18: De sus marcas de publicidad, ¿no?
3: Sí, de sus marcas de publicidad. Claro.
18: Otro dice, Relaño tiene toda la razón. Lamine no ha sido decisivo en el Mundial, solo ha permitido estar sin marca a 2 compañeros durante todos los partidos, pero eso no es suficiente para ganar un premio tan grande. Y por último, decía un oyente, Juanma, Messi y Cristiano no tenían que hacer campaña porque todo el mundo del fútbol sabía que eran los mejores. Ahora hay muchos buenos jugadores, pero ninguno que destaque por encima del resto.
2: Oye, por cierto, que se ha confirmado lo de Messi, la compra del Eldense. Bueno, ahora tiene que haber ahí un proceso de aprobación final y todo esto. Y han convocado a Messi para jugar en Argentina. Su último partido con la selección contra Benin.
18: Benin, sí, señor.
2: Contra Benin.
3: Benin.
18: Benin.
15: Menín. Se puede despedir con, un récord de goles, se puede despedir.
2: La verdad es que no es el partido soñado para despedirse de la selección, pero bueno.
6: Es en el Monumental, que es
7: sobre
6: un buen
7: todo estadio. En Benin no lo habrían soñado nunca.
2: No, la verdad es que habrá un beninés. ¿Cuál es el gentilicio de Benin?
15: ¿Beninense?
2: Beninense.
15: Beninés será, ¿no?
2: Beninés, que se acercará a Messi a pedir la camiseta con toda la inocencia al hombre.
4: Lo que hay que ver es a cuántos goles de Cristiano está con la selección, porque igual lo han traído a Benin para que...
15: Le saca.
2: Una cosa, Beninés, Cristiano está a 25...
15: ¿Beninéses
11: y Benines?
2: Benineses. Está...
15: No sé, no llevo la cuenta. Es decir, cuando se acerca a los 1000 sí me pondré las pilas.
2: Joder, 25.
4: Vete poniéndola ya.
15: Bueno, pues
4: vete,
15: 25, pues date un par de meses por lo menos, ¿no?
4: El bicho te lo marca rápido.
7: Mínimo.
15: Tranquilo.
2: Me han dicho que la Eurocopa no la va a jugar. La próxima Eurocopa que no la juega.
15: Hombre, ya le vale, ¿no?
2: Bueno.
4: ¿Y la Liga de Naciones esta que empieza ahora?
2: Sí, a lo mejor.
4: Pues hay un Inglaterra. Hay un.
2: Ahora va
4: Cristiano
2: a ir convocado.
4: Haaland.
2: Ahora va a ir convocado. Pero lo que no saben es si llega a la.
15: Sí, yo creo que él quiere llegar a los 1000 goles y a lo mejor el día que marque los 1000 goles dice que me voy.
2: No, no, es que yo estoy convencido que eso claro. Celebra. Se va a quitar la camiseta y va a poner aquí DEN. O sea, claro. Va a ser así la celebración. Sí, sí. 1:08, hora menos en Canarias. Seguimos. Mensaje importante.
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2: Estábamos hablando antes del Balón de Oro y decíamos, va, Messi y Cristiano nunca llegaron a esos límites de pedir el Balón de Oro para ellos. Y estaba Angelito García escuchando la radio, lo cual le honra, y se ha puesto a buscar declaraciones de Cristiano sobre el Balón de Oro. La verdad es que nunca llegó Cristiano a estos límites, ¿eh?
3: No, en autocampaña no.
2: Año 2008, merezco Balón de Oro porque he sido el mejor. Año 2013, Cristiano, ¿eh? Merezco el Balón de Oro todos los años. Año 2019, merezco ganar más balones de oro que Messi. 2017 y 2025, soy el mejor jugador de la historia. O sea que, Cristiano también lo dijo. ¿Y cómo puede ser que se nos haya olvidado? O sea, quiero decir, dijo estas cosas y nosotros las contaríamos aquí en la radio en directo.
4: Perdona, cuando lo habéis dicho, yo me quedaba así diciendo, digo, ¿en serio?
2: Sí, yo no tenía recuerdo.
3: Yo sí, de alguna zona mixta sí recordaba alguna...
5: Yo sí, pero no he querido recordarlo. Sí,
2: pues corregidme, ¿eh? ¿Por qué me tenéis tanto respeto? Ahora de repente.
5: No, bueno, no, por respeto a Cristiano.
2: Por respeto a Cristiano. A Cristiano. Si es que Cristiano sigue pensando esto. O sea, que quiero decir que no se va a retractar de sus declaraciones. Cristiano, si le pones un micro, igual dice que lo merece él también este año. O sea, que no tiene problemas.

0: Que mañana juega el Atlético de Madrid también. Es noticia porque hoy en la rueda de prensa, bueno, saben lo que pasó ayer, que Mourinho cuando terminó la rueda de prensa en el Madrid dijo, hombre, ¿no me habéis preguntado por los penaltis del Barça y del Atleti? El Barça en Donosti, el Atleti en Donosti.
1: Bueno, y
0: el
1: no
0: Barça.
1: Dijo exactamente eso, no me habéis preguntado por los penaltis. No,
0: pero, bueno, vale, yo concreto a qué se refería.
1: Claro,
0: a eso, a los penaltis que le pitaron a favor al Atleti y al Barça, que por cierto, para mí no era penalti ninguno de los dos. Bueno, pues esto ha dicho hoy Simeone.
2: Ayer Mourinho, al acabar la rueda de prensa, se mostró muy extrañado porque no le preguntaran por los penaltis, en alusión al vuestro y al del Barça. No sé, ¿qué te parece que el entrenador del Madrid estuviera como predispuesto a hablar de árbitros justo en la semana del derbi?
3: Nada que comentar.
0: Se ríe, nada que comentar. Es lo que ha dicho Simeone. Antoñito, muy buenas.
4: Hola, ¿qué tal? Sí, ha sido una risa interesante de ver, porque la pregunta era buena y la sonrisa del Cholo es mordiéndose la lengua sonriendo, ¿no?
0: Vale. ¿No juega mañana Julián?
4: No, ¿te acuerdas que ayer te dije que el plan era dejarle mañana fuera e intentar que llegara al derbi? Va a llegar y vamos a ver en qué condiciones.
0: Vale, a las 7 de la tarde contra Osasuna.
4: Sí. Después de 4 jornadas fuera de casa seguidas, el Atlético vuelve al Metropolitano, ¿no? Y yo creo que el Cholo ha dicho también hoy, necesitamos a nuestra gente. Antes de que se supiera que Julián no iba ni convocado, el Cholo ya ha expresado...
0: Tenéis que hacer una cosa, estaba pensando, perdona, para el derbi del domingo, que es que los jugadores salgan con una... los de los dos equipos con una pancarta en apoyo a Ceuta cogida por la...
5: ¡Uy! Sería maravilloso.
0: Por las manos. Una pancarta de apoyo a Ceuta, todos somos caballas, y a ver quién no coge la pancarta.
6: Y lo que pasa es que tendrían que aceptar los dos equipos. Eso.
0: Sí.
6: Bueno, el Madrid no lo va a aceptar, claro.
4: Vale, el Atlético Madrid, ya te digo yo, que sí aceptaría esa pancarta.
0: Vale. Perdona, se me ocurrió sobre la marcha.
4: No, muy bien, ocurrido.
6: Buena ocurrencia.
4: Oye, una ocurrencia que tengo yo. ¿No os parece extraño que en la lista del Balón de Oro no haya ningún jugador del Atlético de Madrid que tuvo a 10 futbolistas en la final del Mundial?
6: Sí, es raro.
0: ¿Quién te falta? ¿Quién te falta? ¿Julián?
4: No, digo, hubo 4 de España y 6 de Argentina.
0: ¿Pero quién te falta a ti? Dime a quién metías.
4: Sí, no se trata de decir quién me falta. Te digo que me parece llamativo que no haya ninguno. Me parece llamativo.
0: ¿A quién metías tú?
4: Pues yo metía a 3 o 4.
5: Por ejemplo,
7: al Cuti Romero.
4: Al Cuti Romero, por ejemplo, a Llorente, metería a Baena.
0: ¿Tú crees que Baena hizo un año para Balón de Oro?
4: Bueno, pero jugó la final del Mundial. Estabais hablando antes, estaba siguiendo muy atentamente antes.
0: Muy bien.
4: Decíais que era una circunstancia que se tenía muy en cuenta, ¿no?
0: Bueno, pues que salgan y se postulen.
6: Claro.
4: Pues vamos a preguntar en la zona.
5: Si viene ya votado a Messi, ya no...
0: Sí, claro.
4: Le vamos a preguntar. Y para mañana, nada, la duda es saber si el Cholo va a rotar mucho o no de cara al derbi. Sin Barrios, sin Sorloth y sin Julián. Tiene que mirar algo, tiene que darle una vuelta. Otra duda es si Jonathan Davis va a ser titular o no. El otro día salió, marcó un golito, pero no sé yo si el Cholo le ve para arrancar. Vamos a ver mañana. Y el Cholo, claro, cuando el Atleti ha perdido 2 partidos, uno en Champions y uno en Liga, y se le está dando cera. El Cholo habla de que el equipo todavía está construyéndose.
3: La negatividad de un montón de gente... Estamos acostumbrados, porque obviamente en cuanto hay una posibilidad de críticas, las críticas están, es parte de crecer y de mejorarnos, y bienvenidos sean, porque bueno, el equipo está en construcción, este año se fueron 7 chicos y vinieron 5, y creo que tenemos, si no me equivoco, casi 4 o 5 canteranos. No es tan simple como parece organizar todo esto, pero que necesitamos ese tiempo que en el fútbol no existe.
4: Vale. Bueno, y nada, el otro día en tiempo de juego creo que se me escapó una risa cuando marca a Julián, ¿no? Se me escapó una carcajada. Nada, que
5: es raro.
4: La vida es así.
5: Oye, otra ocurrencia esta, a lo mejor no te gusta tanto, Antonio. Son temas del fútbol moderno, pero esto de jugar tantos partidos fuera para que sean los conciertos en el Metropolitano, me parece terrible que el club no priorice lo deportivo y dé más valor a la caja y a los espectáculos.
0: ¿Te refieres a final de temporada?
5: Ahora que ha dicho Antonio que ha jugado tantos partidos fuera del Atlético Madrid.
4: Cuatro seguidos fuera, sí, pero bueno, claro, algún,
5: no tiene ningún sentido eso.
0: No, pero cuatro de liga seguidos no.
5: Te condiciona mucho.
4: Cuatro, uno de Champions y tres de liga.
0: Pero bueno, que hay muchos equipos. El Sporting de Gijón en segunda, que no, al Molinón no ha ido nadie, ha jugado cuatro en casa y uno fuera.
5: Será por necesidad, por obras y demás, pero si es por hacer caja y por los conciertos, pues me
6: muchas
5: parece.
6: Veces,
5: me
6: muchas veces es por los conciertos, otras veces es por recomendación de la seguridad.
5: Es mejor empezar fuerte la temporada ganando en tu casa, ganando fuerte para poder pelear por el título y jugártela fuera de casa.
6: Una vez es por los conciertos, otras veces es porque la delegación de gobierno, por ejemplo, de Madrid, no autorizaba que se jugaran muchos partidos el fin de semana de la Fórmula 1. Son muchas cosas, claro, muchas cábalas, mucho.
4: Roberto tira para su parcela.
6: Hay mucha
5: que me ha sorprendido,
6: pieza,
5: ¿verdad?
7: Roberto. No, hombre, pero por ejemplo, el fin de semana de la Fórmula 1 es que jugaba el Madrid.
0: Sí.
6: Pues claro, no puede. El Madrid y el Getafe no juegan más, es que no pueden jugar más.
7: Pero la anterior, tiene razón Roberto, que si puedes jugar en casa y empezar fuerte, igual le viene mejor, claro.
0: Bueno, pero a lo mejor necesitas los puntos al final y jugar muchos partidos seguidos.
7: No,
0: ya lo sé. Bueno,
4: yo sé de algún equipo que porque tenía que arreglar los baños no quiso ser sede de la final de Copa.
5: Ya, el tema es que si no se gana al Madrid el fin de semana, pues ya estaremos diciendo que la Liga es de dos, que se ha quedado descolgado, que cuántos puntos va a tener Barça y todo esto.
4: En la jornada 6 es normal decir que la Liga ya se ha acabado. A mí me parece.
0: Mañana hablamos, Antonio.
4: Venga, un abrazo.
0: Nada, 30 segundos. Para Hugo Ballester y 30 segundos para Carlos Ganga. Hola, Hugo, muy buenas.
8: ¿Qué tal, Juanma? Muy buenas.
0: Victoria, no sé si sorprendente o balsámica, o las dos cosas, del Valencia en Vitoria.
8: Más balsámica que sorprendente, porque ya veníamos contando la relación que había inexistente entre el cuerpo técnico encabezado por Corberán y la plantilla. La relación estaba rota, era necesario abrir ventanas, oxigenar, y hoy se ha demostrado sobre el terreno de juego en Mendizorroza, en un campo y ante un rival que venía de tres partidos, tres victorias en este comienzo liguero, y donde el Valencia ha competido lo que no ha hecho en los cinco partidos anteriores. Ha sido un equipo serio, un equipo valiente, un equipo atrevido, ha llegado más que nunca esta temporada al área rival, se ha impuesto por un tanto a cero con gol de Rioja, con un inmenso Javi Guerra y con un debutante, un chaval de 18 años, Aaron Mayol, que había que ponerlo y lo ha puesto Óscar Sánchez, el técnico interino que lo conocía del juvenil y del filial, y que ya digo, con 18 años lo ha echado 18. Al ruedo y ha hecho un partidazo. Bueno, este Valencia suma tres puntos. Óscar Sánchez va a estar en el banquillo también en Mestalla contra la Real Sociedad el domingo, mientras Braulio, como te contaba ayer, ninguna novedad en el banquillo, más que el casting sigue abierto con esos nombres que ya dijimos ayer, a la espera de acertar y no precipitarse.
7: Me ha sorprendido cómo cambia un equipo en tres días.
0: Sí, me ha sorprendido cuando ha acabado el partido, que he visto la entrevista de la tele y la rueda de prensa del entrenador del Valencia, ninguno le ha preguntado, oiga, ¿usted se quiere quedar? Una pregunta tan seria, oiga, ¿usted quiere quedarse de entrenador? ¿Le gustaría que le dejaran de entrenador? Me ha sorprendido que no le hicieran esa pregunta.
6: ¿Y hay alguna posibilidad de que se quede? Porque yo creo que sí.
0: No lo sé.
6: Si le gana,
4: si gana los dos.
6: Una cosa, si le gana la Real el fin de semana, a ver quién echa.
8: No la hay.
0: Gracias,
8: no la hay.
0: Hugo, hasta luego.
8: Adiós.
0: Ganga, ¿qué quieres decir de la victoria del Rayo en Butarque, pero como local?
9: ¿Qué tal? Muy buenas. Bueno, que al Rayo se le ha dado muy bien este exilio en Butarque, porque ha sacado 7 puntos de 9 posibles y ya le ganó al Atlético de Madrid la temporada pasada 3-0, que hay que separar lo deportivo de lo social, porque lo social es que hoy había poco más de 3.000 personas en Butarque, menos del 30% de abonados del Rayo Vallecano, y cuando el Rayo marca, lo que se escucha son gritos contra el presidente y presa vete ya, pero el Rayo deportivamente ahora está bien, está despegando el proyecto de Beñat San José, y menudo cabreo tenía Manolo González, que ha dicho que ha cambiado 3 al descanso y podía haber cambiado a los 11.
0: Gracias, Ganga. Un abrazo.
9: Buenas noches.
0: Compañeros, gracias por esta noche de radio.
7: Gracias,
0: ¿eh? Mañana, ¿a qué hora empieza tiempo de juego mañana, Paco? A las 7. Claro, con los partidos, evidentemente. ¿Qué cosas tengo yo? Pues hacemos deporte de 7 a 1 y media. Desde las 7, tiempo de juego, y a las 11 y media, el partidazo. Hasta luego a todos.
4: Hasta luego.
0: Adiós. Ahora llega Maldini.
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0: Hola, Julio, muy buenas.
20: ¿Qué tal, Juanma? Muy buenas.
0: ¿Dónde estás? ¿En Elche?
20: Estoy en Elche, en el hotel aquí, en el Huerto del Cura, un hotel espectacular.
0: Ah, sí, cierto, precioso. Tiene unos jardines, unos jardines preciosos.
20: Impresionante hotel. Siempre que venimos aquí a hacer partidos en Elche,
0: mítico.
20: Ha tocado ya dos veces, porque venimos al del Barça, yo y al Madrid, y venimos a este hotel, que es una maravilla. Estoy aquí en recepción, aquí tranquilamente.
0: Y además tiene, es un hotel urbano, pero tiene como villas, puedes dormir como en villas repartidas por el jardín. Exacto. Sí, está, es muy bonito ese hotel, sí, señor.
20: Es muy bonito, sí, sí.
0: Pues nada, que nos inviten por lo bien que hemos hablado de ellos un día.
20: Hombre, claro, es lo mínimo.
0: Vale, es lo mínimo y lo máximo. A ver, Julio, vamos a ver muy rápido porque tenemos poco tiempo. Ranking del Balón de Oro. Si el premio lo diera Maldini, es decir, si fuera el Relaño de entonces, o el José Félix de la actualidad, del 5 al 1, ¿cuál sería la posición de los jugadores para Maldini? En el número 5, ¿quién estaría para ti como mejor del año?
20: El quinto para mí sería Kvaratskhelia, que creo que ha sido el mejor jugador de la Champions. Ha sido deslumbrante, pero no jugó el Mundial. Y en un año de Mundial, evidentemente, si no ha jugado el Mundial, a lo mejor no es culpa tuya estar en una selección menor, pero ¿qué le vamos a hacer? Para mí Kvaratskhelia, que me ha encantado, pero quedaría el quinto.
0: Vale. ¿Número 4?
20: El cuarto sería, para mí, Rodri. No le pongo más arriba porque ha jugado 4 partidos buenos, pero ¿qué 4? Claro, los 4 más importantes de un Mundial, pero es que en el City, es que aquí hay que valorar toda la temporada, no hay que valorar solo los 3 o 4 últimos partidos. A mí me ha gustado mucho Rodri, en el Mundial estuvo muy bien, sobre todo a partir del día de Portugal, pero me da que para mí no le metería en el podium, la verdad.
0: ¿Podium? ¿Quién lo completaría?
20: El tercero sería Kylian Mbappé. Yo creo que Mbappé, es verdad que no ha ganado títulos importantes, bueno, importantes y sin importantes realmente, pero ha sido goleador del Mundial, ha sido goleador de la Champions, goleador de la Liga Española y ha tenido una gran regularidad goleadora. Yo creo que al final Mbappé hay que ponerle en su justa medida, pero no me da, sin ganar títulos importantes, no me da para que pueda ser Balón de Oro.
0: ¿Número 2?
20: El segundo
0: dos
20: sería, para mí el 2 sería Lamine Yamal.
0: ¡Caramba!
20: No me da para el primero. Creo que su temporada ha sido buena con el Barça, ganando la Liga, etcétera, pero el Mundial, a pesar de que lo gana, no hace un buen Mundial, Lamine Yamal. Yo estoy muy de acuerdo con él, lo que dijo ayer o anteayer con Valdano, que él y Mbappé son los dos mejores del mundo, pero es que no estamos valorando eso, estamos valorando una temporada concreta. Entonces, para mí sería el segundo Lamine Yamal. Y yo votaría, y creo que va a ganar, sinceramente, a Harry Kane como Balón de Oro. Yo creo que va a ganar Harry Kane, y creo que será justo si finalmente gana Harry Kane, porque creo que es que es verdad que no ha ganado el Mundial, pero ha llegado a semifinales, haciendo un Mundial también muy bueno, muy bueno. Se ha hecho de meter goles con el Bayern, goleador de la Bundesliga, ha ganado la Liga Alemana y en semifinales llegó a semifinales en la Champions. Es decir, yo creo que para mí ha sido el jugador más completo durante los 12 meses que es este Balón de Oro. Para mí Harry Kane, y además creo que va a ganar. El hecho de que sea en Londres, la ceremonia en Inglaterra también puede contar un poquito. Yo creo que Kane va a ganar.
0: Perfecto, pues Kvaratskhelia, Rodri, Mbappé, Lamine y Harry Kane son los 5 primeros para Maldini, si votara. Esto es lo que es para Maldini. O sea, ¿cómo crees que va a quedar la votación?
20: Pues yo creo que va a quedar, seguramente puede quedar Rodri un poquito más arriba ante los 3 primeros por ser campeón del mundo, quizá Mbappé pueda ser cuarto, pero no va a haber mucha diferencia. Yo creo que Kane va a ser primero, Lamine va a ser segundo, quizá Rodri se meta tercero por ser campeón del mundo, mejor jugador del Mundial, y quizá Mbappé que sea cuarto, pero no va a haber mucho cambio, sinceramente.
0: Vale.
20: No va a haber mucho cambio.
0: Y ahora, para cerrar, Julio, ¿cómo han arrancado los mejores equipos de Europa? Te voy a pedir que los 8 mejores equipos de Europa para ti los ordenes de peor a mejor. Es decir, de los 8 más referentes, dime quién es el octavo en el arranque de esta temporada.
20: Pues yo te diría que el octavo es el Paris Saint-Germain, porque es verdad que en Champions ganó a un equipo muy débil como ese de Slovan, pero en la Liga ha empezado mal, realmente ha empezado mal. El otro día sí ganó en Brest, pero le costó mucho ganar el primer partido. Es verdad que Ferran sí que ha mejorado, está haciendo goles, pero los resultados en Francia están siendo bastante por debajo de lo que se podía esperar. No estoy viendo todavía el equipo con la velocidad de crucero que luego va a tener. Estamos hablando de los primeros partidos, ¿eh? El séptimo sería quizá el Atlético de Madrid, que el otro día acabó ganando en San Sebastián. Es verdad que tampoco está bien, bien, pero sí que algo mejor en cuanto a resultados, digo, que el Paris Saint-Germain. Sexto pondría el Liverpool, que no te creas que me convence demasiado este inicio de temporada del Liverpool. Lo tenía empatado con el Fulham. Es verdad que en Premier ya ha ganado más de un partido y ganó al Atlético de Madrid en la Champions. Creo que el equipo va a crecer, pero de momento le pongo el sexto. El quinto le pongo al Bayern, que no olvidemos que ya ha cedido un empate ante el Schalke en la Bundesliga. Es decir, después de tanto tiempo ha dejado de ser líder de la Bundesliga, el Bayern de Múnich. El otro día ganó 1-2 sufriendo a un equipo recién ascendido como el Elversberg. Es verdad que ganó 5-0 al Bodo, pero para mí el quinto el Bayern. El cuarto, por resultados, voy a poner al Madrid, aunque por juego no tanto, pero por resultados el Madrid lo ha ganado todo salvo la derrota en Sevilla ante el Betis. Hoy no ha jugado bien, ha acabado ganando, pero le pongo cuarto. Y es verdad que contra el Inter sufrió mucho. Tercero pondría al Manchester City, que es verdad que empezó mal la temporada perdiendo la Supercopa de Inglaterra, pero luego ya el equipo con los últimos fichajes ha crecido. Ganó en Oporto muy cómodo en Champions, ha ganado en la Premier todo hasta ahora. Yo le pondría al City, lo tenía ganado con un gol de Haaland jugando con 10 con Foden. El segundo, para mí el Arsenal, que le estoy viendo con la velocidad de crucero que le vi la temporada pasada. Lo ha ganado en Premier todo y el otro ya ganó en Sunderland bastante cómodo. A mí me parece que el Arsenal está muy bien, pero el equipo para mí mejor hasta ahora es el Barcelona. O sea, yo creo que yo pongo al Barça como el equipo más en forma del momento, pues por razones obvias, ¿no? O sea, son sí. Se le caen los goles, o sea, llevan más de 4 goles de media por partido.
0: Sí, sí.
20: Es una barbaridad, una auténtica barbaridad. Rafinha es el jugador más determinante del momento ahora mismo para mí, sin duda. Lamine Yamal está muy bien. Cuando entra Fermín está muy bien. Gordon está funcionando. Rodri ha mejorado el equipo. Cubarsí está muy bien. Joan García, muy buenos partidos. Yo creo que el Barça ahora mismo, para mí, es difícil discutir que sea el equipo más en forma. No sé cómo va a acabar la temporada, pero para mí es el equipo más en forma del momento, el Barça.
0: Perfecto, Julio. Pues hablamos el próximo martes en tu mundo,
20: vale,
0: Maldini.
20: Perfecto.
0: Un abrazo.
20: Eso está hecho.
0: Que duermas bien en el huerto del cura.
20: Venga, un abrazo.
0: Además,
20: chao.
0: Es un hotel casi de la COPE. Si es huerto del cura, pues es prácticamente de la casa.
17: Algo nos toca, ¿no?
0: Efectivamente, algo nos cae. Un abrazo.
20: Hasta luego.
0: Adiós. Chao.

0: Ayer supimos que Oasis visitará España en la gira mundial de 2027. Es súper importante. Dos conciertos, dos fechas, las dos en la misma ciudad, en Barcelona, el 10 y el 11 de julio del próximo año. Estos arrasan, ¿eh? Donde vayan, desde su vuelta, arrasan. Así que en cuanto salgan las entradas, volarán, como casi todas, ¿eh? Ahora hay una burbuja con los conciertos tremenda, pero estos son muy, muy buenos. Señoras, señores, nos vamos con la música de Oasis. Les deseamos que tengan buena noche. Se quedan con El Pulpo poniendo las calles. Mañana desde las 7, tiempo de juego. A las 11 y media aproximadamente les esperamos aquí en El Partidazo. Buenas noches.
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3: Muy buenas noches, bienvenidos a Poniendo las calles. Aquí estamos después del partidazo. Yo soy Carlos Moreno, El Pulpo, y ya sabes que te acompaño hasta las 6 de la mañana. En ese momento es cuando damos paso a Herrera en COPE. Entra Carlos Herrera con nosotros. Y quiero que sepas que desde ahora mismo hay cientos de miles de personas que comienzan a poner las calles. Es verdad que cada uno lo hace con su actividad, unos intentando coger el sueño, otros están velando por la seguridad de todos los españoles. Y ya sabes que siempre esto sucede en directo, en 4 horas y media de radio, donde no hablamos de política. Siempre tenemos los teléfonos abiertos y lo que queremos es que nos dejes acompañarte en el camino de la madrugada. Y estarás diciendo, bueno, Pulpo, ¿y el temazo de esta noche después del partidazo, dónde vamos a poner la lupa? Bueno, pues la lupa se la vamos a poner a nuestro sistema educativo. Es un tema sin duda clave, un asunto fundamental, porque, claro, los niños y también los adolescentes de hoy en día, pues van a ser los ciudadanos del futuro, van a ser los hombres y mujeres del día de mañana, ¿no? Y como habrás escuchado, hace unos días conocíamos el famoso informe PISA, que evalúa el nivel educativo de los chavales de 15 años, y los resultados para España, pues la verdad es que son muy, muy malos, sin paliativos, o sea, son malísimos, son desastrosos. El peor momento de España en la educación la estamos viviendo ahora, en el 2026, y digo yo que merece una profunda reflexión. Y merece la pena que le dediquemos unos cuantos minutos, con pausa, fuera del ruido político, y nos vamos a preguntar qué se está haciendo mal, por qué nuestros chavales no están obteniendo los resultados que tendrían que estar obteniendo. Yo te recuerdo que solamente hay algunos datos. Los chicos y las chicas españolas de 15, 16 años han obtenido los peores resultados de la historia en matemáticas, los peores resultados de la historia en ciencias y en lectura. Nos quedamos por debajo de la media de los países en la OCDE y también de la Unión Europea en esas tres competencias. Y aquí en COPE, pues en el programa de Herrera, por ejemplo, hemos escuchado algunas opiniones de profesores, por ejemplo, la de Adoración García, que es profesora de lengua de tercero de la ESO, lleva 37 años ejerciendo, así que ella conoce muy bien cómo han cambiado los alumnos.
4: Hace años tú podías explicar, dedicar una clase entera, impartir conocimientos. Ahora eso es imposible. O sea, 10 minutos, como mucho 15 de explicación, y los alumnos desconectan totalmente.
5: La concentración cada vez es menor, el desconocimiento de vocabulario va a más y las prisas se imponen en todos los ámbitos de nuestra sociedad.
3: No te desconectes, ponedor, porque lo que vamos a conocer esta madrugada, este comienzo de la madrugada en Poniendo las calles, es muy importante. Además, también en el programa de Herrera, en Herrera en COPE, hemos escuchado la opinión de un profesor de matemáticas, se llama Jorge Hernández, e imparte esta asignatura en segundo de la ESO en un colegio de Valladolid.
6: La exigencia o lo que nosotros podemos exigir a los alumnos ha ido disminuyendo con el tiempo, ¿no? Pues quizá pues porque esos son incapaces de sostener la atención en un trabajo y tener atención plena en lo que están haciendo, pues porque buscan la inmediatez, hacerlo lo más rápido posible.
3: Claro, esto es muy interesante de escuchar, ¿qué es lo que están diciendo los profesores? Porque si hay un dato que sobre todo me ha llamado poderosamente la atención de este último informe PISA, es que refleja que los alumnos tienen, digamos, serias dificultades para comprender textos que pasen de las 400 palabras. Y claro, eso viene a ser un folio, nada más. Yo me pregunto por qué pasa eso, qué es lo que ha cambiado en los chavales. Y para profundizar en las razones de este descalabro educativo que está dibujando el informe PISA, nos acompaña esta madrugada a poner las calles Lucía Cobreros, que es experta en educación y ella es investigadora de ESADE. Es una crack. Lucía, buenas madrugadas. ¿Cómo estás?
7: Buenas noches, Pulpo.
3: Muy buenas noches. Gracias por dedicarnos estos minutos a esta hora. Lo estaba comentando en este momento, ¿no? Tú eres una gran experta en educación y teniendo en cuenta todo eso, yo no sé qué fue lo primero que se te vino a la cabeza cuando conociste los resultados del informe del informe PISA. Tremendo.
7: Sí, bueno, yo creo que a mí lo que más sorprendente me resultó fue la magnitud, más que la dirección, porque al final llevamos bajando desde 2015. 2022 ya nos ha visto y creo que lo que quizás no esperábamos era que la caída fuera tan abrupta, ¿no? Y sobre todo en lectura. Y creo que también sorprende bastante que esto no ha ocurrido tanto en ediciones anteriores, que sean las personas de nivel socioeconómico más alto, el alumnado de nivel socioeconómico más alto, el que más haya caído. Creo que esto es para mí fue lo más sorprendente.
3: O sea, que no esperabas esos resultados que fueran tan malos o te llegaron a sorprender, decir, pero ¿dónde estamos tan abajo?
7: Sí, la verdad es que sí.
3: No ha hecho reaccionar al gobierno, ¿no? El gobierno no ha salido en tromba a decir que vamos a ponernos todos los partidos políticos a solventar todo esto, porque la educación es muy importante.
7: Sí, bueno, yo creo que también, o sea, lo que es importante es pararse a pensar. O sea, han salido los resultados, todos tenemos mucha tendencia a querer interpretarlos muy rápido, pero hay que mirar bien los datos con mucha atención, ver qué es lo que está pasando, porque todavía las causas están bastante por descifrar. Entonces, sí, yo creo que es un buen momento para pararse a reflexionar, buscar expertos para reflexionar con equipos muy multidisciplinares, ¿no? Y entender bien qué es lo que está pasando para buscar las soluciones adecuadas, porque si no, tampoco sería creíble, al menos para mí.
3: Claro. Claro. Hombre, un aspecto importante, Lucía, aquí me imagino, no sé, es el conocer cómo son las pruebas. No tengo ni idea cómo son las pruebas del informe PISA. ¿Son memorísticas o son competenciales? No sé si hay que tirar a lo mejor mucho de memoria o son prácticas. Lo digo más que nada por conocer un poco cómo son esas pruebas que le hacen a los chavales de entre 15 y 16 años.
7: Sí, las pruebas PISA son competenciales, totalmente competenciales. Eso, claro, quiere decir que al final enfrentan al alumnado a situaciones reales, ¿no? Más o menos, de la vida real, y a partir de ahí te elaboran las preguntas. No te van a preguntar tanto qué es la fotosíntesis, sino más bien te van a poner delante una situación real, ¿no? Pues un artículo que habla de una sequía, un gráfico, una etiqueta de un medicamento, lo que sea, ¿no? Y te pide que con eso hagas algo, pues lo expliques, lo interpretes, que es un poco hacia donde está tendiendo a ir ahora mismo el sistema educativo, tanto el nuestro como el del entorno, ¿no? Hacia esa capacidad más de comprender que de simplemente replicar.
3: Totalmente. Lucía, ¿en cuántos países se hace todo esto?
7: Pues se hace, si no me equivoco, la verdad, en 90 países, con bastantes países, ha ido aumentando a lo largo de los años, son como casi 800.000 estudiantes evaluados, algo así en España, 30.000, de 15, 16 años, básicamente.
3: Hombre, aquí tengo aquí el informe remitido, además con muchos datos que uno los tiene que leer despacito para poder entenderlos, pero lo cierto es verdad que esta fuerte caída en educación ha sido también un poco a nivel global, pero ¿por qué los países del este de Asia, digamos, son de los pocos que se salvan de la quema?
7: Bueno, sí, algunos se salvan, no sobre todo Corea y Japón, sí, yo creo. Y a ver, aquí estoy hablando más como opinando, ¿vale? Pero yo creo que en estos países hay una cultura social del aprendizaje que es muy fuerte. Hay un estatus muy elevado del profesorado, las expectativas de las familias son súper altas. Hay como una idea compartida socialmente, ¿no? De que el rendimiento depende del trabajo, no del talento, y bueno. Hay una cultura social del aprendizaje, digamos. Esto pues claramente tiene que tener un impacto, ¿no? Pero es verdad que también hay un coste que normalmente no se habla lo suficiente de él, que es una cantidad de academias privadas impresionante, sí. Tanto de tarde como de noche, familias que se hipotecan y alumnado que se pasa prácticamente las 24 horas del día preocupado por esto, ¿no? Entonces, bueno, siempre todo tiene su lado bueno y su lado malo, y al final en estos países las familias, pues eso, gastan muchísimo en lo que se llama la educación en la sombra, ¿no? Y toda esta cultura del aprendizaje también puede llevar a tener indicadores de bienestar o de ansiedad, etcétera, que no sean tan positivos, pero yo creo que es más este tema de la cultura social del aprendizaje, ¿no? La importancia social que tiene, formación docente muy exigente, también tiempo de atención muy protegido, o sea, las aulas es un espacio en el que el tiempo está muy, muy, muy protegido. Pero bueno, yo creo que básicamente puede ir por ahí.
3: No, desde luego, porque aquí de todo lo que pone de manifiesto este último informe PISA, a ti, Lucía, ¿qué es lo que más te preocupa? ¿Qué es lo que más te chirría? ¿Qué es lo que más te indigna?
7: Yo creo que a mí me preocupa, y antes cuando ponía los audios de los profesores, yo creo que es algo generalizado, ¿no? El tema de cómo se está erosionando la atención sostenida. Porque al final la atención sostenida impacta en el resto de las competencias, o sea, no solamente es en lectura, es que va a impactar en todo, ¿no? Ahí sí que la OCDE ha insistido mucho este año en este tema de la atención sostenida, que las tareas con textos largos son las que más han empeorado los resultados, las que exigen cómo evaluar y reflexionar, ¿no? Leer despacio, recordar, integrar varios tipos de información. Entonces, esto que me parece bastante preocupante, porque creo que pudo irradiar mucho al resto de competencias y de saberes, ¿no? Y luego a mí siempre me preocupa, esto ya es un tema que me llevo ya a lo personal, el tema de la repetición, porque seguimos siendo de los países de la OCDE con mayor tasa de repetición, o de alumnado que a los 15 años ha repetido alguna vez, ¿no? Que está en un 22%, creo. A los 15 años, o sea, no, 22% lo ha repetido alguna vez a los 15 años. Pues esto verdaderamente al final es carísimo, se sabe que tiene efectos no positivos en secundaria, entonces esto a mí siempre me preocupa, y ver que no está bajando como esperaba también me preocupa.
3: Qué bueno. Lucía, yo quiero recalcar que, bueno, pues que la falta de comprensión lectora de los chicos y de las chicas de 15 y 16 años, bueno, pues es uno de los datos más preocupantes que arroja el último informe PISA. Es decir, los chavales leen y no saben el significado de lo que están leyendo, por decirlo de alguna manera, ¿no? La propia ministra de Educación, aquí Lucía, culpó de todo a las pantallas. Yo no sé si tú crees que el problema se debe solamente a eso, a las pantallas como única culpable, o hay más cosas.
7: Yo creo que es lo que decía antes, ¿no? Al final hace falta todavía como un análisis mucho más exhaustivo de los datos, y PISA da hasta donde da para analizar también. Pero es verdad que las pantallas, o sea, el uso de pantallas entre la anterior edición y esta no ha aumentado tanto. Tampoco hay tantísimas diferencias entre países. O sea, acá hemos caído mucho sin que haya aumentado tanto el uso de las pantallas, ¿no? Entonces, si solamente fueran las pantallas, no sé, creo que tendríamos que ver algo más. Y luego las pantallas, creo que hablamos de ellas de manera muy general. Yo creo que todos estamos de acuerdo, y aquí ya no hablo como de evidencia científica, pero es una percepción social, ¿no? En que este tema de cómo se está erosionando la atención tiene que ver con las pantallas, que eso creo que no hay ninguna duda, ¿no? Pero las pantallas tienen muchos usos, y muchas veces estamos hablando de las pantallas en los centros educativos, cuando en realidad el problema puede estar también en el uso de las pantallas fuera de los centros educativos, y el uso, pues, que se hace, por ejemplo, de redes sociales, ¿no? O sea, no todas las pantallas son lo mismo. No es lo mismo el ordenador que el móvil, y no es lo mismo Instagram que en una tablet una aplicación de matemáticas. No es lo mismo.
3: Totalmente.
7: Entonces, creo que esto es muy, muy, muy importante. O sea, las pantallas es como hemos agrupado aquí un montón de cosas, ¿no? Lo que sí que es verdad que ha cambiado de 2022 a 2025, ¿no? La anterior edición, es la entrada de la inteligencia artificial. Eso sí es cierto, creo que falta mucho por mirar, mucho por entender, pero aquí ya la OCDE ha apuntado a que hay una correlación, al menos negativa, entre el uso de la inteligencia artificial que se está haciendo por parte del alumnado y los resultados. En España no es tan fuerte como en otros países, pero existe. Y creo que aquí sí que tenemos que estar atentos, ¿no? Porque esto parece que solo va más.
3: Madre mía. Claro, Lucía, tú eres una experta en educación y te lo pregunto como tal, ¿no? ¿Cómo podemos ayudar sobre todo a los chavales, ¿no? Y a fomentar la lectura tanto en el colegio y también en las casas, ya no solamente en las aulas, ¿no? ¿Cómo podemos ayudarles a que se animen a leer? Sin lectura no hay nada, sin lectura no hay comprensión, si no hay comprensión no podremos avanzar jamás.
7: Aquí estoy segura que hay gente que sabría mucho más que yo, porque yo no soy más experta en el sistema educativo, digamos, que lo que pasa dentro de las aulas, ¿no? Pero lo que apunta la evidencia es, bueno, primero que hay que enseñar explícitamente estrategias de comprensión, tipo, pues, resumir, hacerse preguntas, predecir, o sea, no solo es leer, es leer como con estrategia, ¿no? Desde edades muy tempranas, apoyar la lectura, pues tutorías de lectura, sobre todo para alumnado vulnerable o alumnado que tenga más dificultades en lectura. La OCDE ya también apunta a la importancia de textos largos y en papel. O sea, eso sí que es importante, parece, leer en papel. De esto hay bastante evidencia y creo que ahí tenemos que ir en los centros educativos, la verdad. Y leer no solamente en la clase de lengua, ¿no? Leer en todas las materias. Esto a veces creo que también se nos olvida. Y se nos olvida como profes también a veces, que leer es una competencia muy transversal. La lectura se trabaja en todas las materias y es igual de relevante en todas, ¿no? Y luego en casa ya hay mucha evidencia de nuevo de que te vean leer. O sea, que es que estamos pidiéndole a los niños y niñas que sean maestros lectores. Si nosotros no leemos, es muy complicado. O sea, que nos vean leer es muy importante. Leer en voz alta también dicen que es muy importante. Hombre, claro. Y leer por ocio. Y que los niños elijan lo que tienen que leer, ¿no? Esto creo que también hay bastante evidencia de que es bueno que los niños elijan leer ficción y lean textos largos de ficción, no que les impongamos la lectura.
3: Qué bueno, Lucía. Fíjate, hay una cosa que me llama mucho la atención de este informe PISA, que, insisto, lo tengo aquí en la mano, me lo he estado leyendo dos o tres veces y es impresionante. Y aquí digamos que se desprende que los... me puedes corregir, Lucía, en cualquier momento, pero yo llego a la conclusión de que los alumnos más ricos empeoran el doble que los más pobres en lengua y en matemáticas. Yo no sé si a ti eso te ha llamado la atención y sobre todo si eso tiene una explicación. No sé ahí qué conclusión sacar.
7: Sí que me ha llamado la atención, creo que nos ha llamado la atención a todos. Es verdad que es algo que ha pasado en la media de la OCDE, o sea, pasa en casi todos los países de la OCDE, no solamente en España. Uh-huh. Y yo creo que todavía no está claro por qué, la verdad. Uh-huh. Es verdad que están apuntando bastante a que como el uso de la inteligencia artificial se está haciendo más entre el alumnado de nivel socioeconómico más alto, podría ir por ahí, pero yo honestamente no pondría la mano en el fuego, porque realmente las causas a las que se están apuntando no cambian tanto por nivel socioeconómico como los móviles, ¿no? La pérdida de lectura profunda, la caída de la atención. Cambia, no está cambiando tanto por nivel socioeconómico como ha cambiado los resultados, ¿no? Y luego, yo creo que en España, bueno, de hecho creo que lo menciona en el informe, que somos quizá más eficaces mitigando las dificultades del alumnado desaventajado que potenciando posibilidades del más aventajado, y esto tiene su lado bueno y su lado malo, ¿no? Puede ser bueno en términos de equidad, que de hecho normalmente no estamos tan mal, pero bueno, pues puede ser malo en este sentido. Yo creo que aquí es donde tenemos que intentar entender mejor, porque o sea, las causas creo que todavía no están muy claras, y es importante porque muchas veces lo que le pasa al alumnado de nivel socioeconómico más alto luego le puede estar pasando al alumnado de nivel socioeconómico más bajo. Entonces creo que es importante entender, sí.
3: Estamos poniendo las calles, acaba de finalizar el partidazo. Dentro de un rato ya estaremos dándole los buenos días a Carlos Herrera. Yo no sé, Lucía, si eres de las que piensa, como yo, que la pandemia, bueno, pues la pandemia supuso un fuerte impacto, ¿no? En las aulas, en los colegios, en el ritmo, ¿no? Yo no sé si a lo mejor todavía están ahí persistiendo los efectos, si estamos pagando todavía esas consecuencias.
7: Sí, yo creo que sí, porque al final tenemos que pensar que este alumnado que fue evaluado en 2025 con 15 años tenía 10 11 años cuando llegó la pandemia, ¿no? O sea, una edad sí. en la que dicen como que se pasa de aprender a leer a leer para aprender. O sea, es como les pilló en un momento muy crítico. O sea, es un momento muy malo para interrumpir, ¿no? Es verdad que yo creo que no se puede utilizar como única explicación a estas alturas, ya no sé, 6 años después, sería como una coartada casi, pero sí que es verdad que no podemos obviar que esto pasó y que a este alumnado le pilló con 10 años. Y que hasta el alumnado con 10 años estuviera expuesto, pues todo lo que estuvo expuesto ha tenido que tener un impacto, claramente, por muchas vías, ¿no? Entonces yo creo que sí, que no podemos ignorarlo, la verdad.
3: Desde luego. Alicia, ya prácticamente para finalizar, no te quiero quitar más tiempo, porque claro, a la vista de los resultados de PISA, que a mí es que me alucinan, porque hacen una fotografía muy importante de cómo está la educación a esas edades, en los chavales, en nuestro futuro, en lo que más queremos, en nuestros hijos. Yo no sé si se podría decir que también, oye, se ha rebajado el nivel de exigencia en las aulas o no estoy en lo correcto.
7: Bueno, se habla mucho de esto, que se ha bajado el nivel de exigencia, y eso lo dicen los propios profes, ¿no? Que, uh-huh. Y que viene, está muy relacionado con la capacidad de atención. O sea, yo creo que es todo un poco un círculo vicioso, ¿no? No pueden atender el tiempo que antes atendían, entonces pues bajamos la exigencia porque si no es completamente imposible y habría que suspender a demasiada gente y no queremos eso, ¿no? Digo que hay una parte de eso, pero es verdad que los datos al final apuntan a que en España el sentido de pertenencia al centro es muy, muy alto, de los más altos, o no sé si el más alto. En perseverancia también los indicadores son súper buenos, en curiosidad los indicadores también son mejores que la media, y luego en la prueba los chavales declaran que si esa prueba fuera para notas se esforzarían aún más, ¿no? Yo creo que no dibuja tanto como una generación muy perezosa, ¿no? Sino bueno, pues o sea, creo que no es una cultura del esfuerzo como que esté perdida, sino que está desaprovechada, o sea que se puede hacer mucho más. Pero creo que no tenemos que ser tan negativos con cómo están nuestros chavales.
3: Claro. A mí me llama la atención, yo era de los que, vamos, iba con mis padres a las manifestaciones de contra la LODE, contra la LOCSE y ese tipo de cosas desde hace un montón de años, tengo ahora mismo 52, pero es que en democracia llevamos ya 8 leyes de educación. ¿Por qué no hay ya un pacto de Estado entre todos los partidos políticos de educación? La educación es muy importante, la educación es el pilar de todo un país. Yo no sé si esto, Lucía, lo van a llegar a ver nuestros ojos, te lo digo en serio, ¿eh?
7: Sí, o sea, yo creo que efectivamente ha sido muy cambiante, o sea, y el coste no es tanto el contenido de cada ley, ¿no? Esto se dice mucho como la inestabilidad. O sea, la inestabilidad es lo peor, porque al final ninguna reforma educativa además da resultados en tan poco tiempo. Entonces, ni siquiera sabemos bien qué es lo que funciona y lo que no funciona porque no dejamos pasar el tiempo suficiente, ¿no? Claro. Y esto al final genera fatiga en todo el mundo, en el profesorado, en el alumnado, en los padres, en los directores, todo el mundo, ¿no? Y el pacto, yo creo honestamente que un pacto de el todo es que no va a llegar, porque hay desacuerdos de fondo que son legítimos, ¿no?, de alguna manera, en democracia, y bueno, es un pacto de todo me parece complicado, y creo que estamos ambicionando, llevamos años esperando el gran pacto, sobre todo, Y creo que esto ha servido para no pactar sobre nada. O sea, al final creo que es preferible empezar haciendo acuerdos, ¿no? Sí. Que se puedan cumplir, pues hay cosas que nadie discute. Pues que la formación inicial del profesorado y el acceso a la docencia tiene que mejorar. Pues eso lo deberíamos poder blindar, porque sobre eso todos estamos de acuerdo, ¿no? La financiación tiene que ser mayor y estable también. Detección temprana de dificultades de aprendizaje también. Entonces creo que deberíamos empezar por hacer un pacto blindando aquellas cosas sobre las que hay consenso, y quizá eso nos puede llevar en el medio y largo plazo a tener un pacto más amplio, ¿no? Pero empecemos por algo, porque al final creo que por ir a por todo no estamos yendo a por nada, ¿no?
3: Desde luego que sí. Pues Lucía Cobreros, experta en educación, investigadora de SADE, Total Nada. Muchísimas gracias por poner las calles esta madrugada con nosotros. Ha quedado muy bonito lo que nos has contado y sobre todo muy interesante. Nos tenemos que poner las pilas entre todos, ¿eh?
7: Pues sí. Así que nada, gracias a vosotros.
3: Muy bien, buenas madrugadas. Por eso hoy a ti, por Edor, te pregunto si crees que ha bajado mucho el nivel de la educación en España. Yo no sé si eras un buen alumno, no sé qué asignatura se te daba mejor, cuál se te daba peor, qué profesor recuerdas, qué lograste aprender y que a día de hoy te lo sabes de pe a pa. ¿Eras de los que te distraías en clase con una mosca? No tengo ni idea, cuéntamelo a través del WhatsApp del programa. 662-942-605, a través de facebook.com/poniendolascalles. También te vamos a ir leyendo. Ahora vamos a actualizar la información y el objetivo es llegar a las 6 de la mañana y darle los buenos días al gran Carlos Herrera. Seguimos poniendo calles.

0: Son las 2, es la 1 en Canarias.
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0: La oposición afronta la sesión de control en el Congreso de este miércoles con una ofensiva total centrada en la crisis migratoria de Ceuta y el desgaste del Ejecutivo, exigiendo el cese del ministro Marlaska y cargando contra Bolaños. Su estrategia buscará evidenciar la debilidad parlamentaria de un Pedro Sánchez cada vez más.